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1: Los hermanos Hernández son los Tigres del Norte. Se llama Aquí Mando Yo. Tigres del Norte, además. Te presentamos lo que viene siendo parte de las 9 de la Qué Buena 92.9. Un bebecito con tus ojos. Y también con los míos. Te presentamos también Te Amo con Juntos, La Tracalosa de Monterrey, Broche de Oro. Tú sigues aquí con Alex Fernández, El Jackie, Déjalo Así. Tus mentiras con Moy Bobadilla, Los Ángeles Azules y Jimena Sariñana, se llama Mis Sentimientos. ¿Cómo están? Son las 6 de la tarde, 31 minutos. Llueve considerablemente chido. O sea, eso significa, carna, que está lloviendo recio, dijera mi abuelita. ¿Te acuerdas? Mira, me acordé de un tema para el Cheto, carnal. Paz, descanse, ¿va? Frase de los abuelos. No, está lloviendo bastante recio. Está lloviendo bastante bien mucho. Espérame. ¡Renata, estoy trabajando! ¡Ahorita voy! Ya, una disculpa. Es que esa Renata, al principio sí le decía, hola, mi amor, sí, ya voy, ya voy. Ya, ahorita ya me cansó, o sea.
2: Hasta en esa, corazón.
1: ¡Tú también aguántame con tus camellos! ¿Cómo están? Oigan, se va el Brody. Va a descansar. Regresa mañana a partir de las 5 de la tarde con Salsa Cumbiando. Está el gran Caimán en el Master Digital. Si las cosas salen mal al aire, ya saben quién fue. ¿Sale, Caimán? Yo sí voto por eso, pero no sé. Tú tienes la última palabra. Está Tesla en la multilínea. Está Sandri en la otra multilínea. 55-51-66-8-92-9. Voy a hacer pausa comercial. Voy a regresar con la arrolladora Dana Paola y Anarquín Larios. Y también con un basta millonario aquí en... El varo, todo el varo este mes es de los Jaguarú 632.
3: La temperatura...
1: 20 grados centígrados.
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9: 6:39.
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1: ¡Ahí viene un basta millonario! ¿Quieres billetes? 50 varos por cada respuesta correcta, ya sabes. Nombre, apellido, ciudad o país, flor o fruto, etc. 50 varos por cada respuesta correcta. Son las 6:42.
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0: es Dana Paola, se llama La Chica Yeye. Son las 6 de la tarde, 45 minutos, 6 de la tarde, 45. ¿Cómo están? Qué bueno que nos acompañen a través de la que buena 92.9 y que tengas un regreso a casa muy bueno. ¿Qué onda? Nos seguimos en redes sociales. Estoy como arroba chinchefercho, chinchefercho. Estoy ahorita en este momento en el Instagram. Si me sigues, te sigo y te nombro al aire. Si me sigues, te sigo y te nombro al aire. Saludos para Val Montesino, para La Liux, un abrazo para Fercho, para Rafa González, que me siguen a través de el Instagram. Estoy en el Instagram en este momento, arroba chinchefercho. ¡Vámonos al Basta Millonario! Es una cortesía. Esta lana que te lleves es cortesía de los Jaguarú.
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0: Secciones lana que te lleves con los diferentes espacios de Qué Buena Música es cortesía de Jaguarú. Un abrazo para el Osito Mix, para Lache Lupita, para Chris Florza, para Fernando Juárez, para Oscar Raj, para Ansu 10, para Omarcito. Ay, Omarcito. Ay, mi amor. Que diga mi amor. ¡Vámonos al aire! Bueno, hola, qué buena, hola.
2: Aquí suena la Qué Buena.
0: Eso, mi amor, ¿cómo te llamas?
2: Lupita.
0: Lupita, ¿de dónde te reportas, Lupita?
2: De aquí, de la alcaldía Álvaro Obregón.
0: Muy bien, Lupita, perfecto, ¿lista para el Basta de la Qué Buena?
2: Sí.
0: Muy bien, Lupita, yo digo la letra A y tú dices Basta y ahí sale la letra y de ahí nos vamos con el nombre, apellido, etcétera, ¿va?
2: Sí.
0: Sobres A.
2: Basta.
3: La letra es T.
0: ¿T o P? T de Tito, mi amor, pero eso ya no vale. ¡Nombre con T!
3: 3, 2.
2: Tomás.
0: Apellido con T.
3: 3.
2: Torres.
3: 2.
0: Ciudad o país con T.
3: 3, 2, 1.
2: Turquía.
0: Muy bien, Turquía, perfecto. Yo hubiera dicho Monterrey. Ah, no, pero ese es con... Cosa con T.
3: 3, 2.
0: Un tomate. Un tomate, muy bien. Perfecto, Lupita. Flor o fruto con T.
3: 3, 2.
0: Color con T, Lupita.
3: 3.
2: Turquesa.
3: 2.
0: Animal con T, Lupita.
3: 3.
2: Tortuga.
3: 2.
0: Wow, Lupita. Yo creo que la ruleta salió con la letra T. Dijo, no, con T no hay ni una y ve. No, pero el que... Canción con T, Lupita.
3: 3, 2.
2: Te quiero tanto,
3: 1.
2: Te quiero tanto, amor. Es la de Niga.
0: A ver, cántala otra vez.
2: Es la de te quiero tanto, amor. Esta es la de Niga.
0: Espérame, la de Niga no dice te quiero tanto, amor. Es la de... Y es que te quiero, oh,
2: igual dice te quiero tanto, te quiero tanto, amor.
0: La que tú dices, la que tú dices es de la onda vaselina, la de te quiero tanto, tanto, tanto, tanto, tanto. Dice la producción que sí. ¡Muy bien! Felicidades, mi amor. Digo, no tiene nada que ver una con otra, pero dicen te quiero. Aunque sea una u otra, dicen te quiero. Dice 100, 200, 300, 400. ¡400 pesos para Lupita! Felicidades, Lupita. Ojalá que le saques mucho jugo a estos 400 varos y que te pases muy excelente fin de semana. Digo, todavía no es fin de semana, pero ya desde mañana ya empieza a correr, ¿eh?
2: Gracias.
0: Mi amor, ¿cómo se grita fuerte donde tú estás?
2: Aquí suena la Qué Buena.
0: No cuelgues, son las 6:49. 6:49.
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1: Vámonos a la feria del boleto de la que buena. ¿Quieres invitaciones? Atentas y atentos porque tengo invitaciones para diferentes conciertos aquí en la gran Ciudad de México. Demarcando la multilínea 55-5166-8929. Llega el conjunto Primavera. 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Llega Duelo.
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1: ¿quieres boletos? 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
5: Romeo Santos.
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1: Y además llega
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1: 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Su tour, más vale tarde que nunca. ¿Quieres boletos? 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
1: 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La llamada que entre, lo que dura el corte comercial, llamada que se llama invitaciones dobles para los diferentes bailes y boletos en...
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1: 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Un abrazo especial para la bella Abby que nos visita desde León, Guanajuato, aquí en la gran capital de la República. 5 minutos y ya las 7.
9: La temperatura.
1: 19 grados centígrados.
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10: El gobierno federal destina 20 mil millones de pesos para el saneamiento de los ríos Atoyac, Lerma, Santiago y Tula, lo que beneficiará a 25 millones de personas. Además, a través de la Secretaría de Medio Ambiente y Recursos Naturales, se han canalizado 3 mil millones de pesos para la recuperación del río Tijuana. La presidenta Claudia Sheinbaum destacó que su administración impulsa una inversión superior a 180 mil millones de pesos en infraestructura hídrica, destinada a obras de abastecimiento, saneamiento, modernización y distintos proyectos estratégicos. La gobernadora Delfina Gómez entregó al Congreso del Estado de México su tercer informe de gobierno correspondiente al periodo 2025-2026. Entre otros puntos, la mandataria estatal planteó mantener durante la segunda mitad de su administración la coordinación con los poderes legislativo y judicial. Además, reportó que hoy el Estado de México registra 15% menos de incidencia delictiva. El gobierno de la Ciudad de México puso en marcha una nueva generación del programa Colibrí de Plata, mediante el cual 500 personas mayores de 65 años viajarán de manera gratuita a distintos destinos de 6 estados del país como parte de una política de turismo social. En la conmemoración del Día Mundial del Turismo, la jefa de gobierno, Clara Brugada, afirmó que el propósito es que viajar no sea una actividad condicionada por los ingresos económicos.
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0: ahí está el cañón y medio. Ah, ya te di una. Perdón. Son las rolas que cuentan para tu cuenta. Cada rola, la que buena, te la va a pagar en 50 pesitos. Y es una lana cortesía de un grupo que me encanta, de los Yaguarú. ¡Cumbia! ¡Sa! ¡Sa! Toda la lana de este mes es cortesía de Yaguarú, tanto en el morning que va para arriba, en las mijas de la que buena, en llamando y ganando. Y qué buena música con el chinche Fercho. Todo el billete es cortesía de los Yaguarú. Son las 7:28, ya 7:29. Vamos a las rolas que cuentan para tu cuenta. Márcale. 55-5166-8929-55-5166-8929. Oye, deja mandar rápido este saludo. No, pues dejé prendida la cámara del teléfono y ya se acabó la, el espacio. Ah, sí serás. Ahora tengo que borrar. Ah, no, esos videos no. Deja, le mando un abrazo muy especial a la gente que me sigue en arroba chinchefercho. Estoy en el Instagram. Para el Sammy O'Brien, para Jess Evis, para Emilio Alberto Aventura, un abrazo para Lupita Herrera, para Colorado Pedro Ordóñez. Estoy en arroba chinchefercho. A José Luis también un abrazo, para Eric Mijares y Lucero. Abrazo al aire, buenas tardes, la que buena. Hola.
1: Hola, la que buena.
0: ¿Cómo tienes que contestar, mi amor?
1: Aquí suena la que buena, 92.9.
0: ¡Eso, mija! Que no se te olvide eso jamás, mi amor, porque...
1: Eso no es nervioso, son los nervios.
0: No te preocupes, así le pasó a una prima mía y ya tiene dos chilpayates. ¿Sabes qué es lo bueno que tenga dos chilpayates, mi amor?
1: ¿Qué?
0: Que por fin tiene dos chilpayates de la misma mamá. Mi amor, échame tus rolas de la que buena 92.9.
1: Tengo la de Fuente de Ortiz, Sobre mis pies, A donde quiera que vayas, y creo que ya.
0: Neta, mi amor, yo estoy aquí buscando en mi programación, estoy buscando aquí mi programación, dije, en ese orden no vienen, pero el orden del producto no altera, no, el orden del factor no altera el producto, ¿cómo va?
1: No, ya estamos igual.
0: Sí, pero no, sí me las dijiste todas. A ver, aguántame, déjame ir con otra llamada telefónica, ¿no las tiene? Si no, le damos la más las que acertó, ¿eh? A ver, otra vez, amor, ¿cómo te llamas?
1: Paulina.
0: A ver, Pau, ¿de dónde llamas, Pau? ¡Pau!
1: De la ciudad.
2: ¡No, mañana!
0: ¿De qué alcaldía, Pau?
1: De la Gustavo Madero.
0: Ok, de la GAM.
3: ¿Está en esa cosa?
0: No, ella está en la GAM. O sea, está de centro a norte. Ella está primero, carnal. Y siempre.
1: Sí, la verdad, sí.
0: Y siempre estará primero. A ver, mi amor, dime tus rolas que tienes y yo te digo.
1: Solo tengo tres.
0: Uy, no, el Fercho llegó a tener como tres. Ah. A ver, dime tus tres rolas. A ver, dímelas.
1: Es Fuentes de Ortiz.
0: Una.
1: Sobre mis pies.
0: Dos.
1: A donde quiera que vayas. Y la
0: tres.
1: Última de Grupo Firme, pero no me acuerdo cómo se llama.
0: La última, ¿no?
1: No.
0: Sí, fue la última canción.
1: ¿Y medio?
0: Sí, muy bien. Dale. 200 pesos
2: a la Pau. Hola, Pau.
0: Mi Pau, no vayas a colgar. Te vamos a dar 200 barotes cortesía de los Yaguarú, ¿sale?
1: Ok, muchas gracias.
0: ¿Cómo se grita en la Gustavo Madero?
1: Aquí suena la que buena.
0: No cuelgues, amor. Regreso con Aaron y su Polución,
2: Malilla y Lorda y Nathanael Cano. La paz sea con ustedes.
0: 7:32, hola.
4: La temperatura.
0: Un abrazo al señor Eugenio Derbez. 7:32, 19 grados.
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0: 7:39.
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3: Son las 7:45.
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0: 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Son las 7:48. Llega el Cebao, se queda de la que buena. Deja cuelgo multilínea porque ahorita vino a grabar aquí la Roxy. No me liberó. Ahí está. Márcale 5551668929. Saludo a toda la gente de el Instagram. Estoy como arroba chinchefercho. Tú eliges si se va o se queda la rola que tú misma o mismo pidas a través de la multilínea. 5551668929. Saludos para Isaac 287913. Entre más me sigan, yo los voy a saludar al aire. Emiliano Canul, un abrazo. Arroba chinchefercho en Instagram. Jess-Avis, saludos.
1: ¿Hasta en esa, corazón?
0: No, no sé dónde vive, amor. Bueno, hola, qué buena, hola, hola. ¿Quién? Buenas noches.
2: Hola.
3: ¿Qué tal? ¿Quién habla?
2: Buenas noches, te habla Armando de la alcaldía de Iztacalco. Aquí suena, la que buena 92.9. Y las buenas noches de la que buena.
0: ¿Qué tal, Armando?
2: Aquí escuchando.
0: No, o sea, ¿qué tal estás armando? O sea, ¿cómo va? Muy bien, Armando, ¿cuál
2: propones?
0: Sale, ¿cuál propones?
2: Pues la de. Pues la de cosas bonitas con el grupo Maravilla. Quiero decirte cosas.
0: Bonitas, va, ya, déjala así. Cámara, cosas bonitas del Maravilla. Márcale, 5551668929. Se va o se queda, tú eliges. Bueno, la que buena, hola, buenas noches.
4: Hola, buenas noches.
0: Carnal, buenas noches. ¿Quién habla?
4: Adolfo.
0: Y yo, Ángel, y juntos somos los Temerarios. Ya, Jaime, ya. No. Carnal, ¿se va o se queda las cosas bonitas? Quiero decirte cosas bonitas.
4: ¡Se va!
0: ¡Se va! ¡Que se largue! ¿Cuál propones?
4: ¿Cómo se cura?
0: ¿Qué? Buena.
4: ¿Cómo se cura?
0: ¿Cómo se cura?
4: Uno se cura.
0: Ah, uno se cura. ¿Quién la canta, carnal?
4: Esa salsa, no recuerdo, pero es una salsita muy buena.
0: Muy bien, uno se cura, es salsa. Muy bien, aquí la apunté, la voy a mandar a las cosas con mucha importancia. Bueno, la qué buena, hola, hola, ¿quién? Uno se cura. Bueno.
5: Hola, buenas noches.
0: Hola, pequeña, buenas noches. ¿Se va o se queda? ¿Uno se cura?
5: Se va.
0: ¡Se va!
6: No, mañana.
0: Mi amor, ¿cuál propones?
5: Tu historia fue conmigo.
0: Tu historia fue conmigo. Va, mi amor. Va. Márcale. 5551668929. Tu historia fue conmigo. La arrolladora Van de Limón. ¿Se va o se queda? Márcale ahora. Bueno.
5: Aquí suena la que buena 92.9.
0: Eso. ¿Cómo te llamas, mi amor?
5: Itzel.
0: Itzel, ¿de dónde te reportas, Itzel?
5: De la Gustavo Madero.
0: Hasta la Gustavo Madero, corazón. ¿Se va o se queda? Tu historia fue conmigo, amor.
5: Se va.
0: ¡Se va! ¿Cuál propones?
5: Se me olvidó del Cristian Nodal.
0: ¿Se me olvidó del Nodal? Uy, un aplauso al Nodal, de verdad. Yo sí, al lado de mis santos que tengo ahí en la casa de todos ustedes, tengo la fotografía de Nodal, que no, se merece todo. Todos mis rezos, todos mis pomos. Nodal, Nodal, ra, ra, ra. Bueno, hola, qué buena, hola.
5: Bueno.
0: ¿Cómo tienes que contestar, caramelo?
5: Aquí suena la que eso buena 92.9.
0: Mi amor, se va o se queda, se me olvidó de Cristian Nodal.
5: Se queda.
0: ¡Se queda! ¿La quieres dedicar para alguien, amor?
5: Para Mario.
0: Muy bien, qué nombre tan más feo, mi amor, pero... Acá, a ver, este es mi contrato, dice Mario Fernando. Ah, mi amor, ¿cómo se grita bien fuerte donde tú estás?
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0: Son las 7:52.

0: gracias. Que tengan excelente tarde. Llueve al menos al sur de la gran Ciudad de México. Maneje con precaución. Regreso mañana a partir de las 4 de la tarde. Después de Llamando y Ganando. Mañana ya, tarde, noche de jueves. Bienvenido octubre. Gracias a... Soy Fernando López. Soy arroba chinchefercho y son... en 4, las 8.
1: La temperatura.
0: 19 grados centígrados.
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3: El gobierno federal trabaja en la reducción de emisiones en la zona metropolitana del Valle de México, Monterrey y Guadalajara. Además, en 23 estados se aplica el programa ProAire. Así lo informó la secretaria del Medio Ambiente, Alicia Bárcena. Ante la presidenta Claudia Sheinbaum, la funcionaria también informó que se realizaron 1.300 jornadas de limpieza en ríos, mares y costas, en las que se recolectaron 14.000 toneladas de plásticos, residuos y envases de plaguicidas. Al presentar su tercer informe de gobierno al frente del Estado de México, Delfina Gómez sostuvo que el balance de su administración debe medirse por el impacto de las acciones en la calidad de vida de la población y no solo por los recursos ejercidos. Entre otros puntos, la gobernadora mexiquense destacó que el Plan Integral de la Zona Oriente contempla una inversión superior a 110 mil millones de pesos y beneficia a más de 10 millones de ciudadanos. En el marco del Día Mundial del Turismo, la jefa de gobierno de la Ciudad de México, Clara Brugada, destacó que a 2 años de ponerlo en marcha, el programa Colibrí Viajero está cerca de alcanzar 1 millón de personas beneficiadas como parte de una estrategia que busca que el turismo, el descanso y el acceso a la cultura sean derechos y no privilegios. Además, la mandataria local indicó que entre enero y agosto de 2026, más de 10 millones de turistas se hospedaron en hoteles de la Ciudad de México y la actividad genera cerca de 1 millón de empleos.
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2: Familia, ¿cómo están? Saludos, buena noche, buena noche, buena noche. Qué gusto estar con ustedes. Bienvenuti a toda la banda. A mí no me vas a poner aplausos como al programa pasado, carnal. Yo dije, ahí se ve la preferencia. ¿Cómo está usted, público hermoso y conocedor? Soy el Jaco, soy el Chapulín de la Qué Buena. Qué gusto estar con ustedes. Ay, oye, a ver, déjame ver aquí el día de hoy a mi productor. Qué guapo te ves, carnal, a mi productora. Qué guapa te ves, qué guapa te ves. Muy bien, pura producción guapa el día de hoy. Y ya estamos ready todos para tomar sus llamadas al 55-51-66-8929. Este es el consultorio más grande de México. Este es el consultorio donde escuchamos y no juzgamos. Así que si usted quiere compartir su historia migajera, esa historia donde usted ha rogado por amor, a ver, seamos honestos, ¿quién no ha rogado por amor? ¿Quién no ha rogado por amor una vez en la vida? Así que si usted lo ha hecho, es momento de compartir y nosotros tomamos aquí la llamada, o si le es más fácil, déjenos el WhatsApp, ahí nos deja su número y nosotros lo contactamos, no importa de qué parte de la República Mexicana esté escuchando. Que por cierto, abrazo a la gente de Guadalajara, abrazo a la gente de San Luis Potosí, a la gente de Acapulco, de Iguala, de Taxco, de Cuernavaca, la banda que también está en la Qué Buena de Querétaro, la Qué Buena de Veracruz, la Qué Buena también de León, la Qué Buena de Vallarta. Estamos sonando por todos lados, también en la Qué Buena de Mexicali, Baja California. Así que abrazo a toda la banda en el país. Momento de reportarse. Aquí está su Jaco, aquí está su Chapulín. Mientras tanto, oye, por cierto, quiero mandar un saludo muy especial, con beso y toda la cosa. Es más, con beso y toda la cosa, así en su trompota, a mi querida Zaira Lomelín. Chiquilla preciosa, sé que estás escuchando en Cuernavaca, así que te mando un besote, Salivale. Pórtate bien, que tengas una buena noche. Ahí luego, si te animas, me cuentas tu historia migajera. Mientras tanto, con esto arrancamos. Esto se llama
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2: Ya son, a ver, las 8:04, banda. Las 8:04, buena noche. A marcar 55-51-66-8929.
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1: Ya las 8:06. Oigan, a comunicarse. Venimos con la primera historia. ¿Cuál es el número? Marca 55-51-66-8929. Es momento de contar tu historia, migajera. Buena noche, México.
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1: Qué bendición escuchar siempre sus historias. Me resulta una oportunidad para este servidor tener su confianza. Y bueno, pues vamos a ver quién está en la línea, quién se está comunicando. Hola, muy buenas noches.
2: Hola, bebé, buenas noches.
1: Hermosita, ¿cómo estás? ¿Podemos saber tu nombre o nos vamos como anónimos?
2: Sí, claro, soy Dayana.
1: Perfecto, mi amor. Bueno, pues bienvenida. ¿Qué edad tenemos? ¿De dónde eres?
2: Tengo 30 años, soy de aquí de Catepec.
1: Bueno, pues saludos a toda la gente de Catepec. Abrazo también a toda la República Mexicana que está escuchando en este instante. Te cedo el micrófono. Adelante en ese momento con tu historia migajera.
2: Bueno, pues esta historia ya tiene algunos años, casi 9 para ser exactos. La voy a resumir un poco para no ser espera tan larga. Uh-huh. Yo estaba saliendo con una persona, yo andaba con alguien 2 años más chico que yo. En ese momento yo tendría como 23, 24 años, ya no recuerdo bien. Pues él tenía 2 años menor que yo, nos conocimos en la prepa. Yo ya era mamá soltera, tenía una niña de 2, 3 años en ese momento.
1: Okay.
2: Pues con él duré casi 4 años. De esa relación, pues me embaracé. Estábamos esperando un bebé, el cual por desafíos de la vida falleció, a los 6 meses de embarazo.
1: Okay.
2: Aquí viene lo feo. Durante nuestra relación fue muy bonita, fue muy tierna, muy linda, muy todo. Pero cuando ya me li, cuando pasa esto de que mi bebé iba a fallecer, de que estaba en problema, uh-huh, pues resulta que él ya andaba con alguien más.
1: ¿Cómo crees, mi amor? Oye, a ver, solo te quiero preguntar esto para contextualizar este momento. ¿Ya se veía venir? ¿Ya sabían ustedes que el bebecito no tenía muchas posibilidades de continuar? ¿O fue
2: No.
1: ¿O fue de un de repente?
2: No, haz de cuenta que yo iba a mis consultas, a mis chequeos y todo. Y todo estaba bien. Siempre me decían, no, que está bien, que todo va bien, no, pues para tal fecha nacerá y hace cosas, ¿no? Él y yo desde un principio no lo queríamos, primero debo admitir eso, no queríamos.
1: Okay.
2: Y ya después aceptamos. Y con altas, bajas, dimes y diretes, estábamos felices, estábamos contentos en tenerlo. Conforme pasaron los meses, como a los 4 meses, 5 de embarazo, cuando él me confiesa que él estaba con alguien más y que él solo se iba a hacer cargo del niño o de la niña, lo que fuera, y hasta ahí.
1: Órale.
2: Como a los 15 días de esa confesión, yo voy a una cita médica sola, cosa que él no fue porque estaba muy ocupada con la señorita. y en ese momento pues me dicen que mi bebé no tenía líquido, que mi bebé iba a fallecer y que pues tenían que proceder a lo que yo quisiera, ¿no? Continuar con el embarazo, obviamente con riesgos los últimos meses, o inducirme para el término.
1: Oye, y a partir de ese momento que me imagino fue un parteaguas en tu vida, ¿cómo funcionó la relación entre ustedes? ¿Él siguió con la otra persona? ¿Qué sucedió?
2: Aquí el proceso fue muy duro porque yo me interna en una semana, nace mi bebé, lo tengo con vida 1 hora y media, fallece. Yo le marco para decirle todo esto desde el día que me interno y su respuesta fue pues si es la mejor decisión, adelante. Que te induzcan, que nazca y pues a ver qué pasa. Yo no puedo ir porque estoy accidentado, me caí de la moto, porque traía moto. Tuve un accidente muy fuerte y no puedo ahorita acompañarte en el hospital. Cualquier cosa me marca. Cuando nace y pasa todo eso, yo le marco como a, ya que estoy como que entre comillas consciente, y le digo, ¿no? Tú sabes qué, fue el niño, pues yo, mi Dios, eso, lo otro, no sé qué. Y su respuesta fue, pero te estoy bien. Sí. Bueno, está bien, perfecto, cuídate mucho, cualquier cosa me vuelves a marcar, pero aquí en mi casa ya no voy a estar aquí.
1: Sí, o sea, casi como si le hubieras nada más mandado una lista del súper, ¿no? Así de, ok, órale.
2: Y le dije, o sea, ¿a dónde te vas? ¿Cómo, con quién te vas? Pues me voy a juntar con fulanita, ¿no? Ya ni recuerdo, pero aquí no. Y le dije, no me digas eso. Y me dijo, sí, entonces no quiero que me vuelvas a buscar, no quiero volver a saber de ti. Hasta aquí quedamos y punto. Yo todavía, pues, buena gente, le dije en dónde iba a velar a su hijo, dónde lo iba a enterrar. No se apareció, no nada. Hasta como a los 4 meses aprox, me buscó él. Me habló a mi casa, porque de hecho él tenía el teléfono, me habló a mi casa. y me dijo que me quería ver, que me quería pedir perdón, que quería ver dónde estaba su hijo. Pues nos vimos, pasaron cosas. Ya te imaginarás qué cosas pasaron.
1: Ay, mamá, y luego, mi amor, no manches. Escuchamos y no juzgamos, ¿eh? Escuchamos y no juzgamos.
2: Pasaron cosas, y nos dejamos de ver. Esa fue la culminación de esa relación.
1: Ay, mi amor, no.
2: Ay, qué favor.
1: Me has dejado impactado con esta historia,
2: no, espérate, que cabe aclarar.
1: A ver,
2: que
1: nada más pregúntame, amor. Tenemos solo tenemos segunda parte de esta historia. Si tenemos segunda parte, regálame en el siguiente bloque. Si
2: tiene segunda, tercera y cuarta.
1: A ver, entonces hagamos algo. Vamos ahorita a la música y regálame un segundo bloque para que tengamos una segunda parte de esta historia, mi amor. ¿Te parece?
2: Claro,
1: mi amor. ¿Qué canción le pondríamos ahorita por mientras a esta primera parte?
2: A veces quiero llorar de cuisillo.
1: Ok, bueno, pues entonces dime cómo se dice por tus rumbos.
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1: 8:25. Momento de marcar a cabina. 55 51 66 8929.

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1: 828. Márcanos o déjanos un WhatsApp. 55 5166 8929.

0: las migajeras de la que buena en cadena. No te me vayas a despegar porque venimos con la segunda parte de esta historia que está intensa, está fuerte y nos está dejando, por lo menos a mí, impactados. No tardamos, mientras comunícate 55-51-66-8929. De 8 a 10 de la noche, tú escuchas las migajeras de la que buena, aquí suena. ¡Qué buena!
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0: Las migajeras de La Que Buena están de regreso. Las 8:35. 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

0: 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Familia, qué gusto tenerlos de regreso. Estamos aquí en las historias migajeras, las migajeras de la que buena, en el consultorio más grande de México. Venimos con la segunda parte de esta historia de mi querida Dayis de Ecatepec, que para ponerte en contexto, si vas llegando al programa, bueno, es una historia donde en pleno embarazo, la pareja de Dayis le confiesa que ya tiene otra mujer. Y a las pocas semanas pierden al bebé. A partir de eso se hace un desenlace complicado, duro, doloroso. Y mi querida Dayis, gracias por la confianza, gracias por compartir esas historias que seguramente mucha gente se está reflejando en ellas. Después de toda esta situación donde él, pues básicamente prefiere irse con la otra mujer, donde ustedes pierden al bebé, donde se desaparece por meses y después regresa para pedirte disculpas, ¿qué sucede ahí? ¿Qué sucede con esta situación?
1: Bueno, ¿qué sucede? Pues, como te decía, pasaron cosas. Uh-huh. Muchas cosas pasaron.
0: Sí, digamos que volviste a caer en las redes.
1: Ajá, exactamente, volví a caer. Pues, para esto, él me pidió la dirección, el lugar donde estaba su hijo enterrado. Yo le dije en dónde. Nunca lo volví a ver. Esa es la verdad, de que nunca lo volví a ver, de que nunca fue.
0: Sí.
1: Pasaron como 2 años, yo creo. Yo obviamente cada año y cada fecha importante pues voy a ver a mi bebé, a llorarle, a agradecerle, a todo, ¿no?
0: Claro.
1: Como a los 2 años él me busca por redes sociales. Pues nos encontramos por redes sociales, porque casualmente él me tenía bloqueado y pues me apareció nuevamente, ¿no? De sugerencias de amigos.
0: Ok.
1: Me contacta y me pone que milagro, que gracias por haberle dado un hijo, que él estaba muy arrepentido y que él me tenía que confesar algo, ¿no? Y yo le dije, pues, ¿qué? O sea, dime, ¿qué más me puedes confesar? Pues es que me separé de esa persona en ese momento, estoy casado con otra, estoy en proceso de que nazca mi hijo, mi hija, no sé qué sea, viene bien, o sea, como que me quise restregar él. Sí. El de mi hijo viene bien y contigo no.
0: Wow.
1: No, yo únicamente le dije, qué bueno.
0: Qué poco tacto de ese hombre, ¿eh?
1: Sí. Dije, yo no tengo nada que decirte. Yo ya te perdoné porque sé que mi hijo te perdonó. Que Dios te bendiga, que bendiga a tu mujer, que bendiga a tu hijo o hija o lo que sea, que nazca con bien. Y ojalá no cometas, y ojalá que a tu hijo o hija nunca le hagan lo que tú dices. ¿Vale? Dios te bendiga y cuídate.
0: ¿Y qué te...?
1: Después su hermano me contactó por Instagram y me dijo que sus papás pues decían que fuera a verme, que fuera a buscarme, que me fuera a pedir perdón. Y de hecho él pues prefirió perder a toda su familia que a perder a la chavalita, a la primera.
0: Órale. O sea, digamos que su familia estaba de tu lado, o sea, siempre estuvo de tu lado, nunca estuvo de acuerdo en todo lo que hizo este canijo.
1: No, exactamente, siempre fue como que de mi lado, mi apoyo, fue la gente en la que yo encontré el apoyo, cosa que con él no.
0: Y después de todo este episodio donde te restriega en la cara esta relación y lo del hijo, ¿te volvió a contactar o ya ahí de plano, ahora sí, de forma definitiva, ya no supiste nada de este hombre?
1: Pues yo hoy en día no sé nada de él, la verdad, desde que, pues a veces me aparecen solicitudes de amistad, bueno, en sugerencias, ¿no?, en redes sociales, hasta ahí, es todo lo que sea, o sea, ve a veces yo las fotos que él tiene, perfil de por todas, pero es todo, no sé de él, no sé cómo esté, no sé si viva en México, porque él tenía papeles de Estados Unidos, no sé si está allá, no lo sé.
0: Mi amor, de verdad muchísimas gracias por compartir esta historia, gracias por abrir tu corazón de esta manera. Me imagino que a pesar de esta traición, a pesar de esta persona que resultó ser tan complicada, yo quiero pensar que llevas en tu corazón, en tu alma y en tu mente todos los días a tu hijo, ¿no?
1: Ah, claro, mi hijo es lo más importante que tengo en la vida, mis hijos, los tres, los amo, los adoro, porque para mí él sigue presente, entonces, pues ya. Yo sé que yo no lo odio, no le tengo rencor, no le tengo mala fe ni nada, ¿eh? Porque sé que mi hijo lo perdona. Entonces, por eso.
0: Mi amor, muchísimas gracias por compartir. Gracias por dejarnos esta historia migajera. Te mando un beso muy grande. Te mando un abrazo enorme. ¿Qué canción le vamos a poner este cierre de toda esta historia?
1: Tu traición de Brindis.
0: Va que va, mi amor. Pues entonces te la pongo con todo gusto. Gracias. ¿Cómo se dice por tus rumbos?
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1: Las 8:54. 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

0: Aquí escuchamos y no juzgamos. Escríbenos al WhatsApp 5551668929. Estoy también leyendo sus mensajes en este momento. Me encuentran como @yosoyyaco, opinando también de las historias que nos han compartido. Muchísimas gracias por estar interactuando conmigo. También, si quieren compartir más historias, 55-51-66-8929 es el número en cabina. Sale, vale, aquí los esperamos. 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
2: Estamos de vuelta en el consultorio más grande de México. Las migajeras de la Qué Buena. ¡Qué chulada! Pasada la segunda hora de Las migajeras de la Qué Buena. Este consultorio está activo para ustedes, ¿eh? Me puedes contactar por donde quieras. Por el WhatsApp al 5551668929. Déjame tu número. También me puedes contactar en @ yo soy Yaco. En el mensaje privado también me puedes dejar tu número para que te busquemos. O por llamada telefónica. Están todas las vías abiertas de comunicación para ti. Gracias a la República Mexicana, gracias a la Qué Buena en Cadena. Oigan, por cierto, me están escribiendo ahorita también de la Qué Buena Oaxaca. Muchísimas gracias también a la Qué Buena de Huauchinango. Saludos a la Qué Buena de Huauchinango. Qué bueno que están con nosotros. La Qué Buena Comitán. Saludos, abrazo fuerte también a la Qué Buena Mexicali. Gracias por estar con nosotros. Esta es la segunda parte de Las migajeras de la Qué Buena. Venga, seguimos con más.
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2: Las 92. Es hora de contar tu historia. 55 51 66 89.

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1: Esta canción va con mucho cariño y con mucho respeto hasta el cielo para nuestro aventurero Jason Jiménez.
2: Las 9:04. Momento de marcar a cabina. 55 51 66 8929.

0: El consultorio está abierto para ti. Márcanos 55 51 66 8929. Qué gusto estar con ustedes en este, el consultorio más grande de México. De verdad, usted hace este programa. Las historias que comparten son las historias de la gente para la gente. Historias donde todos en algún momento hemos rogado por amor. Y ya tenemos llamada telefónica. ¿Quién está en la línea? Hola.
1: Hola.
0: ¿Podemos saber tu nombre o gustas ser anónima?
1: Prefiero ser anónimo.
0: Ok, perfecto. Aquí respetamos la postura. ¿Podemos saber qué edad tienes, hermosa, y de dónde eres?
1: Tengo 32 años y soy de San Luis Potosí.
0: Perfecto. Saludos a toda la gente de San Luis Potosí que nos sintoniza. Gracias a través de la Qué Buena 105.7. Gracias. Pues, mi amor, adelante. El micrófono es tuyo. Gracias por la confianza. Escuchamos tu historia migajera.
1: Ok, bueno, mi historia comienza de cuando era joven, tenía 16 años. Conocí a un chico que, pues, para mí al momento de verlo fue lo mejor de la vida. Me enamoré de él, pues, ahora sí que a primera vista. Empezamos a hablar, a coincidir y todo. Tuve momentos buenos con él, pero creo que fueron más los malos que los buenos. Tuve una relación un poco complicada, en donde existió violencia física, abuso de drogas y abuso hacia mi persona en la intimidad.
0: Okay.
1: Está un poquito fuerte.
0: No, y al contrario, o sea, aquí al final escuchamos y no juzgamos, y créeme que tienes todo el respeto del mundo por compartir esta historia. Te escucho atento.
1: La primera situación difícil con él pasó cuando estuvimos viviendo en el Estado de México. Ahí hubo una pelea con mi familia, en donde él, a mi mamá, la aventó al piso. Se metió mi hermano, se empezaron a agarrar a golpes, pero a pesar de ver yo todo eso, pues preferí seguir con él. Bueno, mi amor era tan ciego que seguí esa relación a pesar de que ya había, pues, unos puntitos rojos. Entonces, mi familia me decía que ya lo dejara, que no era bueno, pero a pesar de todo, pues yo seguía aferrada ahí con él.
0: Es que son momentos que nos han pasado a todos en algún momento, en mayor o menor medida, pero es que creo que cuando uno tiene su primer contacto con esto que pensamos, ojo, es con algo que pensamos que es amor, pero realmente uno con el tiempo se da cuenta que nunca fue amor, simplemente fue una química tan fuerte que, pues, hace que piensas que la otra persona lo es todo, ¿no? Y bajo esa circunstancia, aunque te adviertan, aunque la familia te diga, aunque las amistades te juren y perjuren, pues uno no quita el dedo del renglón y solo con las acciones y con el tiempo uno se va dando cuenta, ¿verdad?
1: Fíjate que sí, que estoy de acuerdo en eso, porque yo hubo una ocasión que, pues, ya íbamos a iniciar la relación y no se pudo. Yo incluso hasta lloraba por él. Hubo una canción, sin mentirte, que hasta se me inflamaron mis encías de tanto llorar. Era tanto mi,
0: órale,
1: no sé, mi emoción o como quieras verlo, de querer estar con él, que pasé una situación al inicio así muy cañona, de que yo sufría porque no podíamos. Y ya cuando se pudo, pues, él me demostró su verdadera cara. O sea, yo no sabía al inicio que él consumía. Y hasta que me junté con él fue cuando yo descubrí todo eso. Incluso una ocasión, la peor humillación que pasé con él fue cuando fuimos a vivir a Cuernavaca. Porque de hecho él es de allá.
0: Ok.
1: Entonces, me llevó a vivir a Cuernavaca y, pues, fue la peor humillación que yo pude haber vivido en toda mi vida, porque me humilló precisamente en el centro de Cuernavaca. Yo estaba, en ese tiempo yo ya estaba embarazada.
0: Okay.
1: Tenía más o menos como 6 meses de embarazo. Y de hecho me llevó casi obligada a que lo acompañara a comprar su, pues ya sabes, ¿no?
0: Sí, claro.
1: Entonces, en esa ocasión, pues yo me molesté, y pues sí le reclamé, entonces enfrente de toda la gente me golpeó. Nadie hizo nada, pues a veces siento que es o no que la gente no sea empática o tal vez no se meten por pues no querer tener problemas. Entonces me pegó en el centro de Cuernavaca y en verdad que yo sentí horrible porque como mujer dije, no puede ser posible, o sea, me está humillando y a pesar de pasar eso, yo todavía lo perdoné, más que nada por mi hijo, porque yo, o sea, yo mi mentalidad, él la verdad fue el primer hombre en mi vida y pues yo tenía esa mentalidad de que el primer hombre que estuviera conmigo iba a ser para toda la vida.
0: Claro.
1: Entonces yo aguanté eso por mi hijo, porque yo quería que mi hijo tuviera a su papá, pero pues es grave error que cometemos todas las mujeres de pensar eso y pues le perdoné.
0: Guapa, la verdad es que agradezco mucho todo lo que nos estás compartiendo, es una historia sumamente fuerte, intensa, pero que estoy seguro a mucha gente a lo mejor le está quedando el saco. Hagamos lo siguiente, ¿por qué no hacemos una segunda parte de esta historia en el siguiente bloque? Mientras tanto, ¿qué canción le ponemos hasta ahora a lo que nos vas compartiendo?
1: Me gustaría una de Jenny Rivera.

0: mañana. Las 9:23. Momento de marcar a cabina. 55-5166-8929.
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las migajeras de la que buena en cadena. Estamos en la recta final, venimos con más historias migajeras, así que a comunicarse y a estar en contacto, ¿sale? ¿Vale? Soy el Jaco, muy buenas noches a todas

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10: 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Las migajeras de La Qué Buena. 931. Márcanos o déjanos un WhatsApp. 55 5166 8929.

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1: Mi gente de toda la República Mexicana, gracias por estar en Las Migajeras de la Quebrada. Qué gusto, de verdad, que nos acompañen de 8 a 10 de la noche. Estamos de lunes a viernes. El consultorio se abre y ya teníamos una historia en el bloque pasado. Esta historia que es anónima de una mujer que vivió distinto tipo de agresiones, de momentos complicados, de momentos fuertes, con una pareja que incluso bajo el uso de sustancias, pues la puso en situaciones difíciles y ella aún así aguantó y aguantó y aguantó por amor. Mi amor, seguimos contigo. Gracias por estar aquí, gracias por compartir, gracias por abrir tu corazón. Cuéntame, adelante.
2: Pues después pasó una situación con su hermano. Su hermano es menor, yo me llevaba muy bien con él. Que ahorita, pues, siento horrible, ¿verdad? En paz descanse, mi cuñado, hace como un año, más o menos. Él me llevaba, me llevaba súper bien con él. Íbamos a la tienda y todo, porque para ir a la tienda teníamos que ir en carro, no había tienda cerca. Entonces él me llevó una ocasión, él nos vio y empezó a reclamarle a su hermano, me empezó a reclamar a mí. Y, o sea, sí, su hermano le dijo, oye, cálmate, o sea, solamente la llevé a la tienda.
1: Sí, también me imagino que él ya tenía un tema de que ya tenía la conciencia alterada, ¿no? De todo lo que consumía, pues, ¿no? Sí. Más aparte sus inseguridades, sus celos y su toxicidad, o sea, era una bomba de tiempo.
2: Sí, de hecho, inclusive esa ocasión me enterré unas tijeras varias veces en mi pierna. De hecho, tengo unas pequeñas cicatrices todavía. Y yo todavía, o sea, tío, estaba embarazada. Pero hasta eso tonto no era, porque no me pegaba ni siquiera donde se viera, o sea, me pegaba ni un poco en la panza.
1: Es que es ahí donde te das cuenta que esos tipos, disculpa que lo diga así, no tienen justificación, o sea, porque entonces todo ese daño que hacen, lo hacen con alevosía y ventaja, o sea, no voy a justificar a aquel que daña sin conciencia, pero hacerlo con toda la intención del mundo y hasta cuidar dónde sí, dónde no, de verdad es que no tiene perdón, ¿no?
2: Y de hecho, por eso te digo que al principio yo, mi ilusión con él era, uy, para mí él era todo, yo daba hasta mi vida por él, era una persona antes de que pasara todo lo feo con él, yo era una persona muy detallista, como todas las mujeres me imagino, ¿no? Era muy linda, me gustaba sorprender, dar detalles, y todo el tiempo que viví con él como que mi chip cambió. Me volví una persona muy insegura, porque de hecho él me hizo creer que yo no valía nada. En verdad me bajó la autoestima hasta el suelo. Yo no me podía ni siquiera pintar las pestañas, nada, o sea, nada. No podía vestirme con ropa con la que a mí me gustaba. O sea, tenía que vestirme, pues sí, literal, todo guango, feo. No podía ni siquiera saludar a la gente porque, híjole, ya era yo la peor del mundo. Ya le estaba yo coqueteando a cualquiera. Y te digo, o sea, esa ocasión hasta con su hermano, y de hecho desde ahí su hermano, pues, ya no, o sea, como que sí tomó un poco de distancia conmigo. Y una vez que me pegó igual enfrente de su papá, su papá me defendió. Y sí, él fue igual el que me dijo, hija, él no va a cambiar, déjalo. Pero pues te digo, ahí seguía yo de aferrada diciendo, no, sí va a cambiar, sí va a cambiar. Y pues no cambió.
1: ¿Y cuál fue la gota que derramó el vaso? O sea, ¿en qué momento reaccionas y dices, sabes qué, ya hasta aquí, camarada?
2: Sí, lo peor fue cuando ya nació mi hijo. Mi hijo tenía un año, 3 meses. Y bueno, lo recuerdo muy bien porque es un pasado muy feo. Pero él tenía un año, 3 meses. Él estaba acostadito en la cama y de repente él llegó, pues sí, ya con, pues,
1: alterado, alterado. Ajá.
2: Llegó mal y me empezó a reclamar así de la nada. Más que nada me quería agarrar a la puerta para tener relación. Sí. Yo no quise, entonces empezó a pegar. Mi hijo vio, se espantó. Y fue cuando dije, ¿sabes qué? Ya basta. Yo sé que es su papá y de mi hijo y todo. Y yo quería tener una familia, pero pues así. Y menos porque vi la cara de mi hijo. Ese rostro nunca se nos va a olvidar. Porque, o sea, ver su carita de espantado, no saber qué hacer. yo decidí ahí, dije, ¿sabes qué? Se acabó, ya no.
1: Mi amor.
2: Porque sí fue mucho, mucho.
1: Lo que tú acabas de hacer, de verdad, te lo quiero agradecer de corazón, porque hoy que nos escucha todo el país. Estoy seguro que muchas mujeres tal vez están pasando por algo similar, que están ahorita con miedo o no se atreven ya a decir hasta aquí, ¿no? Y justamente este programa es para eso, o sea, una porque con las historias que comparte la gente también mucha gente seguramente se identifica y puede lograr también atreverse a ir por algo mejor y a salir de situaciones que a veces no nos damos cuenta, ¿no? Y por eso rogamos por amor. Entonces, de verdad, te agradezco mucho que hayas abierto tu corazón de esta manera, que hayas tenido esta confianza conmigo. Te mando un abrazo enorme. Hoy ¿ya te sientes más sanada? ¿Hoy ya estamos mejor? ¿Ya estás más en orden?
2: Sin mentirte, puedo decirte que me siento mejor como mujer. Recuperé mi autoestima, ahorita la verdad me gusta arreglarme más, andar pues sí, o sea, como me gustaba antes de conocerlo, pero emocionalmente todavía hay heridas que no han sanado por completo. O sea, hay traumas de que, por ejemplo, no me gusta que me griten en la calle, ya sea de broma o que me levanten la voz. Porque luego regreso a ese momento y digo, no, o sea, no quiero volver a pasar por lo mismo, aunque me lo hagan de broma y todo eso. Entonces yo digo, tal vez no sanamos del todo, pero pues sí se puede salir adelante. Más que nada, igual el que por su culpa de que me, o sea, me agarraba la fuerza, a mí me tuvieron que hacer una operación.
1: Okay, sí, claro, no, evidentemente es todo un proceso el que estás viviendo. Me alegra que te sientas mejor, que vayas mucho mejor. Me alegra también que estés regresando esa autoestima y que tú te vayas sintiendo cada día mejor contigo mismo, porque lo vales, porque eres una chica valiosa, eres una chica que se merece tener el amor del mundo, con gracias. Todo eso que has vivido, ¿no? Gracias a ti. Te mando un beso enorme. ¿Qué canción le vamos a poner a esta historia?
2: Una de la arrolladora que se llama Perdón por qué.
1: Perfecto, pues entonces te complazco. Mientras tanto, ¿cómo se dice por tus rumbos?
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1: Las 9:52. Es hora de contar tu historia. 55 51 66 8929.

0: las migajeras de la que buena en cadena. Ha sido un enorme placer estar con ustedes en esta edición de Las Migajeras de la Que Buena. Regresamos el día de mañana, ¿sale y vale? Así que si usted gusta comunicarse y contactarnos, bienvenidos. Aquí todos tenemos espacio, todas tenemos espacio, todes tenemos espacio en Las Migajeras de la Que Buena. Es tu consultorio y es el más grande de México. Soy el Yaco, soy el Chapulín. Buena noche. Bye, bye. 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
3: Así iniciamos, familia, ¿cómo están? Bonita noche, las virales a la vez, lo tumbado, lo viral, a través de los virales. Soy el Jory, soy el Pichón. Recuerda que a diario al 55-5166-8929, confesiones, y aquí suenan.
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2: Ya son las 10:05.
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1: Marca ya 55-5166-8929 de mi Jordi. Tengo una gran confesión hoy, Jordi. Hoy yo me quiero confesar a través de los virales LV. Soy el Jordi, soy el pichón y aquí suenan
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1: La Cheyenne, qué rolón a través de los virales. LB, recuerda que al 55-5166-8929 marque ya para confesarse, mire, para sacar su pechito, porque su pecho no es bodega. Ya son las 10:11, ¿qué suenan?
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0: ¡Ay, ay, ay! 10:20, se llama Natalia Jiménez con Y Punto.
1: Y Punto. Cuando uno dice punto, punto y se acabó.
0: Sin aire, Arón, ese grupo lo hicieron con Junior Clan, Yaro Guaru, los Yaguru con Me Desespero, Labios de Cereza de Brian Soto a través de las virales de LB. Y por supuesto, escuchamos La Chillene a través de los tumbados de las virales a LB. Familia, ¿qué tal? ¿Cómo están? Feliz noche, oigan. ¡Qué alegría! ¡Qué felicidad! ¡Qué agusticidad estar con ustedes una vez más a través de este programazo para que la gente marque, se comunique con nosotros al 55-5166-8929, 55-5166-8929 y nos diga todo. Sí, sí, sí, a ver, es el espacio para que la gente cuente todo, cualquier chisme, cualquier cosa que sepan, que digan, que les hayan hecho, que hayan hecho. Bueno, es momento de que lo confiesen, repito una vez más, 55-5166-8929. Ya tú eliges si es anónimo, si dices tu nombre, tu edad, de dónde eres, tu trabajo, tu chamba, todo. O si dices, bueno, yo no acepto, yo no quiero decir nada, yo no quiero revelar nada, también eso estará en ti, en los términos y condiciones. Pero bueno, mientras vamos a la pausa, que al regreso hay más tumbado, más viral y por supuesto más música viral a través de las virales. LB, soy el Jordi, soy el Pichón y aquí suena. 10:21.
2: La temperatura
0: 17 grados.
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6: A ver, bien lo dice el Grupo Frontera, se llama La del Proceso. A La del Proceso nunca se le hace daño, muchachos. Ya son las 10:25, aquí suenan
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1: Ya llegó. Llegó el momento de confesarse. Sí, marca ya, dime, Jordi. Tengo una gran confesión, Jordi. Tengo que sacar este chismesote para la banda. El 55-51-66-8929. Ya son las 10:31. Aquí suenan
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0: acá, tenemos una más, una confesión más al 5551668929. ¿Qué pasa la persona al confesionario? Hola. Bueno. Ah, caray. ¿Me oyen? ¿Me escuchan? ¿Hay alguien aquí, de verdad? ¿Hay alguien aquí? ¿Alguien que se quiera confesar? Hola.
1: Hola, Jordi. Buenas noches.
0: ¿Qué trapa, qué ral? ¿Cómo estamos?
1: Aquí, mira. Una confesioncita.
0: Una mini confesión, carnal. Entonces, sin más, adelante, el micrófono es tuyo. Dale, dale, dale con tu confesión.
1: Bueno, mira, te cuento.
0: A ver.
1: Yo soy una persona casada.
0: Ok.
1: Tengo 32 años y llevo 7 años casado.
0: ¡Ay!
1: Pero, y hace como 2 meses me encontré a una ex. Entonces, pues sí, nos dimos unos quereres, ¿sí me entiendes?
0: Yo dije, no, ¿qué? ¿A qué le está diciendo que no?
1: No, nos dimos unos quereres y pues sí hubo un encuentro y pues sí, la neta sí se siente gacho.
0: Sí, o sea, sí te dolió ahí el corazoncito de que no, hombre, ¿por qué le hago esto a mi esposa?
1: Sí, un poco, la verdad, pues no creí, sinceramente no creí poder hacerlo. Bien. Ya en la situación candente en la que se encontraba uno, pues difícil ya lo que tope, ¿no? Pero sí siento el remordimiento.
0: Ah, mira, carnal, mira, eso es una buena señal. Eso siempre es una buena señal de que si amas a tu esposa. Cuando uno es infiel y siente remordimiento, es una señal padre, porque sí amamos a esa persona.
1: Sí, pues es que sí, amo a mi esposa. Pero, pues, sí, fue un error. Porque sinceramente, pues ahorita con la otra chica, pues ya no he dado.
0: Claro. Sí, a ver, fue algo pasajero, algo momentáneo, ¿no? Simplemente se fue dando el momento, no te controlaste, desafortunadamente no te controlaste, y pues sucedió, ¿no? Pasó lo que el cuerpo quería.
1: Sí, claro.
0: Y es que, a ver, ¿sabes? Tengo una rola perfecta para ti, que es tan perfecta que el título lo dice. El título dice, no la voy a engañar. No, ya no. De, bueno, puede ser Joan Sebastián o Arrolladora, tú dime cuál.
1: ¿Te parece con la Arrolladora?
0: Papi, tus deseos son órdenes. Si quieres Arrolladora, con la Arrolladora te lo ponemos, ¿cómo de que no?
1: No, pues más que nada, pues eso y... Pues sí, no sé si me permitas dar un consejo. Y no engañen a sus esposas.
2: Algo anda mal.
1: Porque pues sí, al final va a salir la verdad y... Pues no creo que quieran terminar algo que quieren, ¿no?
0: Pero no llores, carnal, no te sientas mal.
1: No es llanto, pues sí, te digo, el arrepentimiento más que nada. Sí, es un sentir muy, muy cabrón.
0: Sí, al final es alguien que amas. Alguien con quien duermes a diario, alguien con quien ves, pues bueno, y compartes tu día a día. Obviamente se siente gacho, se siente mal, pero bueno, lo hecho, hecho está.
1: Sí, eso sí, carnal.
0: Así que mi hermano del alma, mi carnal infielote, te vamos a poner tu rol, acabo de que no, con la Arrolladora Banda del Mon, se llama No la voy a engañar. No, esos instintos de animal ya no me van a vencer, porque dime por tus rumbos cómo se grita fuerte y claro.
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0: Uy, uy, uy, rola de infieles de los de antes, rola de infiel de los de antaño, no que esas cosas nuevas de que neque. Nanan, aquí a la antigüita, no la voy a engañar. 10:41, ¿a qué suena, Ana?
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2: 10:45. No. A ver, es un rolón. Es el amor de su vida. Es de Grupo Frontera con Grupo Firme a través de los virales. LB, soy el Jordi, soy el Pichón. Saludos. Excelente noche. Aquí suenan.
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1: 10:47, ay mamita, mueve pues el lo que quieras a través de los virales LBS, aquí suena.
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1: Trépale, que ya son las 10:54.

0: Más viral, soy el Jordi. Vamos a la pausa. Al regreso, virales ALB, por supuesto. Muchas, pero muchas confesiones. Aquí suena.
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0: 10:57.
2: La temperatura:
0: 16 grados.
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5: En efecto, el reloj ya marca las 11 en punto, las 11, y aquí suenan
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0: noche de miércolitos, de virales, de tumbado y por supuesto de confesiones. Ahí le veo, así que parece que pase la persona al confesionario. Hola. Bueno, bueno.
1: Hola. Sí, hola, buenas noches.
0: ¿Cómo está, señora? ¿Cómo se encuentra? ¿Qué dice la vida? ¿Cómo lo trata?
1: Bien.
0: Ah, muy bien, me da mucho gusto. Oye, ¿cómo se llama? Dígame, ¿va a revelar su nombre o no?
1: No, va a ser anónima.
0: Ok, va a ser anónima, va a ser secreta. Entonces, sin más, persona anónima, adelante con su confesión.
1: Bueno, es que yo me siento un poquito confundida.
0: Ajá.
1: Porque hace como medio año.
0: Ok.
1: Conocí a una persona. Y nos llevamos bien y todo, platicábamos bien. Nos conocimos como dos veces. Y nos... pues sí, como que... como congeniamos bien, ¿no?
0: Como que había futuro ahí.
1: Ajá.
0: Ok.
1: Y ya después como que yo le dejé de hablar. Como que me sentí así como... como que sí iba en serio y como que no quería yo todavía, ¿no?
0: Ah, o sea, tu miedo a algo serio, a la seriedad, lo detuvo.
1: Ajá.
0: Ok.
1: Y ya, pues lo dejé de hablar. Pero después como que me buscaba... y ya, otra vez volvíamos a hablar y todo, ¿no? Todo bien. Me decía que sí, que quería algo bonito, algo serio, ¿no? Y ya, ya quedaba yo mi último mensaje y ya no me contestaba él. Así como que por un mes y medio. Y así nos traíamos, ¿no? Y como de que ahora me contestas y yo te dejo de hablar, ¿no? Así como que...
0: como que te la estaba devolviendo, claro, como que al final... ajá, mira, sí. Tú no quisiste al principio, bueno, ahora yo te la voy a regresar y voy a hacer que, pues, que le sufras tantito.
1: Ajá, sí. Y después, y ya, y ahora sí me trae como que nada más por... como que sube todo, como que diciendo que es buen tipo y no, y todo eso. Y ya después como que hablamos otra vez y otra vez así, como que me deja el mensaje y ya, paso otra vez otro mes y ya, otra vez así. Y volvemos a empezar así.
0: Es que tal cual, es una venganza, es una venganza porque cuando él quería, cuando él estaba dispuesto, cuando él estaba entregando todo su corazón, tú mira, lo mandaste a volar, le dijiste, ¿sabes qué? No, porque yo no quiero nada serio. Y ahora, mira, qué ironía, qué raro, ¿no? Se invierten los papeles y ahora quien quiere algo serio eres tú, pero él ya no busca lo mismo, ya no le mete la misma seriedad, ya es un juego, vaya, para él.
1: Ajá, sí. Sí, ya es así como que... y ya cuando me decía así como que... no, ya no lo voy a contestar, ¿no? Ya. Ya ahora sí, si me manda mensaje o si me contesta, ya. Ya no lo voy a contestar. Pero me llega el mensaje y ya como que digo... no, sí. Y le vuelvo a contestar. Y otra vez volvemos a hablar y así.
0: Sí, al final y terminas ya cayendo. Pero a ver, ¿nunca has pensado en la posibilidad de que esto sea solamente un capricho?
1: Sí, creo que sí, ya lo he pensado. Sí, así pues como es que...
0: A esto me huele. ¿A qué no es amor? ¿A qué es un capricho tuyo? Que porque, bueno, ahora como él lo quiere, como estás el difícil, bueno, ese capricho de que no, ¿cómo no? Yo lo quiero para mí.
1: Ajá, sí, como que ya lo vi como un reto, ¿no?
0: Sí, justo un reto tal cual. Porque te aseguro que en cuanto él te vuelva a hacer caso, te vuelva a prestar atención, la misma que en su momento te dio, mira, te vas a volver a aburrir y vas a decirle que no quieres nada y que no estás buscando nada y que no buscas algo serio, vas a ver, te apuesto. Este carnal seguramente también sabe que, pues bueno, si te da el sí, te vas a ir.
1: También puede ser. Es que... como que sí me gusta. Bueno, es que... como que me gusta como la diversión, ¿no? Porque me gusta así como que la atención y todo.
0: Claro.
1: Pero ya cuando veo que sí ya va así como que ya serio, ya digo, no, ya.
0: Sí, pero lo que te pasa es que te asusta el compromiso.
1: Puede ser que sí.
0: Sí. Y no está mal, a ver, está bien. De hecho, sería mejor que lo admitieras, que dijeras y que fueras sincero a tu corazón de que, ¿sabes qué? No quiero nada serio, solamente quiero gustar, ¿no? O sea, simplemente la adrenalina, la diversión, el coqueteo, el jugueteo, bueno, eso está muy padre, eso a quien no le gusta, pero sé clara contigo mismo y al final, así se lo dices a él, se lo dices, ¿sabes qué? Nomás es para un rato y todo bien.
1: Ajá, lo malo es de que cuando ya lo digo ya me arrepiento. Y ya digo, no, mejor sí que quería algo serio.
0: Es que, decídete, mami, decídete. Aclara tus ideas también tú, ¿eh?
1: Sí, como que estoy así como que sí, ¿no?
0: Sí, a ver, al final te gusta el coqueteo, a quien no le gusta, pero ya cuando ves de verdad que sí va para algo serio, dices, no, mejor yo le corro patitas, ¿para qué las quiero? ¿O no, la neta?
1: Sí.
0: Ay, ay, ay.
1: Ya cuando veo ya, no.
0: Corres.
1: Digo, no, ya.
0: Ay, pero bueno, oye, ya te dije, lo único que te toca hacer es aclarar a ti misma tus ideas de si sabes qué, quiero esto o quiero esto, ¿no? Bueno, y después ya podrás hablar con este hombre que mira que te trae loca.
2: Perdóname, a todos lo acepto.
0: Es tu karma por no haberlo aceptado al principio, ¿eh?
1: Sí, y ahora ya no lo quiero, o sea, como que no.
0: Sí, sí lo quieres, sí lo quieres también, hay que admitirlo, lo quieres, nomás que no lo puedes tener ahorita.
1: Sí, también.
0: Ay, esta gente caprichosa. Pero bueno, oye, te agradezco la confianza, la confesión, gran confesión. La neta es que, pues tuve un capricho, un caprichito, un berrinchito, ¿no? Así como niña pequeña. Oye, dime por último, por tus rumbos, ¿cómo se grita? ¿Cómo se dice fuerte y claro?
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0: 11-13.
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1: Y ya son las 11:16.
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0: Más buena música. Oigan, ya casi acaban las virales. Ya casi nos vamos, pero hey, aún quedan más confesiones porque aquí suena. 11.24, ahorita noche.
1: La temperatura
0: 17 grados.
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0: Alexa, pon Blancanieves de Natanael Cano a través de las Virales ALB, porque si ya son las 11.29, aquí suenan.
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1: 11:45.
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0: tracas, tracas, tracas, tracas, tracas. Hasta mañana, familia. Soy el Jordi, soy el Pichón. Un gustazo, oigan. A diario, de 10 a 2, a través de los virales, LV, música tumbada, música viral. Y por supuesto, confesiones, LV. Al 55-51-66-8929. 55-51-66-8929. Ya a descansar, a dormir. Y la gente que está chambeando, bueno, que tengan un turno laboral increíble, excelente. Ahorita te quedas en las madrugadas, en las qué buenas madrugadas, como una música con diversión y por supuesto mucha buena vibra, porque recuerda que desde muy temprano, desde las 6 de la mañana, desde las 6 de la mañana están para arriba, es el Coco, el Mamut, el Gallo, después llegan, ay mamá, las más guapas, las más hermosas, las mejas de la que buena. Hasta mañana, bye, chao, soy el Jordi, aquí suena
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0: 11:49
1: la temperatura,
0: 16 grados.
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12: ¿Cómo están? Soy Claudia Mejía, un nuevo episodio de Ya Oíste. Esta vez yo, ahí los que me están escuchando, quiero que se pregunten, ¿hace cuánto no se desparasitan? ¿Hace cuánto no desparasitan a toda la familia, a la mascota? Creo que también es muy importante. Ahí pregúntenselo, porque hoy traemos un tema sobre parásitos. Está conmigo el doctor Jesús Manuel Rodríguez Guzmán. ¿Cómo estás, doctor?
13: Hola, ¿cómo estás? Muy bien, muchas gracias.
12: Y yo quiero saber primero, antes que nada, ¿esta parte de la cisticercosis es igual que la tenia que escuchamos por ahí? ¿Qué pasa con esto?
13: De hecho, justamente eso es algo bien interesante, que es con lo que vamos a hablar. O sea, hablar de cisticercosis realmente es hablar de una fase de lo que es propiamente un microorganismo que se llama teniasis, que es un parásito. Taenia, hay dos tipos. Algo que se le llama Taenia solium y Taenia saginata. La que vamos a abordar para hablar de cisticercos es la Taenia solium.
12: Y me remonto al cerdo, ¿no? Porque pues, la misma palabra lo dice. Pero tenemos tal vez este mito muy bien arraigado de que el cerdo no bien cocido, ¡pum!, cisticercosis. ¿Es así o no es así?
13: No exactamente. De hecho, justamente es lo que vamos a abordar en este momento. Tendríamos que hablar de lo que es el ciclo o propiamente el ciclo de la cisticercosis y el ciclo de la tenia. Y hablaríamos como tal, tendríamos que tener en cuenta dos cosas. El cerdo se le conectaría como un hospedero intermediario y al humano como un hospedero propiamente definitivo. Pero ¿qué pasa realmente aquí? Si hablamos realmente de lo que es el cerdo, ¿qué nos aportaría el cerdo? Realmente hablaríamos de esto. El humano o la cadena de transmisión o el mecanismo de transmisión se llama fecal oral, y realmente en el humano sí ocasionaría tanto teniasis como cisticercosis. En el cerdito no ocasiona lo que es teniasis. En el cerdito solamente ocasiona lo que es la cisticercosis. En el humano, en el cuerpo humano, tendríamos este gusano. Propiamente la tenia es un gusano plano, tiene una cabeza y se caracteriza porque tiene como cuatro ventosas, es decir, cuatro como hoyitos, por así decirlo, en su cabeza. Y tiene unos ganchos que se van atando al intestino. Esto es lo que hace que realmente se fije al intestino. Pero, ¿cuál es la característica de este gusano? Este gusano es hermafrodito, se reproduce por sí mismo, tiene tanto reproductor masculino como femenino. Y es plano, y cada una de estas cositas planitas adentro alberga huevecillos. Y entonces ahí empieza el ciclo. Entonces, ¿qué pasaría con esto? ¿Sabes una cosa interesante y que me gusta mucho? ¿Sabes cuánto mide este gusano? Mide de 2 hasta 7 metros. ¿Qué? Y eso es muy interesante porque imagínate, en cada una de estas segmentos que se van formando, hay miles de huevos. Entonces, ¿qué pasa justo ahí? Justo ahí lo que hacemos es de que existen prácticas como pueden ser fecalismo a raíz del suelo. Esto es, hago popó, literal, en la tierra, donde ya sea que hay alimentos o incluso un mal manejo de las excretas, ¿no? Como por ejemplo vemos que sí hay un drenaje, pero ¿dónde desfragua esto? ¿Dónde irriga esto? Irriga los vegetales que propiamente se consumen. Y entonces ahí es donde empieza lo interesante, porque entonces sabemos que existen animales que se le llaman de traspatio. Imagínate, las personas hacen popó literal, está la tierra y los cerditos, ¿qué hacen? Están todo el tiempo jugando con sus naricitas, consumen esta tierra, los productos que están ahí, los niños salen a jugar, o incluso consumes propiamente algún alimento que haya sido irrigado con esta agua. Pero ¿qué pasa? Que en el cerdito entonces encontramos que ya propiamente en la tierra están estos huevecitos. Estos huevos propiamente la tierra no va a hacer que lleguen a la siguiente fase, que es la cisticercosis. Vamos a diferenciarlo aquí. Entonces el cerdito se lo come, esos huevitos en el cerdo sí van a ocasionar que se desarrollen hasta cisticercos, pero ahí van a quedar, no se van a formar gusanos en el cerdo. Aquí es donde viene lo interesante. El humano come la carne. ¿Y cómo sería realmente que el humano pueda realmente decir este consumo de la carne pueda ser lo que me origine un alimento mal cocinado? Pero si estamos hablando de que ya el huevo en el propiamente en el cerdo se ocasiona un cisticerco, ¿cómo se puede morir? Con una buena temperatura, con una cocción. ¿Cuánto necesito cocinar la carne de puerco para que realmente no me ocasione la infección? Por 20 minutos a más de 70 grados centígrados. Esto obviamente dependerá mucho, ¿no? Y entonces yo ya me lo como y adivina qué pasaba con estos cisticercos. Estos cisticercos es como si tuvieran una capita alrededor, un montón de cosas que son proteínas. Y entonces se desnaturalizan o que se destruyen, por así decirlo, con nuestro ácido clorhídrico. Y volvemos al mismo ciclo. Ahí está el ciclo. Pero esta es la parte interesante, porque si yo te dije de que consumimos el puerco, ya está el cisticerco, pero eclosiona con el ácido clorhídrico. Entonces dices, bueno, pero va a formar gusanos. Y ese es un ciclo de gusanos. Entonces, ¿cómo realmente se forma el cisticerco? El cisticerco es, ya no involucro propiamente al puerco, involucro el contacto yo directo humano, lo ingiero, pero ¿qué pasaría entonces ahí? Que estos huevitos se van a ir a través de la sangre.
12: Entonces, ahí sí somos completamente responsables. Ya el cerdito no tiene nada que ver, porque no hubo un intermediario. Entonces, ahí sí, por completo somos responsables porque no tuvimos la higiene adecuada.
13: Correcto.
12: Porque si dices que está en la tierra de las heces, que otra persona fue e hizo ahí, entonces llega mi hijo y empieza a jugar ahí, se lleva las manos a la boca, ahí es donde hay la infección.
13: Correcto. Si yo te hablo de cisticercos, la gente no, muy poca gente sabe, por ejemplo, que los vegetales también pueden ser una fuente de, porque realmente si te hablo de cisticercos, ¿qué te viene a la cabeza? ¿Qué se le viene a la cabeza a todos? Los cerdos, las verduras, aunque las hayas lavado bien, la garantía está desde un buen cultivo, desde que realmente tienes una buena práctica de esto, o un buen manejo de las excretas.
12: ¿Qué hacer cuando sí nos gustan mucho las fresas, y sí nos gustan mucho las ensaladas? Digo, ya hablamos de la carne de puerco, pero ¿qué sí está en nuestras manos? O sea, ¿qué tipo de medidas?
13: Si queremos consumir, a lo mejor los vegetales, no vamos a meter tanto en frutas, sino en general, todo lo que es desinfección que no sea por calor, ya sean frutas, verduras, que sean irrigadas por esto, pues sería lavado y desinfección de vegetales. ¿Qué haríamos? Pues disminuiríamos el factor de riesgo, digámoslo. ¿Cómo lo haríamos? Pues sería a lavarlo con agua potable, claramente, o sea, ya utilizar el agua que esté limpia. Y una cosa que sí vemos son diluciones con cloro, ¿no? Que son, le llamamos diluciones de hipoclorito de sodio, que coloquialmente lo conocemos como el cloro comercial que tenemos en casa. Después de que los enjuagamos, retiramos la mayor parte de materia orgánica que a veces vemos, ¿no? Tienen tierrita y esto, lo quitamos. Y posteriormente podemos hacer estas diluciones con cloro. ¿Cuánto correspondería? Por un litro, estos incluso envases que tenemos de crema y demás que miden un litro, de agua potable, o sea, no que sea de preferencia agua potable, claramente agua purificada, le ponemos aproximadamente 2 mililitros de cloro. ¿Cuánto sería esto? Media cucharadita cafetera.
12: También me genera duda. Hay personas que después de desinfectar vuelven a enjuagar. ¿Está bien o mejor no?
13: Depende. Depende de cómo me lo digas. Por ejemplo, si la práctica es, lo voy a desinfectar y luego le voy a querer quitar los residuos con agua de la llave, pues me refiero al agua corriente, pues evidentemente no sería lo correcto. El agua de la llave, aunque esté purificada, sí tiene ciertos ciertos componentes que no lo hacen tan viable, ¿no? En el contexto, por ejemplo, de que si lo voy a enjuagar, pero con agua de garrafón, con agua que a lo mejor es de filtro, de la que tenemos de la llave, de la que filtramos en casita, de estos purificadores, pues perfecto. Lo correcto sería, y de hecho así lo menciona la mayor parte de las etiquetas, solo escurrimos después de la desinfección sin ya meterlo. Aunque claro, tiene que ser dependiendo del producto que utilizamos.
12: Agradezco mucho que estés aquí para poder brindar esta información. Sí creo que nos quedó muy claro esta parte de la teniasis y la cisticercosis, uh-huh. que son cosas diferentes. Claro. Y que ya hablamos que el pobre cerdito solo está existiendo y no tiene la culpa en sí o directamente. Sí, claro. La higiene de manos, la higiene de tus alimentos, la cocción de tus alimentos son muy importante. Entonces, pues, gracias por quedarte hasta el final. Doctor Jesús, muchas gracias por estar aquí también.
13: Al contrario, gracias por la invitación y pues también invitarlos a que esto sea una práctica habitual, a desparasitación en casa y pues buenas prácticas higiénicas.
12: Yo soy Claudia Mejía, nos vemos en un siguiente episodio. Hasta pronto.

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caballeros, sean ustedes bienvenidos al preámbulo del fin de semana. Viernes chiquito, le decimos los cuates. Además, arrancamos. Estamos iniciando el mes número 10, el mes de octubre, jueves 1 de octubre. Todo listo y preparado, Tonini. ¿Ya? ¿Ready? ¿Oscarín, listo? Caimán Gancito y tu servidor amigo Juan Carlos Vital. Tu cuate el jitomate, Juan Carlos Vital MX. Aquí iniciamos. ¡Qué buena madrugada!

0: Gracias, gracias, mi amado. Gracias.
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1: 12:56.
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0: familia, apúntele bien, ¿eh? Por favor, ahí en su calendario 2026, agende el 12 de diciembre, porque aquí en la Ciudad de México llegan los Bukis al estadio GNP Seguros. Lo mismo para Guanatos, ¿eh? Guadalajara será la siguiente semana, el día 19 de diciembre. Su majestad va a estar con la que buena. Tenemos acceso, son dobles y van para ti en la Feria del Boleto en el 55 51 668 92 9. ¿Quieres santo y seña de estos eventos? Mándame comunicación vía inbox. Estoy en todas las redes sociales como Juan Carlos Vital MX.
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0: Una 41.

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0: Las 2:40.

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0: Las 3 con 1.
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0: Las 3:43.

0: 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Déjame, le mando un abrazo bien especial al buen Froilán Gómez Pérez, que nos está acompañando, Veranda, en su micro. Anda levantando pasaje por las calles de la Gustavo Amadero. Nosotros continuamos a través de La Famosa. Soy Juan Carlos Vital MX, soy el capibara de la Qué Buena.
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0: Las

caballeros, a toda la banda que nos sintoniza allá en Puerto Vallarta, Jalisco, le mandamos un abrazo bien especial a través del 95.9 al 97.1 de Guadalajara, Jalisco, tierra de María Santísima. Un abrazo a mis carnalitos de Morelia, Michoacán, en el 88.9, a la banda de Puebla, de Ixmiquilpan, a la banda de Los Mochis, de allá de Mérida, a la banda de Mexicali, a la banda de Monterrey, en cualquier que buena, la de Cañitas de Pescador en Zacatecas, como no, a la banda de Puebla en Huauchinango, en el 97.5. Gracias por estar con nosotros. Nos vamos a ir con la música antes. 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
0: 443.

0: prácticamente nos dieron las 5 de la mañana a despertar con una sonrisa de oreja a oreja, ¿eh? Lo queremos contento, lo queremos feliz, con actitud positiva, energía y buena vibra, y sonriéndole a la vida para que la vida, pues, también le sonría. Le voy a dejar este chiste, ¿eh? Alegre su mañana, mira más qué bonito está. Es una pregunta para ti, mi querido Caimán, para ti, mi querido Gancito, y para el público en general. Ahora sí que ustedes saben, ¿cuál es el café más peligroso?
1: Más peligroso.
0: El más peligroso, ¿eh? Neta, neta, el café más peligroso del mundo es el expreso. Está bonito y nos hace falta uno, nos hace falta uno. Ya para terminar el día, nosotros vamos, regresamos con una hora de puras buenas. Yo sigo a tus órdenes en todas las redes sociales. Me puedes encontrar como Juan Carlos Vital MX.
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0: 5 con 2,
2: puras

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0: 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Ya son las 5:30. 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

0: se acabó lo que se vendía. ¡Ya nos vamos! Gracias, Ganchito. Gracias, Caimán. A continuación se van a quedar, miren nomás, la primera en llegar, como siempre, bella como solo ella, Dani, la productora. Hola, amiguita. ¿Que saquemos de una vez? Perfecto. Me dice que de una vez saquemos las dedicadas. Si quieres alguna canción, con gusto en este momento la enviamos a quien tú quieras. Solo échanos un WhatsApp. 5551-668-929. Te quedas con el Goyo y el Coco. El Caco y el Goyo. No, el Gallo y el Coco, además del Mamuchín desde Guadalajara, Jalisco. Yo regreso el día de mañana, ¿vale? En punto de la medianoche, sea usted inmensamente feliz. Y por favor, no se me eche para atrás ni para agarrar vuelo. Yo soy, fui, seré Juan Carlos Vital, EBX, el capibara de la... ¿Qué buena?
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3: Señores, buenos días, ¿cómo estamos? Ya arrancamos un día más de este maravilloso show que va para arriba a través de La Qué Buena 92.9 FM en Ciudad de México. Digamos que La Qué Buena matriz. Y de ahí en fuera toda la República Mexicana tiene sus propias Qué Buenas. Hablando de algo muy importante, quiero decirle que no se puede perder la oportunidad de jugar con nosotros. Todos los juegos para toda la República Mexicana están vigentes. Si jugamos aquí, puedes jugar donde nos escuches. 5551-668-929 desde cualquier parte de la República. 5551-668-929. Y por si esto fuera poco, le quiero presentar un hombre maravilloso que desde Guanatos abre su micrófono y presta su voz para que estas mañanas sean impresionantes. Me refiero al último hombre en traicionarte sobre la faz de la tierra, Adrián el Mamut Padilla.
4: Efectivamente, mi querido cocodrilo, efectivamente, acá estamos desde Guadalajara, Jalisco, uniéndonos como un eslabón más para la gran cadena internacional. Qué buena que en esta mañana, corrígeme si me equivoco, estamos llegando a 77 qué buenas en toda la República Mexicana.
3: Pues mira, te corregía, pero este no sé ni siquiera si te equivocas o no.
4: Aquí estamos listos, el gallito, el cocodrilo, el mamuchín, para recibir tus llamadas. Pide la rola que te da para arriba, es bien fácil. Mandas un audio al 5551-668-929 donde digas: hola, soy Adrián Padilla de Guadalajara, quiero mandar saluditos a Tomás que está cumpliendo años el día de hoy y aquí suena La Qué Buena. ¿Me puede poner la canción de hoy en tu día del conjunto Primavera? Y así te la ponemos para arriba.
3: Mi querido mamuchino, mamut, estoy hablando por WhatsApp. Oye, hoy circulan vehículos con engomado verde, querido mamuchín. Terminación de placas 1 y 2, esos son los que hoy no circulan. Holograma 1 y 2, terminación de placas 1 y 2, engomado verde. No circulan hoy jueves 1 de octubre del 2026. Esto es de 5 de la mañana a 10 de la noche. Aguas, porque la multa sale bien cara y la mordida a veces sale peor.
4: Hay que estar prevenidos, hay que cumplir con los reglamentos que marcan nuestras autoridades para no tener problemas, estar contentos y felices y seguir escuchando La Qué Buena por muchos años más. Vamos a ver si ya tenemos al primer convocante para la rola que te da para arriba o lo presenta.
3: Va, lo tenemos, ya cayó. Recuerda, para pedir una rola, te grabas por WhatsApp o nos marcas por teléfono 5551-668-929.
4: Y un saludito para Marco Urbar, operador de la ciudad de Guadalajara. Aquí lo estoy viendo de espaldas a mi compa el Marquito. Y le mando un saludito bien afectuoso. Bueno.
5: Hola, muy buenos días, hijos de la mañana. Espero que estén bien. Feliz juevesito, 1 de octubre.
4: Gracias.
5: A mí la rola que me da para arriba es Agüita de Coco. Un saludo para el team de la cabina y bendiciones. Y aquí suena La Qué Buena 92.9.
3: Qué buena rola para arrancar mañana. Y es que todo el trend es el principio de esta canción. Escuchemos 6 con 7.
4: 6 para 7 para arriba.

0: La que buena, buenos días. Hola, hola.
1: Sí, buena.
2: Buenas, buenas.
1: No me contestan.
2: Yabayabadú.
0: ¿Quién habla de este lado? Hola, hola.
1: Pero no me pelan.
0: Acá hay otra llamadita, mira. Bueno, ¿quién habla?
3: Bueno.
0: Hola, gordito. ¿Cómo te llamas?
3: Soy el Gus.
0: Gus, ¿cuál te ponemos, Gus, para no quedarnos sin música?
3: La de 1000 años.
0: Cámara, pero dura 3 minutos, ¿no pasa nada?
3: No pasa nada.
0: Mi Gus, saluditos para quién, gordo.
3: Para Arturo. Arturo.
0: Ay, Arturo.
4: Teléfono.
0: Aquí te la dejamos y antes una última pregunta.
2: Tú y nosotros vamos.
3: Arriba.
1: Son las 6:10. Arturo, dice el Gus que 1000 años, bebé.
0: Para arriba.

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1: Aunque la vaca esté bonita, si no es tuya, no la vayas a ordeñar, porque luego se entera el dueño y hasta el rifle te puede sacar. Aunque la vaca esté bonita, si no es tuya, no la vayas a ordeñar, porque luego si se entera el dueño, hasta el rifle te puede sacar.
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2: Son. Ya son las 6:15 a.m. Buenos días.
1: 6:15 minutos. Vámonos para arriba.

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1: Vámonos con la primera dedicada de la mañana, la Qué Buena. Buenos días. Hola, Vanelli.
2: Hola, buenos días.
1: Bienvenida a la Qué Buena, mi amor. Te saluda Vanelli. El gallo. ¿La dedicada para quién va a ser, Vané?
3: Mili
2: Vanelli. Va a ser para mi hija Monse.
1: Va, vamos a ver si está por acá la Monse. ¿Celebramos algo con ella?
2: Sí, el día 18 fue su cumpleaños.
1: Órale, va. Monse, buenos días.
4: Hola, buenos días.
1: Hola, Monse. Estamos aquí un poquito tarde, mi amor. Ya casi 15 días después, pero nos informaron que fue tu cumpleaños. ¿Eso es cierto?
4: Sí.
1: Pues muchísimas, pero bien artisísimas. ¡Felicidades! ¡Ajá, ya! Le número barrio en Tacubaya.

0: Y ahora sí, escucha con atención porque está dedicada.
1: ¡Es para ti!
0: Adelante en la que buena.
2: Vámonos.
3: Hola, hija, buenos días. Hola, mamá. Hola, mi vida. Pues un poquito tarde, pero ya sabes que siempre procuro hacerte saber lo importante que eres en mi vida. Agradezco de verdad por ser esa niña tan, tan bonita, tan noble. Has sido mi cómplice, mi vida, mi motor, mi paño de lágrimas, mi amiga. Hemos formado una relación tan estrecha que créeme que doy gracias por tenerte siempre, por contar contigo. Y quiero que sepas que pase lo que pase, pues siempre voy a estar orgullosa de ti, Monse. Y nunca olvides, hija, que te amo y que siempre voy a estar para ti, para tus hermanos. Y espero, digo, quizá no, bueno, aquí les voy a comentar, nos las llevamos de viaje, ese fue como parte de uno de sus regalos.
1: ¿A dónde?
3: Nos fuimos a Los Cabos.
1: No se dice Cabo, se dice Quepo, aprende a hablar.
0: Qué bonito.
3: Entonces.
4: ¿Y si fueron con los camellitos?
3: No, ya no pudimos.
1: Eso es Egipto, no Los Cabos.
4: No, si ahí te llevan.
3: Sí, a media sí, horita. De hecho sí. Pero mi vida, quizá no fue parte de tu festejo de cada año, fue diferente. Aún así espero que lo hayas disfrutado, pero quiero que sepas de verdad que te amo con todo mi corazón, mi vida. Y quiero que sigas echándole ganas, que sigas siendo esa mujer tan valiente. Y pues bueno, te veo al ratito, te paso a tu hermano rápido.
5: Ah, no, pues muchas felicidades, Monse. Sabes que te amo mucho y que te aprecio.
1: Chirrión, ¿es su hermano?
5: Sí.
1: ¿Y nomás lo aprecias? Tantito amor, ¿no? Que sea.
0: Y que trapecio, dijo.
1: Ah, un trapecio. Pues desde acá te romboideamos también a ti.
0: Oigan, ¿y qué canción se van a dedicar?
3: La de Simplemente Gracias.
0: Va.
3: Oye, pero antes quiero ver si le puedes leer el poema que te mandé desde las 5 de la mañana, por favor.
1: Sí, ¿a quién se la mandaste? ¿Al mamucho, al gallo o al coco?
3: Al gallo.
0: Okay.
1: Va, si lo presenta el mamucho, el...
6: Señoras y señores, desde la Agrícola Oriental para todo el mundo tenemos al dramaturgo más capacitado para hablar de amor. Él es Luis Martínez el Gallo con el poema titulado Monserratita, Monserratita, eres hermosa, eres bonita.
1: ¿Cómo que Monserratita?
0: Monserratita, Monserratita, eres hermosa, eres bonita. Y quiero que sepas... Lo que voy a decir ahorita es una cosita. En la que buena llamé para hacerte una dedicada. Y tú eres mi niña, la más amada. Nunca te vayas de mi lado y si quieres al rato vamos a Santa Clara por un helado. Yo te llevo a la plaza. Y también al rato te pongo mucha masa. Para que te hagamos unos sopes porque no te festejamos como debía de ser. Y por favor quiero que sepas que yo te amo con todo mi corazón. Y zambútete que aún tienes mucho jabón.
3: Muchas gracias.
1: ¡Qué bárbaro! Estás muy campeón.
0: Hermosura, te van a poner una rolita. ¿Cuál va a ser?
3: La de Simplemente Gracias.
0: Va, aquí te la dejamos. Y antes, una última pregunta.

0: una pausita, regresamos. Oigan, prepárense, ya viene la rola millonaria y muchas cosas más aquí en...
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3: La que buena. Las 6:25.
1: La temperatura
0: 14 grados.
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0: La que buena, buenos días.
1: Hola, hola.
2: Hola, ¿qué tal, hijo de la mañana? La canción que me da para arriba es de mi banda El Mexicano. ¿Qué le pasa a Lupita? Saludos desde Tapachula, Chiapas. Aquí se anda la que buena.
1: Un abrazo grande, carnal. Que haya mucha suerte, buen día, a las 6:31.
0: Para arriba.

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1: Son las 6:34.
0: Efectivamente, 6:34.
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0: La que buena, buenos días. Hola, hola.
1: Hola, buenos días.
0: Hola, mi amor, ¿cómo te llamas?
1: Me llamo Berenice.
2: ¿Y de dónde nos llamas, Berenice?
1: Pues de aquí, de Zitácuaro, Michoacán.
2: Abrazo, Michoacán. ¿Cuál es la rola que te da para arriba, muñeca?
1: Quiero escuchar la de Lagrimita y Costel, la de Dime Tú.
3: Ay, está bien bonita.
1: Sí, claro.
0: Qué bonito, mi amor. Pues te mandamos un beso, aquí te la vamos a dejar. Y antes, una última pregunta.
2: Tú y nosotros vamos.
1: Quiero mandar un saludo al Padrino Tomás y sus guerreros en acción.
2: Va, Padrino Tomás, abrazo.
3: Acción, Tomás. 636.
0: Para arriba.
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0: Yo apago la luz.
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2: ¿Qué horas son?
3: En México, las 6:41, muchachos.
1: 6:41 minutos.
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1: Hola, buenos días. Estoy buscando a Lucía Pérez.
2: Dígame.
1: Hola, Lucía, ¿cómo estás? Bienvenida a la Qué Buena.
2: ¿Cómo han estado?
1: Bien, muñeca. ¿Y tú de dónde nos llamas?
2: De Texcoco.
1: ¿Y cómo está el clima por allá?
2: Entre frío y calor.
1: Sí, ya sé, Texcoco bien lluvioso, luego también, qué bárbaro. Mi amor, cuéntame, ¿para quién es tu dedicada y por qué?
2: Ah, fue el día 12, cumplió años, el joven Graviel.
1: ¿Y cuántos cumplió?
2: Unos
1: 60
2: y tantos, no,
1: 140
2: y tantos.
1: ¿Ciento qué? 140 y tantos. Ay, ¿cómo he llegado a esa edad? ¡Qué bárbaro! Sí. ¿Y qué es de ti?
2: Un amigo desde que vine a vivir aquí en San Bernardo.
1: Ok, pues entonces déjame buscarlo para que podamos felicitarlo. ¿Te parece bien?
2: Ok, gracias.
1: Déjame encontrarlo. Gabriel, buenos días. Hola, Gabriel.
3: Hola, buenos días.
1: Gabriel, buenos días. Hablamos de la Qué Buena, del show que va
4: ¡Parriba!
1: Te presento al team que te va a atender. Arroba Luis Martínez el Gallo.
4: Hola, mi amor.
1: Siempre cocinero, siempre exitoso. Mua. Allá está Adrián el Mamut Padilla, arroba Mamucho Padilla.
5: ¡Qué habido!
1: Siempre juguetero, reflexivo y mágico. Y de este lado, arroba Coco Alex Guzmán. Arroba Urban Cumbia, todo juntito, en YouTube, ahí nos encontramos.
4: Siempre cumbiambero, siempre comiendo azúcar.
5: Un cumbiambero, un filósofo dulces. Y un cocinero juntos.
1: Siempre tragando azúcar, chale.
5: Wow.
1: Ok, Gabriel, buenos días. ¿Cómo estás, mi rey? Oye, ¿cuándo fue tu cumpleaños?
3: Fue el 12 de septiembre.
1: Oye, y la pregunta es, ¿cuántos cumpliste, Gabo?
3: 48.
1: ¿Ubicas el nombre de Lucía Pérez?
3: Sí.
1: Bueno, pues Lucía se comunicó con nosotros para decirnos que fue tu cumple y que quería hacerte algo muy especial. Así que de parte de Lucía y de todos nosotros te deseamos muchísimas, pero bien hartísimas.
6: ¡Felicidades!
1: ¡Ajaya!
4: ¡El número barrio Tacubaya!

0: A la verna. Ay, sí. Bueno, y ahora sí, aprovecha este fondo musical porque está dedicada.
1: Es para ti. Adelante, Lucía.
2: Sí,
3: Gabriel, que te la hayas pasado bien el día de tu cumpleaños. Pues échale ganas, sigue adelante. Y pues ya sabes que no sé la qué buena.
0: Te caen gordos.
1: Hacerlo, son no, cumplidores.
3: Me caen,
1: ah,
3: me caen bien.
0: Somos reponedores.
3: Sí, me caen bien. Y pues, ¿qué te puedo decir? Que. Pues hay que seguir adelante y pues seguir luchando, ¿no? Y pues ahora que te la hayas pasado muy bien y mucha suerte en el camino que hagas y mucha suerte. Y es todo lo que te puedo decir.
0: Y mucha suerte te faltó, mi amor.
1: Sí.
3: Ay, mucha suerte y mucha salud. Y que los de hijos de la mañana, gracias por felicitarlo y que ya tenía... Desde el día 12, desde ahí busqué y no podía comunicar.
0: ¿Desde el 12 de diciembre pasado, mi amor, día de la Virgen?
3: Desde el año pasado hasta el otro.
1: ¡Qué bárbaro! Oye, y cuéntanos, Gabriel, ¿cómo te sientes? ¿Tú qué le quieres decir a Lucía?
4: Pues, ahí vamos. Muy bien y pues, contento por todo esto.
1: Qué bueno, niña. Pues a darle. Además, la Lucía te quiere dedicar una canción muy romántica. ¿Cuál va a ser, mi niña?
3: Le dije que a muchacha que se él escogiera la canción, porque le puedo dedicar muchas canciones, pero él que la escoja.
1: Pues entonces pon la que tú quieras.
0: Que tú la escojas, mi rey, ¿cuál quieres?
2: ¿Cuál va a ser mi Gabo?
4: Pues, Gabriel. Yo tengo la idea ahí.
0: No, pero ¿cuál te gusta, Gabriel?
2: Yo te recomiendo la de Juan el Pescador.
0: ¿Te gusta el firme?
4: Sí.
0: Te podemos poner la que tú quieras, amor.
2: ¿Y ya después una canción?
0: Ándale.
1: ¡Ah, oh, caramba!
0: A ver, dice que le encanta el firme. Ponle una de Edwin Cass.
1: Ponle la de...
2: A través del vaso. Porque se ve que le gusta el tlapegüe.
0: Si a través del vaso no la canta Edwin.
2: Por eso, pero ahí colabora Edwin.
0: No, para nada.
4: No, está bien.
2: Ok.
0: No, oh, de veras, Padilla.
2: Qué bárbaro, ¿no? Qué mamut, qué bárbaro.
1: No puede ser.
0: Bueno, pues ahora sí, aquí está su canción y antes una última pregunta.
1: Ustedes.
2: Y nosotros vamos.
3: Para arriba.
2: Eso, ¿qué horas son?
1: Las 6:51.
0: Oye, ¿quieres una dedicada? Comunícate con nosotros. 5551-668-929.
1: Ya con eso, bebé.
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0: regresamos. No se desconecten, quédense con nosotros, estamos en vivo.
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3: Las 6:52.
1: La temperatura
0: 14 grados.
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2: Muy buenos días, familia. Qué placer estar con ustedes una vez más en este super jueves. Una mañana fresca en el Valle de México. Vámonos con toda la actitud positiva y la buena vibra. Precaución vial. El día de hoy tendremos una marcha a partir de las 10 de la mañana ahí en Avenida Cuauhtémoc número 330 en la Colonia Doctores con destino hacia la calle de Zamora número 107 ahí en la Colonia Condesa en la Alcaldía de Cuauhtémoc. A las 10 de la mañana, otra concentración de manifestantes en Paseo de la Reforma y Calzada Manuel Villalongín, ahí exactamente en el Monumento a Cuauhtémoc, a manejar con mucha precaución. A las 11 de la mañana tendremos otra concentración de manifestantes, ahí exactamente en Calderón de la Barca número 92, en la colonia Polanco, esto en la alcaldía de Miguel Hidalgo. Sígueme en X, arroba el Capi Peligro. Cualquier información vial en arroba vial CDMX. El día de hoy tendremos una temperatura máxima de 24 grados y una mínima de 13. Ya tenemos 14 grados de temperatura. El sistema de transporte colectivo Metro nos informa que las líneas 2, 3, 5, 6, 7, 89 y la línea 12 registran afluencia moderada y la circulación constante de trenes desde las terminales. La información puede cambiar por eventualidades en el servicio. Que no se te haga tarde. Continuamos en La Qué Buena 92.9.
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1: La Qué Buena, ¿quién habla?
2: Sí.
3: Hola, preciosos.
1: Hola.
3: My excelente viernes chiquito. Y la canción que me da pa' arriba es la de Aquí Hay Para Llevar.
1: Va, la ponemos.
2: La 7 con 1.
4: Efectivamente, 7 de la mañana con un minuto, amiga Yufi.
1: Vamos para arriba con La Qué Buena.
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2: Son 7 y 4.
0: 7 con 4.
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1: Venga, Mamuchín, con la siguiente dedicada.
2: Gracias, mi gallín. Gracias, mi coquí. Ya tenemos lista en la línea telefónica Sandrita. Buenos días, Sandri.
3: Hola, ¿qué tal? Buenos días.
2: Bienvenida a tu casa, La Qué Buena, mi amor. ¿De dónde eres?
3: De la Peralvillo.
2: Órale, saludos para Peralvillo. Nos vamos con Leilani, que es tu niña, ¿verdad?
3: Así es.
2: Oye, ¿y cómo está ese rollo de que se quedó en la universidad? O sea, ¿le vas a hacer la dedicada porque sí salió en listas?
3: Exactamente.
2: Ok, vamos con Leilani. ¡Hola, Leilani! ¡Buenos días!
4: Hola, buenos días.
2: Me llamo Adrián Padilla, me dicen el mamut. Estoy en La Qué Buena con mis amigos. Él es el Cocodrilo Guzmán.
5: Hola, hola.
2: Este es el Gallito Martínez.
6: Hola, mi amor.
2: Y hoy te queremos felicitar porque ya sabemos que saliste en listas en la universidad. Mi amor, ¿para qué carrera vas?
4: Pedagogía.
2: ¿Para qué, perdón?
6: Pedagogía.
2: Pedagogía.
5: Uy, aquí tengo un compañero que es experto en eso.
2: Sí, hago cócteles, algunos de ellos muy exóticos.
5: Yo me refería al Fercho, pero bueno.
2: Ah, bueno, yo ya dejé eso atrás, pero el Fercho está muy actualizado en las recetas.
5: Efectivamente.
2: Oye, mi vida, y platícame, la carrera de la pedagogía, para los que no saben, ¿en qué consiste, mi amor?
4: Ah, bueno, pues estudia en general al ser humano.
2: Ok, ¿quieres estudiar?
4: Yo voy para maestra.
2: ¿Quieres ser maestra de pedagogía? Para comprender por qué el ser humano se comporta de tal y cual manera, ¿verdad?
4: Sí.
2: Bueno, pues aquí te presento a tu mami. Esta es Sandra y esta dedicada
1: es para ti.
2: ¡Adelante, doña Sandy!
6: Para ti, para ti.
2: ¿Qué pasa, hija. Doña Sandy?
7: Hola, hija.
4: Hola.
7: Oye, te mando esta dedicación, esta canción, porque es especialmente para ti. Sabes que estoy orgullosa de ti, siempre vas a poder contar conmigo. Sigue echándole ganas, disfruta, como siempre te lo digo, cada día en tu universidad, échale ganas. Y cualquier cosa, aquí estamos, tu papá y yo. Bueno, y todos. Toda tu familia que sabes que te ama.
5: Que no son pocos,
7: No.
2: ¿Y tú qué le dices a tu mamá, mi querida Leilani?
4: Que la amo mucho y pues que gracias por siempre apoyarme y estar conmigo a pesar de todo.
6: Y a pesar de todo, y a pesar de todo.
5: Te sigo queriendo.
2: Oye, Leilani, ¿y ya cuando una mujer como tú, hermosa, radiante, joven, trabajadora, se gradúa como pedagoga, en dónde le dan chamba o qué, cuál es el objetivo, cuál es el paso a seguir? O sea, ¿dónde me contratan?
4: Pues, bueno, ahora sí que en esa carrera tengo muchas ramas abiertas, pero pues les comentaba que quiero para maestra de kinder.
2: Ok.
6: Entonces, pues en un kinder, ¿no?
5: Pues sí, ¿no? Y aparte, mira, nada tonta porque los quiere de kinder, todo entienden. Ya secundaria, prepa, ya no manches, ya no le hacen caso ahorita a nadie. Luego se andan pegando, vi un video.
6: Fíjate que yo, si es de kinder, yo prefiero kinder de Liz.
5: Ay. Ah, ¿ya sabes cuál es el bueno? Ese que es como galletuki rellenuki. Ese ajá, me gusta.
6: Árale.
2: Cuando yo estaba en el kinder, me enamoré de una maestra.
6: No manches.
2: Y sí, y luego mi esposa cambió a los niños a otro kinder. Porque la verdad es que ni aguantó nada. Pero
5: sí,
2: bueno.
5: No aguantó nada hacia abajo del barco.
2: Las felicito mucho, chiquillas hermosas. A tanto a ti, Sandrita, como a Leilani. Y les vamos a dedicar una canción. ¿Cuál va a ser?
5: Pues la de esa de Te Agarro la Ley, ¿no?
2: ¿Cuál?
5: La de la Leilani. ¡Ah! Te agarro la ley. Siento que no valoran mis chistes.
2: Yo les recomiendo la de Gloria Trevi, la de Siempre a Mí. Yo, si a mí me dijeran cuál, yo diría esa, pero ustedes díganme.
6: Pues últimamente como que no valoran a nadie. Oye.
7: Justo esa.
6: Aquí te la vamos a poner, amor mío, y antes una última pregunta.
5: ¿Ustedes?
2: Y nosotros vamos.
7: ¡Para arriba!
2: ¡Yupi!
5: Y amor mío, déjala.
2: Son las 7:11, diga Yupi.
6: Vamos para arriba con La Qué Buena. Oye, que nos sigan en redes sociales. @ Mamucho Padilla. @ Coco Alex Guzmán con cada kilo yo de oso.
5: Y @ Luis Martínez el Gallo.
0: ¡Vaya! ¡Qué buena!
6: ¿A dónde? Cámara.

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1: Son las 7:15 a.m.
0: 7 de la mañana con 15 minutos. Ya viene la reflexión del día.

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1: Si te gusta clavar mucho, siempre usa tu mismo martillo y tu serrucho. Y no cambies seguido de carpintería para que no se te empolille la madera. Si te gusta clavar mucho, siempre usa tu mismo martillo y tu serrucho. Y no cambies seguido de carpintería para que no se te empolille la madera.
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2: Yo te voy a dar serrucho, serrucho.
1: Saludos a mis amigos carpinteros.
3: Las 7:18.
4: Que nos oyen segudo.
2: ¿Y este ni carpintero es?
4: Para arriba. Ah, pero el Padilla se la pasa clave y clave.
2: Ahora sí ya, antes no tanto.
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0: Oigan, vamos a ir a una pausita, pero ¿qué onda? Mándanos una nota de audio o llámanos, dinos qué rola te da para arriba y regresamos con esa. Regresando el corte comercial, es la primera que suena aquí en...
1: Esto es para arriba.
2: Y para pedirla, tanto por WhatsApp o por teléfono, es un solo número, mamucho.
3: 55-51-668-929 para toda la República Mexicana.
2: La 722.
1: La temperatura.
0: En México, 15 grados centígrados. Hoy va a estar nublado.
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5: La Qué Buena, buenos días.
6: Sí, hola, hola.
7: Hola, buenos días. Quisiera pedir la canción de Acaríciame, es la que me da pa' arriba. Gracias.
5: Órale. Son las 7:31.
6: Mira, yo traigo las 7:30.
5: Pues, está bien, padrilla.
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1: Son las 7:34.
2: 7 de la mañana con 34 minutos. Ahora sí ya viene la refle.

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1: Hoy presentamos helados y paraguas. En una transitada calle de la Ciudad de México, había dos vendedores ambulantes. Uno justamente enfrente del otro. Uno vendía helados y el otro vendía paraguas. Durante toda la mañana nadie vendió nada. Pero al caer la tarde, el día se puso muy caótico. Unos enormes nubarrones negros provocaron una tormenta que duró más de 3 horas. El señor que vendía los paraguas acabó toda su mercancía en pocos minutos. Los paraguas se vendían como pan caliente. Sin embargo, el señor de los helados se fue a su casa sin vender nada. Al siguiente día, después de este vendaval, el cielo apareció brillante, luminoso, con un sol resplandeciente, fulgoroso y hacía mucho calor. En poco menos de media hora, el vendedor de helados vendió todos sus productos y el de los paraguas solo observaba sin vender absolutamente nada. Al final del día, sus miradas coincidieron y ambos se fundieron en una mirada y una sonrisa de complicidad y armonía, sin decirse una sola palabra. Esos caballeros acababan de comprender una valiosa lección. La lluvia que estorba al vendedor de helados es la misma que bendice al que vende paraguas. Y el sol resplandeciente que le estorba al vendedor de paraguas bendice al heladero. No todos los días fueron hechos para favorecerte. Recuerda esto siempre. Hay días buenos, hay días malos, pero nunca habrá días en que la providencia de Dios no te acompañe.

0: Harás que aprovecho nuestra historia para escribir una canción y de lo triste hacer victoria.
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1: Son las 7:42. ¿A dónde pido la rola que me da para arriba?
2: Al 55-51-668-929 con una nota de voz y te la ponemos.
1: ¡Para arriba!
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1: Vámonos con la siguiente dedicada, La Qué Buena. Buenos días.
2: Hola, buenos días.
1: Hola, hola, mi amor. Bienvenida, Alma. La dedicada es para Gerardo, tu esposo, ¿verdad?
2: Sí, que hoy cumpleaños.
1: Vamos a ver si está por acá el Jerry. Jerry, buenos días.
2: No tiene señal.
1: ¿No tiene señal? No manches.
3: No me digas eso.
1: Híjole, pero no pasa nada. ¿Sabes por qué? Porque nos está oyendo. Así que, por favor, Gerardo, presta atención y está dedicada.
3: ¡Es para ti!
0: ¡Adelante!
2: Feliz cumpleaños, amor. Yo sé que no hay palabras suficientes para decirte todo lo que siento por ti. Pero lo único que puedo decir que doy gracias a Dios por este hombre maravilloso que se puso en mi camino. Eres el pilar de nuestra familia y la razón de tantas sonrisas. Te quiero mucho, amor. Feliz cumpleaños.
1: Ahora dilo sin leer, mija. ¡Qué bonito! ¿Y qué canción le vas a dedicar?
2: La de Suspiros, del Coyote.
1: ¡Órale!
3: ¡Ah, tiene un montón!
2: Oye,
3: que no iba a saber.
2: ¿No está Mamut por ahí?
1: Sí, ¿sí, mi amor?
0: Aquí estoy, aquí estoy, mija.
2: ¿Le puedes leer el poema que te mandé a las 3 de la mañana?
3: ¿A quién, pero sin lista?
0: Fue a las 4:13.
2: Ah, ok.
0: Si me presento, bueno, el gallito 4:13. De la forma adecuada, yo.
1: Señoras, señores, niños y niñas, abuelitos y abuelitas, con ustedes el Guanaturgo de Guanatos, con este poema titulado Aunque no me contestes, te hago tu dedicada. Adelante.
0: Aunque no me contestes, te hago tu dedicada, Gerardo de mi alma, aunque a ti no te importe nada. No sé dónde te encuentras ni por qué no contestaste, pero no olvido aquella noche cuando por fin me amaste. Y nunca te podré olvidar, esposo mío, porque fue la alegría de mi destino. Ya con esto me despido, nosotros ya nos vamos. Aquí termina el corrido.
4: ¡Despierten ya, mexicanos!
1: ¡Wow! Maestrazo, aquí está tu canción, mi amor. Y antes, una última pregunta.
4: Ustedes
0: y nosotros vamos.
2: Para arriba.
1: Son
4: ¡yupi!
3: Las 7:48.
0: 7:48.
1: ¿Quieres una dedicada? Comunícate 5551-668-929.
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0: todas las noches. Vamos a la pausita y volvemos.
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3: Ya son las 7:51.
1: La temperatura
0: 15 grados.
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actor salió del reality. Este jueves se conocerá al sexto finalista, que podría ser Gema, S. Pérez, Memo, Yair, Mariana o Karina. Los cinco que queden pasarán a la gran final del domingo y disputarán el reconocimiento de 4 millones de pesos. ¡Qué buena! El huracán Rachel se intensificó a categoría 2, se localiza a 370 kilómetros al sur de Cabo San Lucas y a 430 al oeste-suroeste de Cabo Corrientes. Su circulación generará lluvias muy fuertes en Baja California Sur, Sinaloa, Nayarit y Jalisco. ¡Qué buena! Sorprendió la muerte de uno de los personajes más polémicos del país, Jorge Caguachi.

0: Su deceso se debió probablemente a un derrame cerebral. ¡Qué buena! Cristiano Ronaldo abandonó la concentración de la selección de Portugal previo al partido de Nations League contra Dinamarca. Ante las especulaciones, CR7 emitió un comunicado. Dijo que a su debido tiempo contará la verdad sobre sus razones. Ahora es el momento de desear buena suerte a Portugal y a todos mis compañeros sin excepción, afirmó el futbolista. Soy Ivette Parga Ávila.
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2: Muy buenos días, familia. Continuamos con ustedes en este super jueves. Yo soy el Capitán Peligro de la Policía de la Ciudad de México. Vámonos con la información muy pendiente, ya que el día de hoy tendremos una marcha a las 10 de la mañana que partirá de Avenida Cuauhtémoc, exactamente número 330 en las inmediaciones del Centro Médico Nacional Siglo XXI, con destino a la calle de Zamora número 107, allá en la Colonia Condesa, en la Alcaldía de Cuauhtémoc. A las 11 de la mañana tendremos otra concentración de manifestantes ahí en Digna Ochoa y Plácido número 56 en la Colonia Doctores. A las 12 del día tendremos otra concentración de manifestantes en Avenida Insurgente Sur y Calzada Manuel Villalongín, en las inmediaciones del Monumento a la Madre. Sígueme en X, arroba el Capi Peligro. Cualquier información vial en arroba vial CDMX. El día de hoy tendremos una temperatura máxima de 24 grados y una mínima de 13. Ya tenemos en este momento 15 grados de temperatura. El sistema de transporte colectivo Metro nos informa que las líneas 2, 3, 5, 6, 7, 8, 9 y 12 registran afluencia moderada y la circulación constante de trenes desde las terminales. La información puede cambiar por eventualidades en el servicio. Te recuerdo que la estación Zócalo Tenochtitlán de la línea 2 permanece cerrada hasta nuevo aviso. Que no se te haga tarde. Continuamos en la Qué Buena 92.9.
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8: Bueno, buenos días. ¿Cuál es la rola que te da pa' arriba? Coméntamelo, por favor.
9: A mí la rola que me da pa' arriba es la nena de Muñoz. ¿Podrían saludar a mi esposo Marcos Osorio desde Chetumal, Quintana Roo?
8: Claro.
9: La rola que me da pa' arriba.
8: Son las 8:04. Saludos, Chetumal.

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1: Son las 8:07.
0: Únicamente 53 minutos para que sean las 9 de la mañana.

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2: Prepárate porque después de este estreno viene Ganalana. Para jugar, márquenos directo que viene a 5551-668-929. Mamuchos son
3: las 8:09. Este show.

0: Hay billetes, papá, en la Qué Buena hay billetes. Se llama Ganalana y puedes participar marcándonos directo a la cabina 5551-668929. Así como entra tu llamada, concursas. Mamucho, ¿de quién es cortesía el Ganalana?
1: El Ganalana es una cortesía de Yaguayaguarú.
0: Efectivamente, ni te preocupes, marca y gana, porque el billete ni es nuestro, es de Yaguarú, así que prepárate para hacerlo. Siempre y cuando el mamut te deje en libertad, porque ya ves que ayer se echó y se escabechó a un hombre que necesitaba
1: ganar. Estaban fáciles, gordo, estaban fáciles.
0: Y luego el otro fue el Baby Mix, también bien cabrón, que
1: no
0: lo mató.
1: No sé qué pasó.
0: No sé puede qué pasó ser. Ayer.
1: Bueno, estaban leves.
0: En fin, vamos a jugar. Bueno, buenos días, ¿quién habla? Bueno. Hola.
2: Bueno, habla José Aguirre.
0: José Aguirre, bienvenido, hermano, ¿de dónde nos llamas?
2: Ahorita estoy aquí por la zona de Tultitlán.
0: ¿Y en qué trabajas en Tulti?
2: En transporte de carga.
0: Ok, perfecto. ¿Qué transportas?
2: Químicos, materiales peligrosos.
0: ¡Oh, caramba! ¿O sea que llevas a tu vieja y a tu suegra en la cabina?
1: ¡Aña! Materiales peligrosos, no personas peligrosas.
0: Da lo mismo, carnal. ¿Muñeco, listo para jugar?
2: Listo.
0: Por tus primeros 100 barotes, te paso al mamuchino. Padillo Chino.
1: Saludos a Humberto Miramontes y a Agustín Pérez Cruz. Ahí te va, carnal. ¿Estás listo?
2: Sí.
1: Por 100 pesitos, tu primer pregunta, bien fácil. ¿Cuántas fosas nasales tiene el ser humano?
3: 5.
1: ¿Cuántas?
3: 4.
1: ¡Es correcto!
0: Muy bien, 100 barotes en tu bolsa. ¿Aún tienes comodín? Muñeco, ¿vas por 200 o ahí te quedas?
2: Vamos por 200.
0: Por 200 te paso el Gallufi Martínez.
4: Por 200 morlacos, mi rey. Te doy una palabra, me cantas una canción donde venga esa palabra. ¿La quieres fácil o difícil?
5: Gallito bebé.
2: Gallito bebé, ponme la
4: mano. Amor.
5: Gallito
4: bebé. Ahí te va, gordito chulo. Dímelo cantando con la palabra. No.
3: 5.
4: No.
2: 4,
4: no.
2: No.
3: 3,
0: no.
3: 2,
0: no, ya perdió. No.
3: Uno.
2: No, no, no, no.
0: Nada más. ¿Más tiempo? Otra palabra.
2: Otra palabra.
0: No manches, no. Porque ya no extraño como antes tu ausencia.
4: No te voy a perdonar. No te voy a perdonar por lo que hiciste con
0: no
4: el
0: me digas que tú. Te vas. No me digas que te. No manches, Javier. Es más, todas las rolas en algún punto dicen no.
1: ChatGPT dice que hay 18,000 canciones con no.
4: No manches.
0: Está chismoso, Adrián. Si tú ni pagas ChatGPT.
4: Te vamos a cambiar la palabra, ¿ok? ¿Te parece bien? Ahora pues, ahí te va.
0: Ya ni trae señal en el teléfono.
4: ¿Fácil o difícil?
2: Más fácil, gallito bebé.
5: Gallito bebé.
4: Dímela cantando con la palabra mi.
3: 5. 4.
4: Mi.
0: Ya perdió.
3: 2.
0: Ya perdió.
3: 1.
0: Ya perdió. Carnal.
1: Doremi MBC de Michael Jackson.
4: Hoy es mi cumpleaños. Trajeron regalos, trajeron piñatas. O sea.
0: Sí, hermano, mi corazón.
1: El violín.
0: No.
1: De mi pastor.
0: Ese ni va así.
4: Ay, gordito. Te mandamos un beso, mi rey. Cuídate mucho.
2: Saludos, saludos.
0: Pocas veces se ve a alguien perder tan rápido, pero te abrazamos mucho.
1: Mañana puedes seguir participando. Lo importante de esto, mañana puedes intentarlo otra vez.
0: Pobrecito.
4: Mi amor por ti.
1: Son
4: las 8:16. ¿Por qué te estás saturando, mi rey?
0: No sé.

0: hacer una pausa. Regresamos, quédate con nosotros. Estamos en vivo en La Qué Buena, 5551-668-929, la multilínea. Al volver lo hacemos con la rola que te da para arriba. Pídela por nota de audio o por llamada telefónica.
1: Esto es para arriba.
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3: Son las 8 de la mañana con 22 minutos, 8:22.
1: La temperatura
0: en México, 15 grados.
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0: La que buena, buenos días.
1: Hola, a mí la rola que me da para arriba, ajá, es la de Te vas o te quedas. De Batael Cano.
2: ¿De Batael? Hombre, a mí también me encanta Batael.
3: Saludos, na, na, na, de aquí suena la, qué buena.
2: Antes no dijo Bartolomé Cano. Sí. No, hombre, por poco y dice San José Cano.
0: La de Te vas o te quedas.
2: Son.
0: Eso me voy o te vas. Son las 8:30.
2: No, esa es la de Nata, ¿no?
4: Ah, no eres tú. Esta es la de Bata. Soy yo.
0: No soy yo, eres tú.
2: Las 30:08.
0: Súbele.
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1: No enseñes antes de tiempo el filete que vas a marinar, porque los perros que andan hambrientos no respetan los manjares suculentos. No muestres antes de tiempo el filete que vas a marinar, porque los perros que andan hambrientos no respetan los manjares suculentos.
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2: Son las 8:40.
1: Saludos a mis amigos carniceros del Valle de México.
2: Corrígeme, Adrián, ¿qué horas son?
1: Las 8:37 minutos.
2: Mira, nomás estoy revisando, estoy viendo.
1: 8:37.

0: echar chisme con las divas en Parriba.
1: ¡Coma!
2: ¡Ay, diva!
1: ¿Ya regresaste?
2: No, hombre, ¿qué te pasa?
1: ¿Sigues allá?
2: Disculpa, disculpa.
1: ¿Cuánto tiempo, diablo, crees que vas a estar así de lejos?
2: Hoy te saludo desde Zurich.
1: No, no te estoy preguntando dónde diablos estás. Te estoy preguntando qué maldito día vuelves.
2: Pues no lo sé. Yo espero por ahí de lunes, martes estar en la Ciudad de México, primero Dios.
1: Pero ya te conozco, primero Nina. Dios. Llegas el lunes, coges maleta, lavas la ropa y te largas el miércoles de nuevo.
2: Listo, el jueves para ser exactos. Pero sí, así. ¿Qué le vamos a hacer, mi diva?
1: No, nada, Nina, disfruta, te lo mereces.
2: Alguien tiene que andar de aquí.
1: Ser la reina de la información implica responsabilidades. Pero claro, también tiene sus lujitos.
2: Claro, yo tengo también lujitos y problemas. Problemas de Mia Colucci.
1: ¿De tu Colucci? ¿Qué te pasó? Yo tuve problemas de la Colucci en Houston y nadie me quería vender nada en ninguna farmacia, que tenía que ir al doctor.
2: Pues qué mal, ¿no?
1: Ay, no sabes qué horror.
2: No, eso se llama hemorroides.
1: Ay, sí.
2: Ay, mi vaya.
1: Te conté, ¿verdad? Se me hace que te platique.
2: Qué barbaridad.
1: Qué susto.
2: Atiéndete. Oye, pues mira, yo sigo. Hoy es la última fecha de banda El Recodo en esta gira por Europa maravillosa, que se han aventado, 9 ciudades, y órale, y aquí, y vamos, y regresamos y tal. Hoy es la última fecha, ya estamos a unas horas.
1: Ay, no.
2: Unas 4 horitas más o menos, sí, porque aquí son las 4:42 de la tarde, y se acabó. Pero espérate, porque la verdad está muy padre y todo, pero no sabes la cansada que se ponen los chavos, ¿eh? De aquí, o sea, vienen en algunos tramos lo hacen en autobús. Uno, pues ya sabes, toma su avión y ya no hay problema, pero ellos se ponen unas friegas tremendas. Ahorita, por ejemplo, no han llegado de Múnich, vienen en camino, llegan, se cambian y se van al toquín.
1: ¿En qué se están transportando ellos allá?
2: Depende, a veces en avión, a veces en autobús, dependiendo de la distancia.
1: ¿Y el autobús que están ocupando allá, cómo está? ¿Lindo?
2: Ay, precioso, no, bueno, pues ya sabes.
1: Porque me queda claro que rentado, no creo que se hayan llevado el autobús del Recodo para allá.
2: No, ¿cómo crees? No, hay rentado, claro. Entonces, en algunos tramos en avión, en algunos tramos en autobús. En este, que es el final, vienen autobús los Recodos, llegan, se cambian, se van a la tocada y mañana tempranísimo, mi diva, ¿sabes hasta dónde viajan? Hasta Chicago, porque tienen fecha el sábado. Entonces, nada más para que veas, sí, muy bonito y todo lo que quieran, pero también tiene sus sacrificios esta situación de andar del tingo al tango. Pero al final de cuentas, lo que importa es traer la música, la banda sinaloense a Europa por décima vez, cosa que me parece maravillosa. Y qué mejor que con banda El Recodo, ¿no?
1: Nena, extraordinaria. La verdad es que qué gusto que al final de cuentas la música mexicana está rompiendo fronteras.
2: Mucho.
1: Derribando barreras ante todo y sobre todo lo más importante, demostrándole a un mundo que se nos negó que no todo en la vida se llama dólar. También hay una cosa que se llama euro.
2: Exactamente, justo. Bueno, aquí justo en Zurich es el franco suizo, pero digamos que sí, el euro.
1: Al menos
2: el euro.
1: En lo que nos conocen bien. Ya después nos van a negar las señas.
2: Claro, sí, no.
1: Ya
2: no,
1: después también nos van a negar las visas de aquel lado, pero bueno, de momento.
2: No, cállate.
1: Hay que seguir aprovechando la oferta.
2: No, hay que aprovechar. Y te voy a decir una cosa, fíjate. Por ejemplo, cambiando un poquito de lugar, ya ves que se va a hacer el Festival Órale Güey, se hizo el año pasado en Colombia, se va a repetir, ya está anunciado Julián Álvarez, Lenín Ramírez, los dos carnales, o sea, padrísimo. Pues te tengo noticias para que anoten, y lo dijimos, por supuesto, aquí en La Qué Buena, el Órale Güey llega en el 2027 a Madrid, señoras y señores. ¿Qué es el Órale Güey? Un festival totalmente mexa, pero en donde la gente puede ir a un estadio. Se está hablando del Bernabéu, ¿eh?
1: No te estoy diciendo eso.
2: No es cualquier cosa. Entonces, se está planeando para hacerlo en un lugar muy grande o en, incluso en el estadio
1: se vive una experiencia 360.
2: No, bueno, claro. Y además estamos hablando de artistas de primer nivel. Y imagínate cuántos pueden venir que no tienen visa, pues todos, ¿no?
1: Claro.
2: Todos.
1: Ahora sí, juntos allá con todo.
2: Exacto.
1: Allá va a estar Junión.
2: Exacto.
1: Allá va a estar, pues ya el que me diga.
2: Puede, los que quieras. Y toda esta gente, ¿no sabes las canciones de Julián? Cuando van a empezar los conciertos, por ejemplo, el de Firme, ¿no? Ahora en la Movistar Arena. Uh-huh. Antes de que empiecen los conciertos, ponen música. Y obviamente, pues uno está pendiente qué es lo que se canta más, qué es lo que se canta menos, a ver qué canta la gente, a ver qué no. No, las canciones de Julián, brutal, ¿eh? Brutal.
1: No, entonces, sí, yo lo he dicho mil veces y con todo el respeto del mundo que me merece la gente de Estados Unidos. Honestamente, Julián no está perdiendo. Estados Unidos se está perdiendo de la presencia de Julián. Claro, la verdad.
2: Es correcto. Ahora, hay que repetir, porque la gente que no alucine. Toda la gente que vive en Europa, que va a ver a la Banda del Recodo, que va a ver a Firme, que puede ir a ver a El Órale Güey, no son mexicanos nada más, muy pocos mexicanos, son
1: latinoamericanos. Sí, claro. A ver, no hay que olvidar que hay un Nicaragua, que hay un Honduras, que hay un Venezuela, Bolivia. Que hay un Bolivia, que hay un Ecuador, que hay un Salvador, que hay un Colombia.
2: La gente se preguntará, Diva, pero esos países que, bueno, es que ahí está el detalle. Que la gente que se entere, la gente mexicana, que nuestra música es la más escuchada en todo el continente.
1: Y que se entere, nena, que eso indudablemente pasa porque nosotros los mexicanos, en donde quiera, en cualquier parte del mundo que llegamos, hacemos comunidad. Nosotros sabemos hacer comunidad. Y entonces cualquier núcleo que habla español acaban siendo pseudo mexicanos con todo el cariño del mundo.
2: Por cierto, que ahorita que me trajo un taxi, un ratero, pero bueno, me puso la chona como 10 veces en el trayecto.
1: Ay, señor, primero cobre bien y después pone lo que quiera.
2: Hijo de su madre, pero bueno. Bueno, Tere Aguilera Oficial en Facebook, Tere Aguilera en Instagram, en TikTok, en YouTube y en las redes de Arrobando Gruperos. Ya me voy. Síganme en mis redes sociales, ¿eh? Porque ahí tengo mucho contenido. A rato nos escuchamos, mi diva.
1: Adiós, princesa.
2: No te me vayas a ir. Nunca. Adiós. Bye, bye.
0: Ellas fueron las divas.
1: En México son las 8:47.
2: En Zúrich, Suiza, las 4:47 de la tarde.
1: Hoy la presentina.
2: Adiós.

0: corte comercial, regresamos rapidísimo. Ya vienen las maduritas. En Guadalajara se quedan con puras buenas, mi querido Mamuchín. Vámonos al corte comercial.
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2: Gracias, mi querido Coquito. Vamos a regresar, ¿eh? Se quedan con las maduritas en Ciudad de México con Karina Angulo en Guadalajara. Y ahorita a las 11 seguimos con más de para arriba en México.
0: Son las 8:51.
1: La temperatura.
0: ¿Y la temperatura, gallo Pim?
3: 16 grados.
2: ¡Eso, mi gallo!
0: ¡Para arriba!
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5: Alejandro Sanz presentó en Madrid El alma al aire, el musical con sus canciones que hoy se estrena en el Teatro Ocaso Coliseum. Sorprendió al acudir acompañado de su pareja Stephanie Cayo y de sus cuatro hijos, pues es la primera vez que acude a un evento con todos ellos.
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5: La presidenta Claudia

0: Diario presentó esta información sobre Andy. ¡Qué buena! Y justo en medio de estos señalamientos reapareció AMLO en redes sociales para presentar su nuevo libro Pueblo. Dio a conocer un video de aproximadamente 1 hora 20 minutos en el que habló sobre su vida tras dejar el cargo y su satisfacción por el movimiento de la Cuarta Transformación. Además, dedicó su libro a la presidenta Sheinbaum. ¡Qué buena! Morita en duda, Gilberto Mora podría perderse el partido ante Estados Unidos el próximo sábado debido a una lesión en el tobillo que le ha generado molestias. Se sometió a una resonancia y aunque no se considera de gravedad, lo más probable es que no se arriesgue en la cancha. Soy Ivette Parga Ávila.
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4: Muy buenos días, familia. Ya estoy de regreso con ustedes. Yo soy el Capitán Peligro de la Policía de la Ciudad de México. ¡Feliz jueves! Vámonos con toda la actitud positiva y la buena vibra. Te quiero informar que a las 16 horas tendremos una concentración de manifestantes ahí en la calle de Canela número 660 en la colonia Granjas México, esto en la alcaldía de Azcapotzalco. Durante el día tendremos una concentración de manifestantes ahí en Abraham González número 48 en las inmediaciones de la Secretaría de Gobernación. También durante el día tendremos otra concentración de manifestantes en la Plaza de la Constitución número 1 en el Centro Histórico allá en la Secretaría de Gobierno. Sígueme en X, arroba el Capi Peligro, cualquier información vial en arroba vial CDMX. El día de hoy tendremos una temperatura máxima de 24 grados y una mínima de 14. Ya tenemos en este momento 16 grados de temperatura. El sistema de transporte colectivo Metro nos informa que en las líneas 2, 3, 4, 5, 6, 7, 8, 9 y la línea A se registra afluencia moderada y la circulación constante de los trenes y terminales. Recuerda que la información puede cambiar por eventualidades en el servicio. Las líneas 1, 3, 12 y la línea B presentan afluencia alta y se envían unidades vacías a las estaciones con mayor demanda. Continuamos en la Qué Buena 92.9.
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8: La Qué Buena, buenos días.
9: Hola, maduritas.
10: Hola, hola, ¿qué tal? Buenos días. Buenos días a todos. ¿Me puedes complacer con una canción de Alejandro Fernández, la de Nube Viajera? Y un saludo para mi amigo el Pepo, que viene dormido aquí en ruta.
11: ¡Ay, qué dormido viene Pepo!
8: Un abrazote, son las 9.
9: Estas son las maduritas.
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1: Oye, recuerda, por llamada o grabando tu audio al 5551-668-929 en el WhatsApp de La Qué Buena. Márcanos, grábate, queremos complacerte.
2: Buen día, mis hijos de la mañana, mis animalitos lindos. Me pueden complacer con una madurita de Par de Anillos para mi viejito chulo Antonio Gutiérrez, el güerito, que hoy es su aniversario de bodas y que próximamente ya va a ser papá con su esposa, la perita Esperanza. Por favor, pásenmela.
1: Querido Paniques, con todo gusto del mundo te complacemos. 9:16, estas son las maduritas. Pide la tuya, 5551-668-929. Igual, te grabas en el WhatsApp de La Qué Buena, nos mandas tu audio y te complacemos, nenes.

0: pausa, regresamos. Pide tu madurita, 5551-668-929. Estamos en vivo en La Qué Buena. Esto es Pa' Arriba con... 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Son...
1: las 9.23.
2: La temperatura.
0: En México estamos a 17 grados.
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0: Oigan, tenemos punto de souvenirs en la Benito Juárez. Todas las personas que lleguen gritando bien fuerte, aquí suena La Qué Buena 92.9, se van a llevar souvenirs, edición especial de La Qué Buena. Coco, ¿en dónde estamos?
1: Atención, porque estamos en calle Molinos, esquina con calle Julián. Calle Molinos, esquina con calle Julián, en la colonia Mixcuac. Esto en la Benito Juárez. Como referencia, estamos frente al mercado Mixcuac. Allá estamos entregando souvenirs, edición especial de La Qué Buena. El punto lo rectifica, gallo.
0: Oigan, cáiganle que los estamos esperando. 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Oigan, estamos ubicados en calle Molinos, esquina con calle Guillaín. Calle Guillaín y Molinos. Esto es en la colonia Mixcuac, en la Benito Juárez. Los estamos esperando justamente frente al mercado Mixcuac. Ahí mero estamos.
1: Va.
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0: La Qué Buena, buenos días.
16: Buenos días, hijos de las mañanas. Quisiera que me complacieran con una maduritas, de esas maduritas bien bonitas.

0: la canción En tus manos de los BBs. Muchas gracias, amigos de La Qué Buena. Y aquí suena La Qué Buena 92.9.
1: ¡Qué bonito! Las 9:31.

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1: La Qué Buena, buenos días. Hola, hola.
2: Hola, madurita en realidad dedicada para Hat City.
1: Va, aquí te la dejamos. Son
3: las 9:44.

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1: Seguimos complaciendo las maduritas. Hola, hola.
2: Hello.
3: Buenos días, hijos de la mañana. Quería ver si me podían poner una madurita. Un montón de estrellas. Aquí suena La Qué Buena.
1: Va. Son las 9:48.
2: Estas son las maduritas.

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2: Regresamos rapidísimo, Gallufín.
3: Hacemos pausita, regresamos con la rola que te da pa' arriba. Te complacemos al 5551-668-929.
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2: En México son las 9:52 minutos.
1: La temperatura.
3: Estamos a 17 grados.
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1: 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Maroon 5 regresó a México. Anoche la banda se presentó ante casi 13,000 personas en el estadio Alfredo Harpelú en la Ciudad de México. Se mostraron agradecidos por el apoyo que han recibido del público durante 25 años. El próximo 3 de octubre estarán en el estadio Banorte de Monterrey.
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1: La Interpol retiró la ficha roja contra el exconductor Inés Gómez Montt y su esposo, el empresario Víctor Manuel Álvarez Puga, quienes cuentan con órdenes de aprehensión en México. La presidenta Claudia Sheinbaum señaló que buscará que su gobierno solicite las razones de esta decisión y buscará

Nacional Monte de Piedad tras un año de su inicio, después de 70 reuniones de negociación, tanto el Sindicato Nacional de Empleados como el Nacional Monte de Piedad llegaron a acuerdos. ¡Qué buena! Se prepara un partido muy especial para despedir a Lionel Messi de la

0: vistiendo la camiseta albiceleste. Se espera una emotiva ceremonia y alrededor del estadio habrá un fanfest con shows musicales y experiencias interactivas. Soy Ivette Parga Ávila.
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3: Muy buenos días, familia. Ya estoy de regreso con ustedes. Yo soy el Capitán Peligro de la Policía de la Ciudad de México. ¡Feliz jueves! Vámonos con toda la actitud positiva y la buena vibra. Te quiero comentar que a partir de las 10 de la mañana ya tendremos una concentración y marcha ahí en las inmediaciones del Centro Médico Nacional Siglo XXI, ahí en Avenida Cuauhtémoc número 330 en la Colonia Doctores, en la Alcaldía de Cuauhtémoc. Muy pendientes. A las 10 de la mañana tendremos otra concentración de manifestantes en Paseo de la Reforma y Calzada Manuel Villaronjín, allí en las inmediaciones del monumento a Cuauhtémoc. También a las 11 de la mañana, otra concentración de manifestantes en Calderón de la Barca número 92 en la colonia Polanco, en la alcaldía de Miguel Hidalgo. Sígueme en X, arroba el Capi Peligro. Cualquier información vial en arroba vial CDMX. El día de hoy tendremos una temperatura máxima de 24 grados y una mínima de 14. Ya tenemos 18 grados de temperatura. El sistema de transporte colectivo Metro nos informa que se agiliza la circulación y la salida de trenes desde las terminales en la línea B y se envían unidades vacías. También se registra afluencia alta en la línea 7 y para atender esta demanda también se envían trenes vacíos en las estaciones con mayor concentración de usuarios. Que no se te haga tarde. Continuamos en la Qué Buena 92.9.
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3: ¿Qué vale, familia? Nosotros somos los Correcaminos de La Qué Buena y el día de hoy estamos echando la radio por la ventana. El día de hoy nos encontramos con todos los ganadores. ¿Por qué, corazón? ¿Cómo te llamas?
4: Marisol.
3: Oye, ¿el saludo para quién?
4: Para mis hijos.
3: Sí. Épale, oye, ¿qué haces tú hoy un día normal como hoy?
4: Trabajar.
3: Ah, ya vas para el trabajo. Vientos. Oye, corazón, ¿cómo te llamas?
4: Mari.
3: ¿Y el saludo para quién?
4: Para mi familia.
3: ¿Y para el esposo qué?
4: También.
3: ¿Y para el amante?
4: También, para
3: por ahí
4: todos.
3: Escuché que para el amante, ¿cómo se llama el amante?
4: Ángel.
3: No. Yo pensé que no. Oye, corazón, ¿cómo te llamas?
4: Ana.
3: ¿Y el saludo para quién?
4: Para
3: Ana. Saludo para mí mismo, para la amante igual. Carnal, ¿cómo te llamas?
5: Miguel.
3: ¿Y el saludo para quién?
5: Para mi papá, Ángel Sánchez.
3: Épale, ¿dónde se encuentra?
5: En Tasqueña.
3: Épale, oye, Gigi, ¿cómo ves a todos los ganadores? Están con toda la actitud del mundo, pero cuéntame, carnal, ¿qué más tenemos?
6: Así es, carnal, muy buenos días. Está frío el día por acá en la Benito Juárez, pero aquí tenemos muchos ganadores que se llaman estas cortesías de La Qué Buena, pero, carnal, también traemos boletos para Ramón Ayala. ¿Dónde menos se va a presentar, carnal?
3: Oye, se va a estar presentando en la México. Por supuesto, este 10 se la van a pasar increíble para que estén atentos a todos los puntos de los Correcaminos. Y bueno, pues porque estamos echando la casa, la radio por la ventana.
6: Más bien, ¿no, carnal? Pero nosotros nos retiramos con el grito de guerra. Y aquí suena...
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2: Sí, buenos días, ¿en qué le puedo complacer?
3: Bueno, pa' arriba es la de Desvelado de Bobby Pulido. Saludos de Xochimilco.
4: Arriba Xochimilco, mi coquín, ¿qué hora son?
5: Las 10:01. 10:01.
4: 10:01, vamos para arriba.
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1: Son las 10 y 5.
2: Únicamente 55 minutos para que sean las 11 de la mañana.

0: echar chisme con las divas en Parriba.
1: Comadre Lina, ya volvimos.
2: Ay, ya estamos de nuevo, yo.
1: Bienvenida
2: allá,
1: de vuelta, princesa, aunque andes tan lejos.
2: De vuelta, ya estoy acá en Zurich, Suiza. Y bueno, cada vez falta menos para la última tocada de banda, el Recodo en Europa. Pero vamos a hablar de también cosas que suceden allá en México. Que salió, fíjate que la diferencia de ser ahora un artista independiente para Alfredo Olivas, que está lanzando su EP. Hay que recordar que un EP no tiene tantas canciones como un álbum, ¿no?
1: Exacto.
2: Entonces, un EP que se llama Esta mi pasión. No esta es mi pasión. Esta mi pasión. Y pues ya como artista independiente ya no tiene que entregar un álbum completo. Ya puede llevarse la cachetona. Ya puede ver si le gustó a la gente, si no le gustó a la gente, sacarle el día que se le da la gana, ya lo sacó. Lo mismo que está pasando con Julián, ¿no? Que sacan EPs, ya Julián, en el caso de Julián, con Copar Music, que es la empresa que lidera Ricardo Álvarez, su hermano. Y en el caso de Alfredo, pues es su propia empresa. Entonces, les cuento que, ya escuchamos Mayday, que ya la había sacado. Ya había sacado también La Pelea de Mi Vida, que en el video sale Julio César Chávez, que está buenísimo ese video. Y luego vienen otras canciones. Esa está padrísima. Por los clavos de Cristo. Me encanta el título, mi diva. Me encanta el título. Por los clavos de Cristo, Temporal sin ti y No te limites. Nada más son 6 canciones por el momento. Ya vamos a ir viendo qué sucede con este nuevo Alfredo Olivas, porque es el regreso a los escenarios y regreso ya discográfico, ¿no? Entonces, creo que ya se la puede llevar más cachetona, ¿a poco no? Que por cierto, hoy es tu cumpleaños,
1: ya es
2: momento.
1: ¡Feliz cumpleaños, nene! Ya te hemos visto crecer tanto, sí. Me emociona mucho más.
2: La verdad, no. Es que imagínate cuántos años tiene de carrera Alfredo. Unos 15 años de carrera. Porque empezó muy chiquito, a los 14 años. Una cosa así.
1: Le decíamos a Alfredito Olivas, ¿recuerdas?
2: Alfredito, ¿te acuerdas? Alfredito, qué bárbaro. Que sobrevivió a ese atentado tan terrible. Y míralo, Diosito nos dejó un talentazo. Un señor talentazo. Y bueno, hablando de talentos, mi diva, pues ya Eden Muñoz dio a conocer quiénes serán sus invitados la próxima semana. Hay que recordar que 16 y 17 de octubre estará en la Plaza México. Y ay, a mí me encanta ver lo que le sucede a Eden, puros éxitos. ¿Ya sabes quiénes serán sus invitados, Miriam?
1: No, ¿ya lo sabes? Cuéntamelo todo.
2: Bueno, para la gente que va a ir el 16 y 17, así se van a dividir. No especifica qué día quién, porque esas son sorpresas, obvio. Pero bueno, estará obviamente Yuridia, sabemos que Eden estuvo con Yuridia, ahora Yuridia estará con Eden. De Alfredo Olivas ya lo sabíamos, porque el mismo Alfredo ya lo había dicho. Pero también cosas que me sorprenden. El ver a Emanuel, el mismísimo Emanuel, que va a cantar, va a cantar ahí, imagínate, La Chica de Humo, pero en una versión muy, muy regional mexicana. Eso se me hace que va a estar bastante interesante. A Emanuel, imagínate, no sé, ¿tú te imaginas La Chica de Humo muy regional?
1: Ay, yo no, sí, la verdad. Yo sí, hay arreglos muy bonitos. Hay canciones que de repente te sorprenden. ¿Sabes, por ejemplo, para mi gusto, cuál es una canción que es el mejor cover? Y no te voy a decir que es regional, pero te voy a hablar de cumbia andina. ¿Has oído la canción de La Historia Entre Tus Dedos?
2: Ay, claro.
1: Aquí de Gianluca Gianni, hay una cosa yo no te he dicho aún. A mí me encanta en cumbia andina con Andy Kiru. Qué buena versión, qué bueno cover. Y nadie lo hubiera imaginado, ¿no? Entonces podría pasar cualquier cosa, mi amor.
2: Claro, y bueno, Emanuel estará un día y otro día estará Cristian Castro, que también, bueno, pues cantando Sadía, que es un exitazo desde que salió, que es una rolota de Cristian con Eden. Y obviamente, pues va a estar el querido y adorado Cosme Tadeo. La nena se va a escuchar con todo en la Plaza de Toros México. Creo que va a estar bastante interesante cualquiera de los dos días. con estos invitadazos, porque son invitados de primera línea. Pero a ver, estos invitados es el trabajo que ha venido haciendo Edén Muñoz a lo largo de mucho tiempo y hoy se ve coronado con dos sold outs en la Plaza México. Ay, a qué mí me bueno, fascina.
1: Qué gusto, qué emocionante.
2: Me fascina porque estos son nuestros talentos, ¿no? Así como Alfredo Olivas, así Edén Muñoz, un Julián Álvarez. Pero bueno, en el caso de Alfredo y de Edén, hay que decirlo, ellos son compositores. Ellos hacen, bueno, obviamente hacen todas las colaboraciones. En el caso de Edén, pues es más allá de todo lo que hace Alfredo también, ¿no? O sea, Edén canta, hace lo mismo colaboraciones con Alejandro Sanz, que con Cristian Castro, que con Cosme Tadeo. O sea, es yo creo que nuestro artista más completo y versátil.
1: Ay, y lo hace
2: de
1: muy
2: la
1: bien.
2: Música
1: de todas,
2: mexicana,
1: todas,
2: ¿eh?
1: De todas, todas lo hace muy bien. Simplemente con Alejandro Sanz, qué cosa, Dios.
2: ¿Te gustó?
1: Ay, me encanta la canción de Edén y Alejandro.
2: Pues a mí me gusta más, en ese caso, yo votaría más por la de Osadía con Cristian Castro.
1: ¿Sí?
2: Yo, sí. O sea, a mí Alejandro Sanz, lo respeto y lo que quieras, no es mi wow. Me gustó la canción, pero definitivamente Osadía, ve, escucha eso.
1: A ver, no, trépale un poquito. Baby.
2: Es una rolota, la verdad. Y haber trepado a Cristian Castro al regional, o sea, hacer esta combinación de pop con regional, wow, la verdad. Mira, ahí está, mira.
1: Ay, y sí, mira, te la compro, yo creo que sí, pero la de Alejandro y Edén, Alejandro Sanz y Edén Muñoz. Ay,
2: ay, ¿en serio? Bueno, pues...
1: Es que mira, a mí esta versión me gusta mucho, indudablemente, bien, pero mira, escucha esto un
2: claro.
1: poquito, Elena.
2: Claro.
1: Adelántale un a poquito ver. Si quieres, nene, donde cantan juntos.
2: Ay, a mí me está muy bonita, pero yo me voy.
1: Es que mira, ahí escucha. A la transición de la voz de

0: Te voy a decir una cosa. La de Cristian muy bien, pero siento que hay ahí... Se sienten las dos voces como en conflicto.
1: Y además...
0: Como que tocan.
1: Bueno, ahí, a tu favor, te voy a decir algo. Ahí los dos escribieron la canción. Fueron dos canciones que escribieron. Entonces ahí se nota que hubo empatía entre los dos, que hubo buena onda y que uno se adaptó al otro. O sea, respetaron los dos mundos, yo creo.
0: Y aquí sabes que se siente tan natural, tan ligero, tan bonita, que ay, no, qué cosa.
1: Ay, pues en una de esas da la sorpresa en la Plaza de Toros, Alejandro Sanz, no lo sabemos, ¿verdad? Todo puede suceder. Pero bueno, mientras llega la próxima semana esos dos conciertos, los invito a que me sigan en mis redes sociales. Tere Aguilera Oficial en Facebook, Tere Aguilera en Instagram, en TikTok, en YouTube. Y en las redes de Arrobando Gruperos, mi diva. Besos y abrazos desde Zurich.
0: Te quiero, nena, disfruta mucho. Oye, quiero pensar que sí me has comprado dulces en cada plaza a la que estás pisando,
1: claro que
0: como
1: sí,
0: te encargué,
1: reina,
0: ¿verdad?
1: Claro, sí.
0: Tráeme azúcar, nena, mucha azúcar de allá.
1: Está bien.
0: No hace bulto y quiero probar de todo lo que tú tengas, nena.
1: Ok, bye. Adiós.
0: Adiós, princesa.
1: Bye.
0: Te quiero.
2: Ellas fueron las divas.
0: En México son las 10:17 a.m.
1: En Zurich, Suiza, 6:17
0: Cuídate, princesa.
1: Adiós, bye bye.
0: Chao.

0: la pausa, regresamos con mucho más.
1: Esto es Pa' Arriba.
2: Oye, de volada, saludo grande para todos los amigos que hoy es el Día Internacional del Café. A la gente de El Encuadre le mandamos un abrazo gigantesco.
0: Órale.
3: A todos los cafetaleros, yo me echo como 8 tazas al día.
2: Ahí en El Encuadre hacen rico y bueno, chilaquiles.
3: Hay que ir.
2: Abrazo. 10:23.
0: Eso mero.
1: La temperatura.
2: ¿Ahorita o más tarde?
0: En México, 18 grados.
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11: La Qué Buena, buenos días.
15: Hola, hola.
16: Buenos días, Coquito, buenos días. Mamut y Gallito.
11: Hola, mi rey.
16: Soy Eduardo Gómez desde Guadalajara, Jalisco. La rola que me da pa' arriba es la de Villana de Cuento, de Alfredito Olivas. Que tengan un excelente día. Y aquí suena La Qué Buena 97.1.
11: Va, complaciendo días con...

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1: Hoy presentamos No te confundas. No confundas mi amabilidad con ser estúpido. Elegí ser amable no por debilidad, sino por honor. Elegí ser amable porque conozco mi propia crueldad interior. No pienses que soy una mansa paloma, cuando en realidad soy un lobo feroz, pero solo con aquellos que me faltan al respeto. La bestia que habita en mí sigue guardada ahí, dormida. A veces araña la puerta, esperando un descuido para poder salir. La he visto destrozarlo todo cuando la rabia manda. La he visto sonreír en la oscuridad, donde nadie llega. Ser amable no es rendirse, es gobernarse. No es ignorar la batalla, es darle la paz al peso que merece. Es amarrar al lobo para no convertirme en lo que tanto desprecio. Sí, pero no te confundas. La bestia no olvida, no perdona, no duerme para siempre. Si llega el día en que deba de soltarla, lo haré sin pensarlo. Y entonces sabrás por qué decidí mantenerme en calma. Mantenerme ecuánime en todas las situaciones de la vida es un don que muchos no valoran y lo interpretan como debilidad. Así que si algún día te encuentras con una persona en calma y mansa, no la provoques, déjala así, no la despiertes, porque ese lobo domesticado podría morder.

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1: Son las 10:40.
2: Efectivamente, solo 20 minutos para que sean las 11 de la mañana.

0: decides? ¿Pa' arriba con la del coco, la del gallo o la del mamut? ¡Que se armen los trancazos!
1: En esta esquina... Señoras y señores, llegó el momento de arrancarnos con todo.
2: El hombre que iba al frente, el hombre que metía la mano derecha en forma de gancho de zona hepática cuando...
3: Efectivamente, ya estamos listos para enfrentarnos cuerpo a cuerpo, cara a cara. ¿Quién ganará? ¿Quién ganará? ¡Sí!
2: Ok, hagamos lo posible. ¡Arráncate, Baby Mix!
1: ¡Ay, ay, ay!
2: ¡Ay, ay, ay!
1: Me voy tendido, Los Ángeles Azules de Iztapalapita. Para el mundo se llama El Listón de tu Pelo.

0: ¡Qué gran rola! ¡Se bota para arriba con la del gallo!
1: ¿Ah, sí?
0: Sí.
2: Entonces, vámonos con la verdadera voz de Los Ángeles Azules. Vámonos con quien le diera renombre al grupo. Vámonos con el hombre que hiciera realmente famoso el concepto. Vámonos con quien se fue de ahí y se llevó esta música tan impresionante. Él es Rayito Colombiano y se llama Besar Tu Piel.

0: Tremenda rola, papi. Se bota para arriba con la del Coco.
1: Pero si quieres romanticismo de alto nivel, llega nada más y nada menos que la banda Mackay.
0: ¡Órale! ¡Ese nombre

0: banda.
1: Ay, Roger, te volviste.
2: Tus labios.
1: Te volviste icónico en nuestro corazón.
3: Sí, no manches. Oye, ya se la saben entonces, para arriba con la del mamut, si quieres que gane la banda Maguey. Ajá. Si quieres que gane Los Ángeles Azules con el listón de tu pelo, para arriba con la del gallo, si quieres que gane el cocodrilo con
1: besar
3: el rayito,
1: tu piel.
3: El rayito colombiano, para arriba
1: con la del coco.
3: Así, merengues.
1: Va, me late, vamos a recibir llamada. Bueno.
4: Buenos días.
1: Hola, buenos días, ¿quién es?
4: Rosario.
1: Hola, Chayo, vota bien, por favor, y hazlo, pero bonito.
0: A tres de
1: bonito.
0: 10
4: para
0: votos.
4: Arriba con la del coco.
1: Ea, 1-0-0.
0: Se perfecto. Andaba equivocando ese, se andaba
1: pero
0: equivocando.
1: Pero corrigió, mijo. Ahora sí que bien, reculó y lo bien, logró. Bien. Ah, bien. Venga.
0: Bueno, buenos días.
5: Arriba con la del gallo.
1: Y gracias. 1-1-0. Y tú llevas cero, panzón. Sí, buenos días. Claro. De este lado, ¿quién habla?
6: Hola, buenos días, hijos de la mañana. ¿Cómo están?
1: Mi carnal, bien. ¿Cómo te llamas?
6: Gibran, desde Catepec.
1: Gibran presente, papito, bote de chido. Adelante. Gibri.
6: Voy a votar por el amor de mi vida. Voy para arriba con el mamut.
1: Y no cuenta.
0: Gracias, mi amor.
1: Si no cuenta, para que veas.
0: ¿Por qué no?
1: Porque dijo para arriba con mamut.
0: Yo también te amo, hermano. Gracias.
1: No, para arriba con la del mamut.
0: No, no seas payaso.
1: A ver, ¿tú qué dices, gallo? Yo digo que no.
3: Uno. Yo sí digo que sí.
1: Venga. Uno, uno, uno.
3: Dale champú.
1: Dijo chillón.
3: ¿Pero qué tiene que ver para ti en esto?
1: ¿Todo?
7: Con la del mamut.
1: No cuenta.
3: Es así, no vale.
0: Es para arriba con la del mamú.
1: Vale, bye. Buenos días. ¿De ese lado quién habla? Hello.
0: Con la del mamú.
3: ¿Quién es el mamún?
1: ¿Quién habla? Este es el mamún.
0: Amutsu mamún.
1: ¿Quién habla? Hola.
8: Hola, buenos días.
1: Buenos días. ¿Cómo te llamas, reina?
8: Habla Nati Hernández.
1: Nati, bienvenida. Mi amor, bótale bien. Tú sabes qué hacer. Échale.
8: Para arriba con la del mamú.
1: No cuenta,
0: dos,
1: dijo para
0: uno,
1: arriba.
0: Uno,
1: y es para arriba.
0: Mismo.
1: No, si ya no manches, ya si quieres también
0: dos,
1: de una vez gana.
0: 1-1.
1: No, 1-1-1 todavía. Venga.
0: Dice Baby Mix que sí vale.
1: Digo yo que no.
0: Ve la hora.
1: Así
0: ve la
1: fácil.
0: Hora.
1: 1-1-1, bye.
0: Bueno.
9: Para arriba con la del gallo.
1: Venga, 2-1-1. Último
0: dos,
1: voto.
0: Dos, uno.
1: Bueno. Hola.
10: Bueno.
1: ¿Quién habla?
10: Este Socorro.
1: Socorrito, bótale bonito. Adelante.
10: Para arriba con la del mamut.
1: Venga, a ver si dos, dos, uno.
0: ¿Cómo que? ¡Ya gané!
1: Que nada, que va a estar ganando. Échate otro voto, vamos.
3: Bueno.
1: Hola.
3: No, pues no, ¿eh? Bueno.
11: Hola.
3: Hola, mi amor. Hola. ¿Por quién votas?
11: 92.9 por bien. La del mamut.
1: Venga, ya ni modo. Bueno, ya, ganó el mamut. Échale.
0: No, ahora no lo quiero porque no votó bien.
3: ¿Quién es el mamut?
0: 10:51, aquí está la banda Maguey, se llama Tu Eterno Enamorado. Esta es la rola que te da para arriba.
3: Vamos a ponerle aunque sea un pedacito, vámonos ya.
1: No, nosotros ya nos vamos, rey. No, ya.
0: Cachito,
1: 10:52, no, ya tenemos que irnos, ya es bien tarde.

0: sí, señor.
1: Ay, una lástima, discúlpame, chaparrito, pero ya es bien tarde. Me hubiera encantado ponerla completa, pero uy, ya es imposible. Nosotros ya nos vamos.
2: Vamos.
1: Lo siento por Adrián, no pude escuchar su canción completa.
3: Sí, fue, me faltó 10 segundos.
1: Con permiso,
4: Ay, vamos a cantar todas las mañanas que entra por mi ventana el señor sol.
2: Tú tampoco vas a ver tu canción completa.
3: De hecho, estaba revisando mi WhatsApp y lo vi.
1: Perros todos.
2: Ya nos vamos.
3: Público.
2: Muchísimas gracias, señoras y señores. A continuación se van a quedar con lo más bonito de la Qué Buena.
1: No, ya tampoco hay para ya no hay para anunciar nada, ya. Se acabó.
2: Magda Chiprés.
1: Magda Chiprés.
3: Y Magda Chiprés.
1: Ahora, ¿quién dice My People?
3: 10:55.
2: Si quieres, yo te digo. Ay. ¡My People! En este bonito día tan locochón.
1: Bye, nenes.
5: Llegó el momento de despedirnos. Es todo por hoy. Pero cumplimos la misión de dejarlos arriba. Muchas gracias. Y mañana nos escuchamos 6 de la mañana.
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12: ¡Qué horas, familia de Recuna! Muy, pero muy buenos días. Nosotros, los Correcaminos, ya nos encontramos aquí en Naucalpan con estos ganadores que se van a ver a Ramón Ayala, que se presentará este 10 de octubre en la México. Así es, vamos a conocer a los ganadores. Amiguita, ¿cómo te llamas?
13: Elena.
12: Cuéntame, ¿con quién te vas a lanzar?
13: Con mi esposo.
12: Eso ya, ahí, ¿él qué va a poner? ¿La cena o la chela?
13: Las chelas y el hotel.
12: ¡Apa! ¡Le va con todo! Carnal, ¿cómo la ves?
14: Sí, me tocó cena ese día,
12: Va a cenar rico y sabroso. ¿Qué pasó? ¿Un saludo que quiero mandar?
15: Pues a todos que escuchen, qué buena, que es una estación muy, muy oída y la música del momento.
12: Eso es todo, usted, joven.
16: La mejor estación, qué buena.
12: Eso. Pero carnal, Jordi, cuéntame, ¿qué tenemos más adelante?
17: Así es, carnal, estamos echando la radio por la ventana y es que el día de hoy nos encontramos con toda la actitud del mundo. Y sigan atentos a los puntos de los correcaminos porque vamos a seguir estando regalando mil y mil cosas, mi buen Gigi. Así que, carnal, nosotros nos despedimos sin antes decir, y aquí suena 92.9.
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0: Estas son las 9 de la que buena 92.9.
4: Eso, familia de la que buena, ya es jueves locochón, diría mi Wendy Salgado, junto con Magda Chipre somos las mijas y esta semana tenemos a nuestra mija hermosa, preciosa Marita Bond.
5: Hola, hermosas. Pues muchas gracias por abrirme las puertas de
4: Bienvenida
5: su casa.
4: Siempre.
5: El mejor programa de la Qué Buena. Así que vamos a darle, ya es juevesito. Está iniciando un nuevo mes, así que vamos a ponerle una muy bonita cara y que se venga todo lo mejor para todos nosotros y todos los que nos escuchan. Sobre todo, empezamos con buenas noticias, ¿no? Se viene dinero.
4: Claro, se viene dinerito. Tenemos las rolas que cuentan para tu cuenta. Tenemos Feria del Boleto, el resumen de la Casa de los Famosos. Marita, nos ganamos algo porque apostamos que salía el tío Ernie y salió. Así que más adelante vamos a estar hablando de esto y también vamos a tener ligaditas en la segunda parte de esta hora. ¿Te parece si comenzamos, Marita?
5: Por favor, vamos a darle. Oigan, les pasamos el número desde ahorita para que se vayan conectando y que lo tengan ahí anotadito. No hay excusa. Ahí les va, 5551-668-929 para que estén muy al pendiente. Tenemos boletos, sorpresas, dinero y sobre todo la mejor actividad. Y bueno, es que si nos vieran, esa ya es otra cosa.
4: ¡Claro!
5: De paso que vayan y nos sigan a redes sociales, ¿no?
4: Por supuesto, síganos en todas las redes sociales, operando mi Baby Mix, así que súbele, corazón.

0: ¡Eso, eso! ¡Familia de la que buena! Estamos de regreso, somos las mijas de 11 de la mañana a 2 de la tarde. Está con nosotros esta semana Marita Bon y toda su hermosura. Marita, vamos a dar dinero hoy.
1: Sí, estamos listos. Para la gente que estuvo muy al pendiente de qué canciones estaban sonando, fueron 9. Uh-huh. Y nos tienen que decir por orden qué canción fue y también qué persona le estaba interpretando, claro, al artista. Pues por cada canción que digan, va, es esta y esta fue... Fueron 50 pesitos, ¿no?
0: 50 pesotes son los que vamos a dar aquí para que al final te lleves 500. Y oigan, estamos iniciando el mes a partir de hoy, primero de octubre.

0: Todo este mes, los premios de dinero en toda la programación es cortesía de La Casetera. ¡Guau! Y Ronda Bogotá. Así que pendientes de toda nuestra programación para llevarse un dinerito cortesía de La Casetera y Ronda Bogotá. Que por cierto, este grupo de La Casetera, Marita, me encanta porque toca covers de todos los artistas. Sí.
1: Buenísimos, buenísimos, la verdad. Así que muchas gracias a los muchachos que nos dieron dinero para ustedes. ¿Hay alguien por ahí de pura casualidad? Hola, hola.
0: ¿Quién anda en la
2: aquí
0: línea?
2: Aquí suena la zona 92.9.
1: ¡Eso! Corazón, ¿cómo te llamas?
2: Hola, hola, me llamo Yael.
1: Yair.
0: Yael, ¿desde dónde nos marcas, mi amor?
2: De aquí, de Nesa.
0: Muy bien. ¿Qué andas haciendo, Yael, a estas horas de la mañana?
2: Ya saben, chambeando como debe de ser.
1: De eso, así nos gusta, chambeadores. Chambeadores. Oye, corazón, a ver, y si empezamos, ¿cuál fue la primera canción?
2: La chimichanga.
1: ¿De?
2: De Yair Salvador.
1: ¡Eso!
0: Muy bien, muy bien. Vámonos con la segunda. ¿Cuál es?
2: Eres mi nada, de Yuridia.
0: Muy bien, Marita,
1: sí,
0: ¿no?
1: Sí, eso está bien. A ver, terminó. Vámonos por la tercera, a ver si sí es cierto.
2: Me desespero de Yaruá.
0: ¿De quién?
2: Yaguarú.
0: ¡Eso! Ah, muy bien.
1: Fue un poco de distorsión, ¿eh? Vámonos por la cuarta, hermoso. ¿Cuál fue?
2: De Ranchero Enamorado.
0: ¿De quién?
2: Es del Coyote.
0: Muy bien, okay, muy bien. ¿Va? Vámonos por la quinta. ¿Cuál es?
2: Libre sorteito y sin nadie.
1: Ay, no sé. ¿Sí fue?
0: ¿Será, Marita?
1: Ay, no sé. ¿Andas libre, solterito y sin nadie? Cuéntanos.
2: Sabe más o menos, ya saben.
0: Ay,
1: este también
0: penando.
1: Es bandido, Magda.
0: Sí, es un bandido. Oye, déjame revisar con el bar de micheladas. Bar de micheladas, ¿es correcta la respuesta de nuestro hermoso precioso? Muy bien.
1: Ah, ok, me espanté. A ver, también. ¿Cuál siguió después de esa canción?
2: Es la de Yo te necesito, de Marco Antonio Solís.
1: Ay, ¿será? Es que no estoy segura si fue en ese orden.
0: Si me dices de qué estado es el Buki, te la damos.
2: Es de Michoacán.
0: ¡Ay, ay, ay! ¡Claro que sí!
1: Bueno, hermoso, y después de Yo te necesito, ¿qué canción vino?
2: La del Terco.
1: ¿De?
2: Pancho Barraza.
1: ¡Eso!
0: Muy bien, muy bien. Estamos a tan solo dos de que te lleves 500 pesotes cortesía de La Casetera y también de Ronda Bogotá. Échanos, ¿cuál es la que sigue?
2: La de Y si tu amor no vuelve.
0: Cántala pues ya, cántala, a ver.
1: Y si tu amor no vuelve.
0: La traía ahí atorada.
1: Conformarme con fotografías.
0: Ándale, te estoy haciendo segunda voz.
1: Seguimos. Échale.
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1: y todos los
2: momentos que viví contigo.
1: Seré un coleccionista
2: si tu amor no vuelve.
0: Aviéntate el al final.
1: ¿Cómo crees que va a volver si andas de bandido? Bueno, a ver, esa es otra historia. Hermoso, termina lo que empezaste y termínalo bien. ¿Con qué canción terminamos?
2: La de todas y de nadie.
1: ¿De
2: los dos carnales?
0: ¡Muy bien!
1: La única queja aquí, Magda, es que yo no puedo creer que diga que está chambeando y está tan al pendiente. O sea, nosotros felices. Pero
0: que yo te digo,
2: soy Uber.
0: Con razón. Mi amor, ¿por qué colonia andas ahorita?
2: Ando aquí por la avenida, bueno, se llama Estado de México. Estado de México.
1: Échanos un ride de regreso, ¿no?
0: ¡Ay, se antoja!
1: Por favor. Hermoso, pues que te vaya muy bien en la ciudad, que es un caos, nosotros lo sabemos. Y échale con todo. Ahorita ya tienes 500 pesates. ¿Qué vas a hacer con ellos?
2: Ah, pues echárselos de gas.
1: ¡Ándale! Ay, ¿por qué todo el mundo le echa gas y nadie nos invita, aunque sea un taco?
0: ¡Qué chambeador, qué chambeador! Mi amor, grítame bien fuerte, como se dice en el Estado de México.
2: Aquí suena la qué buena 92.9.
0: ¡Sí, señor! Nosotros nos damos una pausa, pero al volver arrancamos con las ligaditas en este jueves. El número en cabina, te lo sabes, marca ya. 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
1: 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Son las 11:36.
3: La temperatura.
0: Amaneció nublado en la Ciudad de México, 21 grados centígrados.
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2: A ver,
3: y se vayan ahí,
2: ¿cuál
3: con
2: es la
3: Ramón
2: dirección?
3: Ayala. Otra vez, ahí les va. 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
2: Estamos de regreso, familia de la que buena, aquí a las mijas. Son las 11:42 y vamos a recibir la primer ligadita del jueves. Hola, hola.
3: ¿Quién anda por ahí?
15: Hola, mijas.
2: Ay.
15: Yo soy Chovis.
2: Chovis.
15: Me mandan unas mijaditas de las guerreras K-pop. Ja, era broma. Era del grupo Pesado. Aquí Chopis. Soy Chopis. Aquí suena la que buena.
3: Ay, la Chopis ya nos anda quitando la chamba.
2: Oye, está esa Chopis, bien. ¿Qué le pasa, eh?
3: Pues no lo sé. ¿Quién se creyó que yo sea tacataca? Porque sí soy tacataca. No quiere decir que te voy a poner a las guerreras.
2: Ya me imaginaba yo la que buena.
3: ¿Qué pasó, Chopis? No. Está bien. Nomás porque nos hiciste reír. Ahí te va tu ligadita, mi amor.
2: Besos.
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0: seguimos con más ligaditas. ¿Hay alguien por ahí que quiera una ligadita?
1: Hola, aquí suena la Qué Buena 92.9.
0: Hola,
1: quiero pedir la ligadita de Natanael Cano. ¿Cuál? La de Mar Azul.
0: Ay, cállate.
1: Para toda la pandilla de Fantasías Miguel. Andan escuchando todos la Qué Buena.
2: Eso. Oye, me urge ir a comprar unos globos a Fantasías Miguel, a ver si me haces un descuento, corazón.
0: También urge, ¿no?
2: Mira, nosotros ¿algo? Le ponemos las ligaditas y el que nos ponga un descuento ahí.
0: Dando y dando, ¿no? Dando y dando, corazón. Ahí te va tu ligadita y después unos globitos para la Magda.
2: ¡Beso,
0: de
2: mi
0: Fantasías
2: amor.
0: Miguel, hombre!
2: Porque sin globo no hay fiesta.
0: ¡Eso!
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0: ahí quedó Mar Azul de Natanael Cano. Y mientras tanto nos vamos a esta sección de chismecito. Como bien lo decían, la casa de los famosos México, adivinamos, Marita.
1: Definitivamente tenemos voces de profetas, claro. Y hoy también sale alguien más. A ver, vamos a hacer un resumen de lo que ocurrió. ¿Qué pasó ayer en la casa de los famosos? Bueno, pues se supone que salieron todas las personas que acompañaron y que entraron a la casa, con, que si el abuelito, que si la esposa, que si no sé qué, se fueron, y con ellos también se fue el, pues, séptimo finalista, le dicen, que fue, como nosotros se lo dijimos y se lo prometimos, Ernesto La Guardia. ¿Qué tal nuestra voz de profetas?
0: Adivinamos, se veía venir que en esta placa que ya está prácticamente a nada de la final, pues Ernesto era uno de los que, híjole, andaba medio tambaleando, porque pues hay fuertes ya como sextos finalistas. Está Gema, S. Pérez, Memo Schutz, Mariano Ochoa, Karina Torres y Yair. Entre esos seis está el absoluto y completo ganador de la Casa de los Famosos temporada 4. La pregunta es, mi querida Marita, ¿quién sale hoy? ¿Quién se perfila para salir hoy?
1: Pues no lo sé, mira, ayer nos esperábamos nosotros quizá eso, pero el Ernesto La Guardia se quedó con la cara
0: fascinado.
1: No sabía ni qué hacer. Mira, yo creo que estriñido amaneció el Ernesto La Guardia. Ahora, ¿quién amanecerá estreñido mañana? Está complicado. Me gustaría Memo Schutz que saliera. Esa es mi opinión. ¿A ti quién te gustaría?
0: A mí no me gustaría que saliera Memo Schutz. ¿Qué? Sin embargo, siento que si no sale Mariano Ochoa, van a sacar a Memo Schutz.
1: Y Mariana la va a ganar, sí. ¿Verdad? Son los fuertes rumores, no lo sé. Honestamente, creo que ahorita sí está bastante dividido el público. Si me dices, ¿quién va a ganar? No tengo ni idea,
0: nadie
1: mi
0: sabe.
1: Gente. No sé. Creo que todo es muy impredecible, todo puede pasar. Y ya con esto terminan las eliminaciones para ahora sí llegar al domingo final con los cinco finalistas. Y ahora sí echarnos el chisme de quién sí finalmente logró ganar la Casa de los Famosos México.
0: Mira, está Yair, que yo creo que no sale. Está Karina Torres, que tampoco creo que salga. Y ese Pérez, que a mi parecer esos son los tres que pudieran ser inamovibles para el día de hoy. Queda tambaleando Gema, Memo Schutz y Mariana. O sea, no sé, de ahí, de esa placa, de esos tres, a mí se me hace que debería salir Mariano Ochoa, pero no creo.
1: Definitivamente, si es de quien quiero, Mariana Ochoa, pero desde la primera semana. Se hubiera quedado afuera, honestamente. Sin embargo, pues ya logró y logró bien jugarlo como se tiene que hacer, tanto que está llegando a la semana final. Gema es un tema sensible para mí porque no quiero que se vaya, Creo que he hecho un muy buen juego. Es de las pocas personas que podemos decir la conocimos. Realmente
0: claro,
1: sabemos qué piensa de los temas. No se cuidó tanto y desgraciadamente eso lo estábamos platicando ayer tú y yo personalmente. Ahorita ya toda la gente se quiere cuidar de todo, de lo que digan, de las opiniones. Y ella fue lo suficientemente valiente como para atreverse a decir, esta soy yo, y jugar con el juego de la transparencia, ¿sabes? Ahora, si soy honesta, sí creo que tiene posibilidades de salir.
0: Claro.
1: Espero
0: también.
1: No.
0: También siento que es uno de los rivales posibles a salir en este jueves. Se va a poner bueno, así que no se pierdan la gala del sexto finalista de la Casa de los Famosos México. Vamos a tener otra parte de la Casa de los Famosos para chismear. ¿Quién dio más contenido de los familiares? ¿A quién queremos dentro? ¿Habrá otra temporada? No lo sabemos. Así que, mientras tanto, nos vamos a la pausa, Marita.
1: Nos vamos
0: a
1: una pausa muy corta, así que no se despeguen. Nosotros seguimos con más dinero, premios, harta guapura, sobre todo.
0: Ya volvemos. Ya son las 11:58.
2: La temperatura.
1: 21 grados en la Ciudad de México.
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17: Qué buena 92.9, los correcaminos. Seguimos consintiendo a toda la gente que está por acá en Naucalpan, pero aquí tengo los ganadores. A ver, vamos a conocerlos. Hermosa, ¿cómo te llamas?
18: Isabel Díaz.
17: ¿Y el saludito para quién va?
18: Para todo el molino.
17: Eso es todo, oiga. Hoy juevesito, ¿qué gustito se va a dar?
18: Es una cervecita.
17: Una cervecita, ¿no? Ay, qué rico, qué rico.
19: ¿Nos va a invitar o qué?
18: Sí, claro que sí.
17: El Betuco está cediendo. A ver, por acá. Amiga, ¿cómo te llamas?
20: Carla Jiménez.
17: ¿El saludo para quién va?
20: Para mi hija que está ahorita en la escuela.
17: Eso, ¿qué le quieres decir a la niña?
20: Que la quiero mucho.
17: ¿Qué gustito te vas a dar tú hoy jueves?
20: Yo creo que me voy al hotel.
17: ¡Ay! ¿Con quién? ¿O no, todavía no hay con quién?
20: Todavía no hay con quién, estoy viendo con quién.
17: ¡Sobres!
19: Aquí hay correcaminos disponibles, ¿eh? Hay dos.
17: Pero mi buen Jordi, ¿cómo ves el ambiente que tenemos por acá en Naucalpan, carnal?
21: Así es, carnal, con toda la actitud del mundo. Ya saben, los correcaminos estamos en las calles recorriendo todas las alcaldías, por supuesto, los municipios. Hoy estamos con toda la actitud del mundo echando la radio por la ventana y nosotros nos despedimos con el grito de guerra. Y aquí suena...
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2: Mi gente, seguimos. ¡Ay, el Gilo Herrera vino! Oigan, seguimos con más musiquita. Ustedes muy al pendiente, es que todavía tenemos muchas sorpresas el día de hoy. Son las 12 con 4 minutitos para que no se les haga tarde.
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1: Yo soy la promesa.
2: Bueno, pues nosotros seguimos.
3: Seguimos con más música. Están escuchando a Ed Muñoz y Alejandro Sanz. Son las 12:06.
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1: Continuamos con la segunda parte, familia, del resumen de la Casa de los Famosos y la parte musical. No se puede quedar atrás en esta última semana, Marita, invitada de lujo en la casa.
2: Mana, yo tenía un miedo de que se le zafara la cadera otra vez a la
1: cállate.
2: Dios mío, pero lo logró como las grandes y además fue no nomás a cantar, sino también a tirar factos, a exhibir a la gente. Ahí andaba contenido. Diciendo que si fue, que si le dio sus besotes a la guardia. Ay. Le estaba tirando a Lese Pérez. Bueno, mana, hasta quería salir del carrusel, pero como no se lo pusieron, puso Aldo ahí a darle vueltas y después el Aldo regresó con las tortas porque andaban bien hambreados.
1: Claro, eternamente bella, bella, cantando, disfrutando de estos últimos días de la Casa de los Famosos, Alejandra Guzmán. Les comentábamos el día de ayer que habían pasado 24 horas con sus familiares. Alguien que dio mucho de qué hablar fue la esposa de Memo Schutz, porque ya me lo andaban funando en redes sociales, tanto que cuidó su integridad mi querido Memo, y la esposa que lo regañaba, que le decía esto, que le decía lo otro, que ponía en orden la casa. ¿Cómo viste eso, Marita?
2: Ay, Dios mío, miren, yo hace unos minutos les dije que me encantaría que saliera el Memo Schutz, sin embargo, no, que no salga, que se quede tantito más, porque si no va a llegar a su casa y se la van a armar de tos. Sí, ay, es que es bien raro, o sea, yo por un lado entiendo a mi comadre que diga, tengo muchas cosas, pero pues...
3: Obvio, Bobby.
2: Espérate tantito, o sea, sí, espérate, dale un besito y después pues ya hay que saber como mujeres cuándo meter.
1: ¿Y dónde?
2: ¿Cuándo meter la información y en dónde? Exacto, el problema entonces es que está grabado y que pues ya nos exhibió. Ya nos exhibió a todo mundo. Bueno, a ellos y a su relación, ¿no? Pero, ¿tú cómo manejarías ese tema? Si fueras así, la comadre, bueno, no la comadre, la esposa
1: del Memo,
2: y traes ahí mucho, mucho, mucho, ¿en qué momento se le dice?
1: Yo creo que ya que salga de la casa, o sea, al final todo mundo lo estaba viendo, están en el 24/7, en cualquier momento puedes prender, agarrar el clip, subirlo a redes sociales y empezar con esta funa. Memo ha sido súper tranquilo, como lo mencionaba hace unos minutos, y bueno, yo creo que sí, a la mujer seguramente no le pareció tanto que traía guardado en su corazón mil cosas.
3: Ya pero nos pues, exhibiste.
1: Ya nos exhibiste. Exacto. Diría mi querido Derbez. Lo que sí es una realidad es que también Jair comentaba, esta casa ha sido muy tranquila. Y también se lo acabaron en las redes sociales diciendo que era aburrida, que no dieron contenido, que la peor temporada de la Casa de los Famosos. ¿Tú sí crees que ha sido como la más aburridona?
2: Definitivamente. Bueno, sí, ¿no? También hubo un tiempo en la temporada donde al final ganó Mayito, que hubo un caos en un inicio y después como que se espantaron y ya se pusieron todos ahí de las manos, agarrados de la mano, y entonces ya no dieron nada de contenido. Pero en general, sí, la verdad, a mí no es una temporada que disfruté del todo. Creo que hay muchas opiniones muy encontradas en redes sociales. Por ejemplo, con la salida de Ernesto La Guardia, lo que yo estaba viendo era que la gente decía, es que cómo él se fue si era el único famoso que quedaba, bueno, junto con Jair, ¿no?, que está allá. Pero también es una realidad que no creo que muchos de los participantes hayan logrado ganar más público del que tenían. Claro. Y eso es lo que le pasó, por ejemplo, a La Guardia. Hay que reconocer, claro, su trayectoria, pero de ahí en fuera, ¿quién conectó con él? Que diga, ¿sabes qué? Yo soy como él, opino lo mismo que él, o sea, se cuidan ya demasiado.
1: Así es, y también lo que pasó con Aldo, ¿no? Yo creo que Aldo sin duda era el gran favorito de esta temporada. Estuvo dando muchísimo contenido desde la primera semana junto con Karina. Después, a mi parecer, se le unieron por estrategia Gema y Ese Pérez. Pero era muy genuino lo que tenían ellos como pareja, Karina y Aldo. Sin embargo, a su salida se empiezan a dividir los grupos. Creo que ya nadie generó ese contenido que Aldo le echaba, pues, tierra a Mariana, y luego la pelea con Cynthia Clitbo, y luego que le tiraba en los posicionamientos a La Guardia. Entonces creo que se va el gran favorito, y hasta el momento yo creo que si preguntamos en general no hay alguien claro para ganar la casa.
2: Claro que no. Ahora yo te quiero preguntar algo. A mí hay una frase que siempre me repetía mi papá, que me decía que hay que saber cuándo irse. ¿Tú crees que Aldo, obviamente lamentable las circunstancias del por qué se va, ¿no?, pero crees que si hubiera seguido hubiera terminado con el amor que tiene hoy, o supo bien cuándo terminar ese capítulo?
1: Híjole, muy buena pregunta. Yo creo que Aldo no se iba a aguantar y en algún momento iba a ser funablísimo, porque ya lo estaba haciendo, pero pues sin duda era el gran favorito.
2: ¿Por qué somos así? Cuando sí, ya no está mano. Ahí, entonces ya nosotros ya nos queremos. Quejamos, ya los queremos. Sí, pero mano. Si no, no dan contenido. No. Ningún chile nos embona, al parecer.
1: Ninguno, mana, ninguno. Ya hasta me enojé. Mejor, ¿sabes qué? Vámonos a más música. Vámonos, pues. Continuamos con las mijas de la Qué Buena. ¿Qué hora es, Marita?
2: Son las 12:17.

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1: Son las 12 con 20 minutos.
2: Estás en las viejas de La Qué Buena. 12 con 20.
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1: Son las 12 con 23 minutitos. 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
2: Muchachos, son las 12:26 aquí en Las Mijas de La Qué Buena. Tenemos todavía boletitos, tenemos dinero, tenemos chismecito y tenemos la mejor actitud. Ahí los dejo con esta canción.

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1: ¡Que chillen las líneas, familia! 5551-668-929 es el número en cabina. Tenemos boletos para Conjunto Primavera.
2: Necesito decirte.
1: Se presentará el viernes 9 de octubre en la Arena Ciudad de México. No te lo puedes perder. Por otro lado, también tenemos aquí boletos para Duelo.
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1: Ingesu, ¿cuándo se va a presentar? El sábado 10 de octubre en la Arena Ciudad de México. No te lo puedes perder, familia. También tenemos boletos para El Rey por Siempre, Ramón Ayala. ¡Ay, ay, ay! Sábado 10 de octubre será la fecha en la Plaza de Toros Monumental a México. Marca ya cabina. Oigan, también la arrolladora Banda de Limón.
2: ¿Dónde estabas tú?
1: ¿Dónde estabas tú, corazón? Así se llama el tour, ¿no es cierto? ¿Dónde estabas tú, Tour 2026? ¿Cuándo? Viernes 23 de octubre en la Arena Ciudad de México. Tenemos boletos para bachatear. Romeo Santos, ah, no, mis novios.
3: Amantes.
1: ¡Ay, mis
3: amantes!
1: ¡Uy! ¡Prince Royce también! Esta dupla llega con Mejor Tarde que Nunca el domingo 25 de octubre. Domingo 25 de octubre en el Palacio de los Deportes. Y aquí en La Que Buena tenemos boletitos.
3: También tenemos boletos para Banda Cuisillos.
2: No se lo digas a ella.
3: Ay, no, esa no.
1: Ay, no, esa no,
3: esa me pega demasiado. Oigan, sábado 31 de octubre en la Arena Ciudad de México. Se va a poner buenísimo.
1: Buenérrimo, como también el concierto de los Askis. Uy, me distraje porque aquí en cabina pasó algo bien raro, oigan. Pero el domingo 1 de noviembre hasta nerviosa me puse. Los Askis celebran 31 años en la Arena Ciudad de México y tú no te lo puedes perder.
3: Y por último, pero no menos importante, también tenemos boletos para Luis Ángel el Flaco. Pues que le vaya bien y que se quede allá. Oigan, sábado 14 de noviembre en la Plaza Toros, La México. La primer llamada que entre se lleva sus accesos. Cuéntanos, ¿a qué concierto te quieres lanzar? Y nosotros te llevamos.
1: Ahí están, chillando las líneas de La Que Buena. Hola, hola. Hello.
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3: Eso, corazón. ¿Cómo te llamas, hermosa?
4: Hola, me llamo Lucía.
3: Lucía, qué bonito nombre tienes, hermoso. Lucía.
1: ¿Desde dónde nos marcas, Lucía?
4: De Naucalpan.
3: Muy bien. Ah, ahí andaban los correcaminos. Andaba. Hermosa, cuéntanos, ¿a dónde te quieres lanzar?
4: Sí, pero ando trabajando.
3: Híjole.
4: Quiero boletos para Ramón Ayala, si se puede.
3: Claro que se puede, hermosa.
1: Claro,
3: usted pida,
1: yeah.
3: Nosotros complacemos.
1: Gracias. Oye, hermosa, ¿con quién te vas a ir a ver a Ramón Ayala?
4: Me voy a llevar a mi mamá, que le gusta mucho.
3: Muy bien. Ah, ok, también unas frías para ti y para tu mamá también, ¿eh? Consiéntermela,
4: sí,
3: mucho.
4: Sí, sí.
3: Gran
4: no,
3: plan.
4: Sí, es lo primero que le voy a invitar antes de entrar.
3: ¡Ah! Eso, ella sí sabe. Bueno, pues disfruten y váyanse contentas, felices y con tenis a ver a Ramón Ayala.
1: Borracha, muchas pero gracias. Buena muchacha, mi amor. Uh-huh. Grítame bien fuerte como se dice en Naucalpan.
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1: ¡Nos vamos, nos vamos! A la pausa, pero al volver continuamos con más música. Quédate porque tenemos dinero, boleto, chisme y mucho más aquí en Las Mijas de...
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3: Son las 12:32.
5: La temperatura.
1: Aquí en la Ciudad de México, 22.

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6: Familia de la que buena, estamos de regreso. Somos Magda Chiprés y Wendy Salgado, las mijas. Quédate con nosotros hasta las 2 de la tarde. Son las 12 con 39 minutos.

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1: Son las 12:41.
2: ¡Ay, súbemele ese bachatita, mi rock!
1: 12:41.
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1: Tenemos el Confiésate hoy. Confiésate con las mijas, con Marita Bon. A ver qué consejos nos da el angelito y la diabla. ¿A dónde se pueden comunicar, Marita?
2: Ahí les da el número 55 51 668 929. Márcanos y confiésate, bandido, bandida. Aquí vamos a estar esperando a tus audios.

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0: Es un safari.
1: ¡Ay, ay, ay!
2: ¡Confiésense!
1: ¡Confiésense! ¡Confiésense con las mijas aquí en La Que Buena 92.9! Vamos a tener a la Angelita, que hoy será mi querida Marita Bon.
2: Hoy me quiero portar bien.
1: ¡Eso! Y una servilleta que será la Diabla, familia. Así que mándanos tus audios. ¿Qué cosas buenas, malas, peores has hecho en esta vida? O márcanos para que echemos el chismecito. Ya tenemos por ahí algunos, mi rap. Así que vamos a darle play. Hola, hola.
3: Hola, hola. Yo confieso que me encanta alguien de mi trabajo. Y pues sé que no es de estar orgullosa, pero él es casado.
1: Cállate la boca. Dios. En este momento está entrando el angelito a la cabina, Marita. Así que vamos a conocerlo. ¿Qué opina el angelito de esto?
2: Hermosa, esto es algo que puede suceder. No te sientas culpable. Creo que es normal la atracción en los seres humanos. Tú... no te sientas mal, hay otras personas que van y roban, tú todavía no has robado ni un beso, entonces sigue disfrutando, mi amor, que si por algo está ahí puesto es para que te puedas dar un taco de ojo, aunque sea.
1: Claro. Entra la Diablita en este instante a la cabina porque te vamos a dar la humilde opinión
4: de la Diabla. Mi amor, ¿es tu hermano? No, así que dátelo. Mientras no sea un pariente cercano, tú te lo puedes dar como cajón que no cierra, corazón. Y si hay una invitación más, pues aquí estamos, que seas dos pa' dos. Yo tengo unos amigos en cabina, que no voy a decir sus nombres, que también como los encanta alguien del trabajo, pero pues por respeto a toda la audiencia no voy a decir quién, porque no me quiero meter en problemas. Pero mi amor, tú muy bien, date como magnate.
2: No, ¿cómo es eso? No
1: puede romper... la Diabla, Marita.
2: No pueden romper familias, ¿verdad? No seas la próxima Ángela Aguilar.
1: ¡Qué fea! ¡Qué fea!
2: Respira tantito, reza un poco, báñate con hielos y que se te baje la calentura.
1: Ponte hielos en ya te digo dónde para que se te baje el calor. Mientras tanto, me parece que hay otra confesión. ¿Quién está por ahí? Hola, hola.
5: Atención a La Que Buena 92.9 y me confieso que amo como a nadie ni como a nada. A Wendy Salgado, el amor de mi vida, la extraño.
6: No soy fifí.
5: Bonita tarde.
1: ¿Qué opinamos
5: de
1: esto?
5: My people.
1: My people está ahorita con...
2: Pónganme un arpa, me urge hablar.
1: Sí, el arpa.
2: Gracias, corazón. Mi amor, tienes que saber que cada persona tiene un lugar en la vida y el de ella, su corazoncito, ya está ocupado. Tú puedes encontrar a alguien más que te pueda corresponder, que te pueda hacer feliz. Ella está siendo muy feliz de vacaciones, inclusive tanto que me trajo a mí a chambear en su lugar y ni un chicle me va a invitar. Entonces, mi amor, si estoy aceptando yo esta posición, acepta tú que no eres el amor de su vida.
1: Ay, qué triste.
2: Pórtate bien.
1: En este momento vamos a llamarle a la Diabla para que
4: entre a la cabina. Mi amor, si tienes visa, yo te voy a decir en dónde está la Wendy. Te voy a pasar el nombre del hotel. Te voy a pasar el vuelo en el que ella se va a regresar. Para que llegues y le hagas un triate, hermano. Triate. 3333 es el número de la suerte. Así que, mi amor, tú date. Mira, la Wendy ahorita anda con su hermoso prometido. Pero pues quien quita una canita al aire no hace daño. Hasta aquí mi consejo, la Diabla.
2: Ay, qué fea la Diabla.
4: Muy fea.
1: No, como... ¡Ah, sí! ¡Ya muy fea! ¡Muy fea esa Diabla! Anda el día de hoy dando puro consejo viejo,
2: pues
1: Marita.
2: Es que ¿cómo no se va a enamorar de la Wendy? Si es ¿verdad? Sumamente talentosa, guapísima. Que te digan al oído... My people. Locution. Ponte locution.
1: Oiga, vamos a recibir otro más en Confiésate aquí con las mijas, con Marita Bon, que hoy invitó al angelito a la cabina. Vamos a ver qué más tenemos. Hola, hola.
7: Hola, hello. Buenos días. Yo confieso que hace 2 meses tuve una pedita familiar y ahí me besé con la prima de mi esposa. A la fecha nos seguimos viendo y seguimos besándonos como la primera vez. Saludos.
2: ¿Qué está pasando, mi amor? Hay mucho calenturiento Dios aquí. Mío, pásense un hielito.
6: Jesús Cristo, yo estoy.
2: Jesús Cristo,
6: aquí.
2: Corazón. ¿Qué vamos a hacer con este tipo de gente? ¿Tú sabes qué le pasa a estas personas que se meten con los hermanos? No, bueno, primos, familiares. Hay muchos de Monterrey ahí que les encanta, sí, pero, mi amor, no tienes que caer en eso. No porque la gente lo haga significa que eso está bien. Tú tienes estándares, tienes que tener valores. ¿Qué es eso que te metes con la prima y ni siquiera invitas a la esposa? O sea, ni siquiera un acto de cordialidad ahí de tu parte. Yo te recomiendo que te pongas a rezar tantito, cierres los ojos, medites y que te calmes. Que te calmes, muchacho.
1: Muy bien, me gustó ese consejo. Yo creo que yo opino eso, hay que ser tranquilos. Hay que ser bueno. Ay, no, pero la diabla no sé.
4: Hola, aquí estoy. La diabla dice que al primo me le arrimo. A la prima hasta que se exprima. Claro que yes, mi amor, si está guapa y de buen ver, pues qué más da. Nada más como consejo, no te pueden cachar, porque si te cachan, hermano, vas a destruir la familia de la prima, tu familia y la familia en general.
2: ¿Y
4: o
2: qué
4: no,
2: hacen si lo
4: angelito?
2: Cachan?
4: ¿Qué haces si lo cachan? Pues, mana, toca decidir. O se va con la prima o se va con la mujer.
2: No, no puede ser así, diablita. ¿Qué está pasando?
4: Sí, oye.
2: ¿Y qué está pasando con el vínculo que ella tenía? O sea, ya habían acuerdos establecidos. Y si él está faltando ahí, si tú no estás contento en esa relación, pues no estés. Nada más, cuentas claras, amistades largas.
4: El vínculo es el que le gusta a ese hombre cochino que anda con la prima. Pero, pues a veces así pasa. ¿Nunca has tenido tú un primo que diga, mira, si está de buen ver?
2: Sí, pero nunca me ha traído. O sea, sí digo...
1: Reconoce rifado. Su belleza.
2: Rifados, ajá. Mi linaje. O sea, mi linaje lo está haciendo muy bien. Y seguramente de mí también saldrán unos muy bonitos por mi descendencia. Pero de ahí en fuera, ¿no tú?
1: No, fíjate que...
2: La verdad.
1: Tengo primos que son muy altos y muy guapos, porque dijeras tú la descendencia, ¿verdad? La genética. Pero no, nunca me ha traído a nadie de mi familia. Creo que sí, eso sí.
2: Primos lejanos.
8: Sí, claro.
1: Un primo lejano igual y sí.
2: ¿Sabes a quién sí? Luego se le echa un ojito.
1: ¿A quién?
2: A los primos que no son primos, pero se dicen primos.
1: Ah, ¿de qué onda, primo?
2: Ajá.
1: Eso sí, ¿verdad?
2: Eso sí. Y ya hay confianza ahí en la familia, entonces es fácil desaparecer.
1: Mira, yo siento que la diablita te está mal influenciando, Marita. Por eso ya no vamos a dejar que escuches a esa diabla vieja. Mientras tanto, nos vamos a una pausa, familia. Al volver, continuamos con más música. 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
2: 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Son las 12:56.
9: La temperatura.
1: Aquí en la Ciudad de México, 22 grados.
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7: ¿Qué horas, familia de Cora? Muy, pero muy buenas tardes. Nosotros los Correcaminos seguimos aquí en Naucalpan con esta gente bella y preciosa que se lleva este souvenir edición especial de la Qué Buena coleccionable que está de ulala. Pero vamos a conocer a los ganadores. Carnal, ¿cómo te llamas?
8: Pedro.
7: Saludito, ¿qué quieres mandar?
8: Un saludo a mi esposa.
7: Dile algo bonito.
8: Te quiero mucho, esposa.
7: Eso es todo. ¿Tu carnal?
8: Abel, un saludo a mi hija Nori, la quiero mucho.
7: Venga, señora.
9: Olga, un saludo a mi hija Estebelin, la amo.
7: Venga, ¿tu jefe?
10: El Ángel, aquí un buen saludo para toda la banda de Chacaray, el paseo de Chacaray. ¡Estamos aquí en Chacaray! ¡En tortas del cuñado!
7: ¡Venga, las tortas del cuñado!
11: A ver, para acá, mi Betuco, tenemos tu saludote. Carnal, tú paras el tráfico, ¿cómo te llamas?
12: Me llamo Juan.
11: ¿Qué dijiste? Me paro aquí con los Correcaminos, sí, por un souvenir.
12: Exacto, vamos a ver qué había, ¿no? Aquí de chismoso y bueno, vi los cuates de la Qué Buena.
11: ¡Eso es todo! ¿Un saludito quieres mandar?
12: Sí, un saludo a mis hijos.
11: ¿Qué le quieres decir a los niños?
12: Que los quiero mucho, que los amo.
11: Venga, qué bonito la gente de acá de Naucalpan, pero hay que seguir muy pendientes porque también traemos boletos para Ramón Ayala.
13: ¡Vamos, Ramón!
11: Que se presenta este 10 de octubre en la Plaza de Toros en La México, pero ustedes sigan muy pendientes, no se despeguen de la programación de la Qué Buena. Y aquí en Naucalpan se dice bien fuerte, ¡aquí suena!
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1: Quédate porque hay buena música, familia. Es la 1:02. Además, tenemos sorpresas en estas rolas, Marita.
2: Exacto, rolas que cuentan para tu cuenta. Llévate dinerito, ponte muy al pendiente de la programación y después nos estaremos poniendo.

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2: Somos las mijas de La Qué Buena. 1:05.
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1: Familia de La Qué Buena, somos las mijas. Recuerda que estamos en Puras Buenas y en las rolas que cuentan para tu cuenta. Es la 1:22.
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1: Esta que viene es la última canción de estas rolas que cuentan para tu cuenta, así que ponte abusado. Y mientras te recuerdo que es la 1:25, estás escuchando a las mijas de La Qué Buena.
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0: cortes comerciales, pero intervenimos de este momento porque tenemos dinerito manitapón.
1: Rolas que cuentan para tu cuenta. Oye, Rom, neta, te pasaste de lanza. ¿Qué son esas canciones? O sea, ¿era hacerme daño? No entendí. Sufrí. No entendí qué querías, pero bueno. ¿Ustedes quieren dinerito? Mínimo facturen con el dolor. Así que, pues nada, díganos cómo fue el orden de estas canciones. ¿Quién las cantó? Y cada una les va a dar 50 pesitos.
0: 50 pesos para al final redondearte en 500. 500. Son 450 más 500 que las mijas. Y también la casetera te estará otorgando todo este mes de octubre. Los premios van por cuenta de la casetera y Ronda Bogotá. Pendientes de toda la programación de La Qué Buena, porque en cada espacio hay dinero, hay juego, hay dinámicas. Y también hay llamada, Marita.
1: A ver, ¿quién anda por ahí? Hola, hola.
2: Aquí suena La Cama 92.9.
1: ¡Ese corazón! ¿Cómo te llamas?
2: Rubén.
1: Rubén, ¿y de dónde nos estás marcando?
2: De aquí, Iztacalco.
1: Iztacalco, barrio pesado. Chido, chido.
0: Arriba, Iztaca York. Mi amor, échate las rolas que cuentan para tu cuenta. ¿Cuál es la primera? ¿Quién la canta?
2: Claro que sí.
0: A ver.
2: La primera fue Lo Intentamos, de Espinoza Paz.
1: Pero no pudo funcionar. Ok, ¿cuál es la segunda?
2: Querida Socia, de Diana Reyes.
1: Eso, mi amor. ¿Y después?
2: Alguien de aquí, Nathan Galante, con Gerardo Coronel.
1: Nathan.
0: Nathan nos dio inglés, nos dio pronunciación. Nation. Muy bien, te la damos por buena, por bilingüe. ¿Cuál es la cuarta, corazón?
2: Y punto, de Natalia Jiménez.
1: Ah, muy buena rolita.
0: Está buena, está buena.
1: ¿Y después?
2: Ando bien pedo, de Los Recoditos.
1: ¿Cómo que andas bien pedo? Es jueves, es 1:30.
2: Jueves.
1: ¿Sí fue o no fue? No sé.
0: No sé, vamos a revisar con el bar de Michelada. ¿Cómo bar? ¡No!
1: ¡Neta!
0: ¡No me la hagas!
1: Es que no estoy segura. Yo creo que quien anda pedo es ahí el que atiende el bar de las Micheladas.
0: Hombre,
1: ¿sí o no? Ya no entendí.
0: Ya no, no te puedo decir porque luego pues, se enoja el del bar, ¿verdad? Pero está bien, te la vamos a dar por buena nomás porque andas igual que nuestro operador, mi rey. Échale, ¿cuál es la que sigue?
2: Pintábamos para grandes el Jackie.
0: Perverso.
2: Perdóname, de Anarquilarios.
1: Ok, ¿y después?
2: Si las miradas mataran, de La Arrolladora.
0: ¿Será Marita? ¡Espérate!
1: ¡Ahí vamos! Ya está cerca el fin de semana y nosotros necesitamos paciencia, por favor. A ver, ¿nos quedamos en cuál?
2: En la última.
1: No, una antes.
2: Si las miradas mataran, de La Arrolladora.
1: No sé, Marita. ¿Cuál Arrolladora? ¿La Arrolladora qué?
0: ¿Que no? No es válida. ¿Qué está pasando? Creo ¡burro que... de verdad!
1: No, creo que no.
2: Sí, se va a llevar de La Arrolladora van a limón.
1: ¿Qué tan seguro estás de eso?
2: 100%.
0: A ver, bar de michelada, eso no es. ¡Perverso! ¡Muy bien!
2: Gracias, bar de michelada.
0: ¡No, espérate! ¡Todavía no! ¡Te falta una! Te vas a llevar 500 pesotes.
2: Como una novela de Cumbia Pedregal.
0: Eso no es, Marita.
1: Es que no sé, como una novela, pero ¿de qué novela o de qué está hablando? No entiendo.
0: Marita así decide.
1: Así se llama la canción.
0: Decide,
1: a ver, pero aquí está un dilema para mí. Yo ya veo que uno trae miche, el otro también trae miche y nosotros no tenemos nada.
0: Nada.
2: Falta acá.
1: Y

0: si yo te doy el dinero, ¿tú me vas a invitar una micha a mí y otra a la Magda?
1: Obvio.
0: Pero
1: obvio,
0: de las buenas, grandes.
2: De esas que traen pesos. Ajonjolí, chile.
1: De la que trae camarón.
2: Sombrío. ¡Oh, espérate! Ay, espérate.
0: Te deja la boca toda roja.
2: Sin albur, hasta hermano.
0: Azul. Hasta azul y todo. Bueno, pues. Pues sí, me parece que sí. Sí, lo hizo muy bien, la neta. Sí.
2: ¡Felicidades!
0: Voy a cobrar mi miche. También, Magda.
2: Claro, tenemos que cobrarlo. Ah, ya hasta se me olvidó tu nombre. ¿Cómo me dijiste que te llamabas?
1: Rubén.
0: Rubén, ay, qué hermoso, Rubén. ¿A qué hora sales por el pan?
1: Ay, ahorita.
2: ¡Ay! Pues vámonos, ¿no, Marita?
0: ¿Dónde estás?
2: Hay que dejar la música para irnos con este bandido.
0: Pues sí, mejor. A ver, recuérdanos, ¿dónde andas?
1: Acá en Iztacalco.
0: ¿Pero qué estás haciendo? ¿Con quién estás? No queremos llegar y que nos hagan una mala cara ni nada de eso, ¿eh?
1: Estoy en mi hora de comida.
0: Ah, ¿y estás comiendo solito?
1: Lamentablemente sí.
0: Vámonos.
2: Para allá vamos, mi amor. Vámonos. ¿Cómo se dice en Iztacalco?
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2: Continuamos con más música en Las Mijas de La Que Buena. 1:34. 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
1: Esta canción va con mucho
2: cariño. Una con 37 minutos.
1: Y con mucho respeto hasta el cielo para nuestro aventurero, Jason Jiménez.
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1: Familia de La Qué Buena, ya es la 1:41, Marita.
2: Exacto, 1:41.
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1: 1:51. Ya casi nos vamos, las mijas de La Qué Buena. Mientras tanto, escucha este rolononón. Súbele mi rap.
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0: jueves. Mari, Tabón, nos vemos mañana.
1: Nos vemos mañana, pero oigan, aprovechen y síganme en las redes sociales. Ajá. Ya sí estoy por aquí, estoy en todas las redes sociales como @lamaritabón, por si quieren echarse un taco de ojo. Ese va por la casa. Sí. Nosotros ya nos vamos, hace rato les dijimos que se portaran bien, pero como nosotros ya nos vamos, pues ahora sí, pórtense mal y nos invitan, ¿no? Ya de
0: ¡claro!
1: Paso.
0: Se quedan con Llamando y Ganando. Karina Angulo, La Chitara y El Pollo. La que
1: buena. 1:55.
0: Nos vemos mañana. Bye, bye, bye.
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26: Este programa ya comienza y es Llamando y Ganando. Efectivamente, tenemos mucha lana. Bienvenidos, bienvenidas. Ya llegó el Pollo, la Chitara y todo el equipo. Súmala, hay que ganar. Esto se llama
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1: Buenas, bienvenidos a Llamando y Ganando. ¿Cómo estamos? Qué rica tarde. Estamos iniciando el mes de octubre. Jueves o jueves, ustedes dirán. El día de hoy tenemos mucha lana. Miren, en este momento la cadena de La Qué Buena ya está enlazada y el staff está listísimo para que ustedes la pasen bien y se lleven lana. A registrarse 55 51 668 929. Buenas tardes, bienvenidos a
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1: Son las 2:09.
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0: lunes como debe de, con el pie derecho y con mucha lana y mucha música para ustedes. Bienvenidos, bienvenidas. Ya llegó nada más y nada menos que Cari, Karina Angulo, la chitana desde Guadalajara, Pollo López y Mendoza de CDMX y todo el equipazo comandados por Robert y Teslita aquí en el cuarto mágico de la Qué Buena. Yo soy Luco, los invito a que se registren porque hoy la... De verdad que hay sorpresotas que pa' qué les cuento. Traigo aquí todo, pero bueno, les toca a ustedes descubrirlo. Vámonos a ver con otro que chancha. Yo soy Luco y en este momento ¡comenzamos!
1: ¡Hola, chitana!
2: ¡Comenzamos, Oli!
1: ¡Hello, pandilla de la Qué Buena! ¡Buenas tardes a todos! Una vez más, estamos completamente en vivo desde la señal que domina todo México. Es la señal de la Qué Buena.
2: ¡Correcto, correcto! Estamos aparte estrenando mes, pollito.
1: ¡Ah, me encanta, me encanta, me encanta!
2: ¡Vamos a iniciar con todo!
1: Como dirían, estamos estrenando October.
2: Ah, cierto, es que eres bien bilingüe.
1: October.
2: Exactamente, estamos arrancando. Ya, mira, ya a partir de aquí, en un abrir y cerrar de ojos, se va el 2026. Así que seamos felices y aprovechemos.
1: Te tengo una pregunta.
2: Ay, no, no empieces. ¿Con
1: qué? ¿Cuántos años vas a cumplir en el 27?
2: Ay, déjame hablar los hijes.
1: No, ya, ay, ya lo más está, por eso no quiero esto. Que llegue el 27. Le tengo, mira, un terror a que se termine el 26.
2: Ese tema es está un poco delicado. Yo digo que lo hablemos en el WhatsApp, ¿te parece?
1: Ok, mejor.
2: Gracias, gracias.
1: Bueno, sí, arrancamos. El cobre. Hoy tendremos bastante lana. Durante todo el programa vamos a estar entregando mucho billete. Por cierto, gracias a que la chitara hizo de las suyas, ya no tenemos el patrocinio de Yaguarú. Comunico. Que Yaguarú se echó para atrás, dijo, no, no gracias, a no ver cuándo me vuelven a invitar. Pero ahora tenemos el patrocinio de La Casetera y La Ronda Bogotá.
2: Ay, ya estaba yo sudando. ¡La Casetera!
1: Todo octubre vamos a regalar toda la lana de la estación con las mijas en pa' arriba. Con, ajá, el chinche Fercho y a quien llamando y ganando, la lana es cortesía de La Casetera y La Ronda Bogotá.
2: Ah, perfecto. Así que muchísimas gracias. Gracias por ponérsela del pueblo a La Casetera.
1: Ahí te encargo, ¿eh?
2: No, fíjate que voy a quedar
1: ahora
2: bien,
1: sí,
2: ¿eh?
1: Ahora sí, trátalos bien.
2: No, no.
1: Cuídalos, porque ya no hay muchos de estos.
2: No, sí, los voy a cuidar, pero pues también tengo que chiquear al público de la Qué Buena, así que vamos a buscar un equilibrio.
1: ¡Vámonos! ¿Parece? Arrancamos con esto que se llama...
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1: ¿Mino?
2: ¡Mina!
4: Aquí suena la Qué Buena 92.9.
1: ¿Quién habla?
4: Jonathan.
1: ¿Qué pasó, mi Jonah? ¿Cómo estás, Jonah?
4: Aquí, mira, chambeando.
2: ¡No creo!
1: ¡Turrun, tun, tun!
2: ¿En dónde chambeas? ¿De qué?
4: Soy chofer de aplicación.
1: Ah, no. Esos compas sí son rifadotes.
2: Sí,
1: no,
2: entonces
1: no.
2: Sí, perfecto.
1: Saludos para mis compas que andan en la aplicación dándole todo el día. Carnal, ¿listo para ganarte una lana?
4: Así es.
1: Me parece perfecto, carnal. Es muy sencillo. Marca 929 para que gire tu ruleta.
2: Vas.
1: Ah, mira, fácil.
2: A cantar, ¿traes pasaje en este momento?
4: Sí.
2: ¡Qué bueno, para que te ayuden!
1: Fácil de Facilandia, carnal. Vas a poder hacer el ridículo ahí con tu pasaje, tú tranquilo.
2: Ojalá que lo ayuden, que le ayuden.
1: Okay. Sale por 500 varos.
2: ¡Aquí!
1: ¡Suena!
2: Tu rola.
5: 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Quiero saborear todita,
2: completa.
4: Completa. Tocar todo el cuerpo.
2: Cinco,
4: no, cierto.
1: Cuatro, no, no.
4: Hermosa
1: dos,
4: experiencia tenerte, amiga.
1: ¡Aplausos para mi carnal!
2: Con las patas, ¿eh, Jonathan? Con las patas, ora, la verdad.
1: Ora.
2: No, sí.
1: ¿Qué hace? ¿Qué hace el Jonathan con las patas? ¿Neta, Jonathan? ¿Neta, Jonathan? ¿Neta, Jonathan? ¿Por qué la chitara piensa en tus patas, carnal?
4: No lo sé. No. Algo me conoce.
1: Algo le conoce a Jonathan.
2: Asústame.
4: No.
2: Asústame, panteón. Ok, vámonos por mil, Jonathan.
4: No.
1: ¿No qué?
2: ¿No qué?
1: No empieces de... No empieces de... ¿Qué te Johnny, vas a echar para atrás?
2: No, ay, no, la no. Johnny.
4: Ya me pasó la semana pasada.
1: Jonah, ¿neta vas a salir con que te da miedo la chitara?
4: Sí.
1: ¿Neta?
2: ¿Te doy miedo? ¿Pero por qué? Jonathan.
1: ¿No la estás oyendo? ¿No la estás oyendo o qué?
2: La semana pasada... No, a ver, pero ese susto lo podemos convertir en no sé, en dinero. Y después nos arreglamos, nos quitamos los miedos de encima. Jonathan, este es el momento.
4: No, ay.
2: Jonathan.
1: No, ya déjalo, ya. 500. 500 balos para mi carnal, el Jonathan.
2: Para eso me gustaba, sacatito para el conejo.
1: Carnal.
2: Hombre, así eres para todo. Sola, oye, mi querido Jonathan, 500 pesotes, ¿lo vas a compartir con el pasaje o no te ayudaron?
4: No me ayudaron.
1: Que no pague, que no cobre el pasaje. Pónganse el tiro a los. A los pasajeros, no les va a cobrar, no se preocupen.
4: Hasta luego.
1: Carnal, ¿cómo se grita allá en tu taxi de aplicación?
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1: Oigan, estoy haciendo live en mi Insta, @soyelpollolopez. Ahorita estoy conectado. Le voy a dar mucho gusto saludarte y vamos a estar dando ahí algunos boletines. Les voy a platicar de lo que traemos por acá en promoción. Entonces, vayan. Entren, @soyelpollolopez y acá los saludo.
2: Ya entré, perfecto, vamos al chisme, son las 2:19.
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1: Llevando y ganando. Buenas tardes, la que buena.
2: Hola, hola, bueno.
1: Oli.
2: Buenas tardes.
1: Oli.
3: Bueno, bueno.
1: ¿Quién ¿Cómo habla? Se contesta?
3: Vanessa.
2: Vane, ¿cómo se contesta, Vani?
3: Aquí suena la que buena, 92.9.
2: Ay, Vane, andas en la luna, mi amor.
1: ¿De dónde nos hablas, Vane?
3: De Coajimalpa.
2: ¡Qué padre! ¿Cómo se grita en Coajimalpa, mi amor?
3: Aquí suena la que buena, 92.9.
2: Me encanta. Vane, ¿estás lista para jugar?
3: Ah, sí.
2: Ok, marca 929.
1: 929. ¡Échale, Vane!
0: ¡Desquite!
2: ¡Ok!
1: ¡Ay, ay, ay! Tienes una gran oportunidad en tus manos, Vane. Tú nos vas a poner la palabra, ¿ok?
3: Una palabra.
2: Claro.
1: Y nosotros cantamos. De tú la programación, ¿eh? Nomás no te la inventes.
2: Palabra. Tú pones la palabra, mi amor.
1: Ajá.
3: Lluvia.
2: Va, ahí te voy. Lluvia.
1: Lluvia.
2: Tus besos fríos como la lluvia. Que gota a gota fueron enfriando.
1: Acabas de perder, Vane.
2: Aplausos para el pollo.
1: Y la chitara de corista chafa. Ay, Vane, ya la bailaste.
2: Mi amor.
1: O sea, digo, qué buena gente, gracias, pero pues, ¿cómo te explico que ya no te llevaste lana? Pero, de hecho, pues, participas.
2: Pero puedes seguir participando, ¿ok?
3: Ok.
2: Te mando un besote. Bye, Vane.
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2: ¡Luco!
5: Es correcto, pues. Mande, ¿qué pasó, pollito?
2: No, no más. No sabes si ibas a llegar temprano, perdón.
5: No, no, sí, llegué temprano. Es más, nos invitamos Inés para que se registren, ¿no? De una vez. Ahorita regresamos.
2: Chavo, se están registrando desde las 2 de la tarde y tú llegando 27 minutos avísen. Después, ¿lo quieres decir?
5: Avísen.
2: Gracias, ya lo dijimos, bye.
4: La temperatura.
5: Tenemos 22 grados en las 2:27.
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7: Ya son las 2:32.
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1: Are you ready?
2: Estamos ready para que le atinen.
1: Shitara
2: Spochito.
1: And Shitara is very, very cool.
2: Cool
1: era. Cool era.
2: Ya nos llevamos.
1: No es cierto. Bueno.
3: Aquí suena la cámara.
1: ¿Quién habla?
3: 92.9.
1: Órale, Fernando. ¿Cómo te llamas, carnal?
3: Fernando.
1: Mi querido Fer, bienvenido.
4: Bienvenido.
1: Atínale al premio, carnal.
2: Fer, okay, ¿dónde nos escuchas, Fer?
3: Acá de Catepec, aquí trabajando.
1: Venga, okay, mi Fer.
2: Perfecto.
1: Está bien sencillo, carnal. Te vamos a pasar a Luco y Luco te va a decir cuál es el premio que tienes que saber.
5: Mira, mi Fer, pon mucha atención, Pollito Chitara, aquí de la bodega de la Qué Buena sacamos una cámara Instax Mini del modelo 12, que ¿para qué te sirve? 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
2: Okay, va a ser
3: 2,500.
2: ¿Cuánto dijo?
3: 2,500.
2: Ay, no lo entiendo, Pollo.
3: ¿Cuánto? 2,500.
1: Okay. 2,500. Más.
2: Más.
3: 3,000.
1: Menos.
2: Menos.
3: 2,700.
2: Menos.
3: 2,600.
1: Un poquito más.
3: 2,650.
1: Un poquito menos.
3: 2,640.
1: Sí. Más.
2: Un poquito más.
1: 4.
3: 2,645.
1: Tres, más.
2: Un poquito más.
1: 2,648.
2: ¿Sí?
1: ¡Sí!
2: ¡Sí!
1: ¡Sí! ¡Sí! ¡Sí! ¡Sí! ¡Sí! ¡Le acabo de pegar!
2: ¡Le atinaste al premio, Fer! ¡En el mero segundo!
1: ¡Te ganas una cámara instantánea Fujifilm!
2: ¡Muchas felicidades, Fer! ¡Fer!
3: Bueno.
2: ¡Ah, no te me desmayes! ¡Espérate, Fer!
1: ¡Felicidades, carnal! ¡Te llevas tu cámara! ¿Sí? ¡Le atinaste exactamente a lo que cuesta! Y, bueno, pues nada, no se puede ser otra cosa más que muchas felicidades.
3: Bueno, muchas gracias. ¿Puedo mandar un saludo?
1: Por supuesto, claro, mi Fer.
3: Aquí a mi buen Tyson, al buen Toro, que están escuchándonos.
1: Va.
2: Ya está. Oye, Fer, ¿y cómo gritan en Ecatepec?
3: Aquí suena la Qué Buena 92.9.
1: ¡Eso!
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2: Son las 2:45.
1: 2:45.
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1: ¡Ando!
2: Jugamos llamando y ganando y vamos a ver a quién tenemos en la línea. Bueno.
1: ¡Oli!
3: Aquí suena la cómoda 93.9.
2: ¿Quién habla?
3: Mario.
2: ¿Cómo estás, mi Mario?
3: Bien, aquí cambiando.
2: Welcome, venido to the radio station, La Que Buena. Te presento el Nice to Meet You con la Chitara.
1: ¿Cómo estás, Mario?
3: Bien, soportando el calorcito y cambiando.
2: ¡Qué rico!
1: ¿Dónde nos escuchas? ¿Por qué rumbo andas, Mario?
3: En Ciudad Neza.
2: No manches, aquí ni hace calor, carnal. Eso déjaselo a los de Durango.
3: ¿Verdad?
2: Los de Guadalajara, ¿cómo andan de calientes, Chitara?
1: ¿De qué estamos hablando? No, ahorita
2: pues,
1: hasta llovió.
2: Pues de la calor.
1: Ah, de la calor. Ah, no, hoy no tanto, ¿eh? Ha sido un día buena onda.
2: Ah,
1: buena
2: qué rico.
1: Onda. Ok, Mario.
2: Marca pícale. 929, carnal. ¡Chale!
0: ¡Palabra!
2: ¡Palabra, carnal! Por 500 varos, Chitara te va a poner tu primer palabra. 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
2: Cucucumbia, ¿se acuerdan de La Ronda Bogotá? Era el grupo de Celso Piña. No, otro nivel. Carnal, ¿ahora sí listo?
3: Listo,
2: 500 varos, carnal. La okay, palabra va. Es...
1: ¿Vaso o voy, pollito?
2: Chútatelo.
1: ¿Yo?
2: Plánchale su traje como te gusta. Ándale.
1: Ok, dale. Tu palabra es... soy.
4: 5.
2: Fácil, carnal.
4: 4. 3.
2: La de soy.
4: 2. 1.
1: Soy.
2: Carnal.
1: Pues ahí va, no. Porque fuerte no soy.
2: La de soy migajero soy, del Raimix. Soy migajero, no tengo remedio.
1: Soy migajero.
2: O la de los
1: Johnnys.
2: Soy yo. Quiero ser tu amante desde ahora.
1: Pero pues no le atinó ninguna.
2: Bueno.
1: Ah,
2: ay, carnal. Tú dile, Chitara, porque a mí me da vergüencita.
1: ¿Qué le digo? ¿Que está bien tarugo?
2: Pues lo que tú quieras.
1: Ay, no es cierto, Mario. Mira, mejor después nos marcas. ¿Sale, vale?
3: Gracias.
1: Besos. ¡Vámonos!
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2: ¡Chitara!
1: ¿Qué pasó?
2: Antes de irnos, queremos recordarle a toda la cadena de La Que Buena. 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
1: Sí, muchísimos, claro.
2: Y
1: es
2: ahora,
1: el sueño de muchos.
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1: ¡Ah, qué fregón!
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6: ¡Chulada, pollo! ¡Qué promociones exclusivas tenemos aquí en La Que Buena! 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Nosotros ahorita regresamos, despedimos a cadena. Y aquí suena.
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6: Vamos y regresamos, 2:55.
5: La temperatura.
6: Y aquí en CDMX tenemos 22 grados. Buena tarde.
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2: Ya estamos de regreso, son las 3 en punto.
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0: viene la A y luego la B. Perdón, ahí viene el abecedario loco.
1: ¡El abecedario loco! A divertirnos y a ganar dinero. Buenas tardes, la qué buena.
2: Aquí suena la qué buena 92.9.
1: Muy bien, ¿quién habla?
2: Guadalupe.
1: ¿De dónde nos marcas, Guadalupe?
2: Aquí de Ecatepec, Ciudad Azteca.
1: Ok, de Ecatepec, perfecto. ¿Ya te ha tocado escuchar el abecedario loco?
2: No, es la primera vez.
1: Ok, mira, vamos a jugar al abecedario loco. Ahorita te voy a decir de qué tiene que ser. Yo empiezo, haz cuenta, con la letra A, y luego tú con la B, yo con la C, y así nos vamos todo el abecedario, ¿sale? Sí. Okay. ¿Nos lo aventamos todito? Pues vas a ganarte una lana, ¿sí?
2: Ok.
1: Ok, mi querida Guadalupe, vamos a hacer un abecedario loco de canciones. ¿Empiezas o empiezo? Te voy a dar chance.
2: Pero de todo tipo de canciones.
1: Mira, no, mira. Sí, todo, no. Casi nombres de canciones, ¿sale? Nomás no te las inventes. Ok, mira, voy a empezar yo, ¿sale?
2: Ok.
1: Ok. Amor eterno.
2: Cerrando ciclos.
1: ¿Eh? Cinco. ¿Y dónde dejaste la B?
3: Tres.
2: Ah, sí, es cierto.
3: Uno.
1: ¡Ay, Guadalupe! ¡Guadalupe! ¡Ya se te fue el tiempo! ¿Por qué te brincas la B?
2: Es cierto, se me olvidó.
1: Ay, bueno.
2: Otra vez,
1: No, espérate, me regañan, estás viendo cómo me trae el pollo. Pero otro día con más calmita, ¿sale? Me vuelves a marcar, ¿ok?
2: Ok.
1: ¡Abrazo, Guadalupe! Bye.
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1: Nos vemos con más música. Síganme, @Karina Angulo. Esas son mis redes sociales. Gracias, ya son las 3:11.
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1: Son las 3:16.
2: ¡Me llamaron!

0: ¡Bravo!
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2: ¡Llamando y ganando! Así se llama y quiero que ganes. ¿Quién anda por ahí? Buenas tardes, la que buena. ¡Oli! ¡Meno! ¡Meno!
3: ¡Meno!
2: ¡Meno!
3: ¡Meno, meno!
2: De aquí para allá, Chitara.
3: Se cortó la llamada, se cortó la llamada, Chitara.
4: Aquí suena la que buena 92.9.
3: Muy bien, ¿quién habla? Buenas tardes.
4: Roberto.
3: ¿Qué pasó, mi Beto? ¿Cómo estás, Betito?
4: Bien, bien.
3: Qué bueno, Robert. ¿Qué onda, Beto? Te presento a tu tía, la Chitara.
4: Hola, Chitara.
2: Chitarra.
3: Qué bueno que dijo Chitarra y no Chicharra.
2: Exacto. Ay, oye, ay, Robert, ¿cuántos años tienes?
4: 8.
2: Ah, 8.
3: Pórtate bien, pórtate bien con tu tía la Chitara y te da tu buen domingo, ¿eh?
4: Robin. Sí, ya claro, lo quiero.
3: Claro. Eso, eso.
2: Pícale 929, Robert.
4: 929.
2: Ajá, en tu teléfono.
3: Digo, tendrías que esperar tu domingo unos 10 años ya con eso. Me vas a quedar a la medida.
1: Canción.
3: Ok. Canción.
2: Fíjate, Robert, nosotros te vamos a poner una canción. Tú tienes unos segundos para decirnos cómo se llama y quién la canta.
3: Va.
2: Te vamos a poner una canción famosa, ¿sale? ¿Vale?
4: Va, va, va.
2: Órale, órale.
3: Venga, va, andas con todo, Robert, ¿eh? Y 500 balas para ti, ¿sale? Aquí.
2: Vale. Suena.
3: Tu rola. ¿Cómo se llama la canción y quién la canta?
4: No sé.
1: 5.
3: Robert.
4: La canta
3: 4,
4: la. Espérame.
1: 3.
3: 2. Rob.
4: La canta
3: 1.
4: La.
3: Rob. Robby.
2: Perlas negras.
3: Perlas negras.
2: Perlas negras. No, perlas no. No. Perras otra.
3: Hola.
2: No.
3: Hola.
4: Otra.
3: Ay, mi Robby desde chiquillo, abusadillo, el condenado, ¿eh?
2: Perlas negras es como se llama la canción.
3: Se me hace que el Robby tiene buen ojo.
2: No, espérate, está bien chiquito, pollo.
3: Sí, sí, sí.
2: No me lo eches a perder.
3: Okay.
2: No, deja que se eche a perder solito, pero okay, más adelante. Ahorita todavía no. Robert, nos vas a poder marcar otro día. ¿Sale y vale?
4: Sí.
3: Adiós.
2: Ok, bye. Adiós.
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6: Pero bueno, el registro sigue abierto. Ahora sí, para que de una vez vamos a cerrar el con broche de oro, para que si ven mucha lana. Ahorita regresa el pollo y la Chitara. Estoy llamando y ganando. Muy buena tarde.
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6: 3:21.
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21: Tiene mirada tierna, boquita de fresa, labios de cereza, sonrisa perfecta.
1: Brian Soto, labios de cereza.

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1: Son las 3:31.
2: Que yo no lo voy a hacer. Y te vas a quedar queriendo, chiquitita.

0: ¿Y qué tanto te gira la ardilla? Esto es el Pac-Man.
1: ¡Pac-Man de la qué buena!
2: ¡Pac-Man, correcto! Vamos a ver quién anda por ahí.
1: Me encanta, me encanta, porque es aquí donde tienen que sacar sus antenitas de vinil y detectar la presencia del enemigo. Ya lo dijo el Chapulín Colorado.
2: ¿Eso qué, pollo?
1: Oh, bueno. Bueno, bueno, la que buena. Deja de fumar a gusto, ¿sale?
2: Marihuana y se la deja. Buenas tardes. Buenas.
1: Te la volaste. Bueno. Hola, bueno, bueno, hola.
3: Hola. ¡No! Acción a los 92.9. Ah,
1: ¡anda como oh, yo!
2: ¡Marihuana y se la dejo alguien! A ver, 3, 2, 1. ¿La qué buena?
1: Bueno.
3: Aquí suenan los 92.9.
1: A ver, carnal. Vas de nuevo, carnal. Dijimos que sacaran las antenitas de vinil. Se dice no aquí suena la qué buena 92.9. Una, dos, tres.
3: Aquí suena los 93.9. No, no,
1: no. Carnal, aquí suena la qué buena.
2: Aquí suena aquí la qué buena.
3: La qué buena 93.9.
1: ¡Eso!
2: ¿Quién habla?
3: José Manuel.
2: Okay. José Manuel, ok.
1: Mi
2: presta
1: querido
2: atención.
1: José Manuel, es muy sencillo. Tienes 30 segundos para decirnos todo lo que hay en una pollería. ¡Corre tu tiempo! No, José Manuel. A ver, aguántenme tantito, espérame. Pollo. No, el otro.
3: ¿Pollo?
1: Sí, él habla. Él habla.
2: Ajá, hola. Pollo. ¿Y luego?
1: Mucho gusto, buenas tardes. ¿Cómo estás, José Manuel?
2: Pollo, ¿y qué más?
1: Cinco, cuatro,
2: dos,
1: tres.
3: ¿Qué falta?
1: Dos,
2: tres,
1: uno. No, es que mira, carnal. Debiste haber ido por pescuezo, rabadilla, guacal, pierna, muslo, pechuga, cabeza.
2: ¡Carnal! No, los utensilios.
1: Claro.
2: Cuchillo, tijera,
1: machete,
2: tabla para cortar, brocha para marinar,
1: el mandil, el pollero, la pollera.
2: El pollero, el rostizador, la campana, la de esta, del de este, para la de esta.
1: Pero no importa,
2: fueron,
1: carnal.
2: ¿Cuántos fueron? ¿Tres o cuatro?
1: No. No, fueron tres, ¿no?
2: O uno.
1: Tres, tres. ¿Tres? Se acaba de ganar, mi carnal.
2: ¡150 pesos!
1: ¡Wow!
2: 150 para que te vayas y te compres medio pollito.
1: Rayado, ¿no? Sí le alcanza para un pollo rostizado, aunque
2: sí,
1: sea.
2: Sí, sí, sí, sí.
1: ¡Felicidades, que carnal!
3: Gracias.
1: De nada, de nada. Un abrazo.
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2: Son las 3:40.
1: 3 de la tarde, 40.
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2: ¡Vámonos!
4: 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Esto es Dímelo en F.
2: ¡Guafau!
1: ¡Dímelo en F! ¡Ofolifi!
2: ¡Kiefe, nafa, blafa!
1: ¡Bufuefe, nafa!
2: ¡Ofolafa, ofolafa!
5: Ofolafa.
2: Kiefenafa.
1: Ofolifi.
2: Kiefenafa blafa.
5: Mi finofembrefe
2: es este
5: Mi finofembrefe es este ferefe zafa.
1: ¿Teferefe zafa?
2: Eferefe es mafa lafa, teferefe zafa.
1: Así fi.
2: Efe sofo.
1: ¿Cofo mofo efe estafas?
5: Biefen.
2: ¿Zafa, brofo, zafa, ofo, mafa, sofo, mefe, nofos?
5: Zafa, brofo, zafa.
2: Afa, befer. Cofo, mofo, cuafan, tofo, cuafan, tafa, zafa, brofo, sufuro, afa, tiefe, nefes, afa, ifi, efe, nefes, efe, cuefer, pefe, sifi, tofo.
1: Oh, okay. Bafa, gafa, lefe, efe, el bofo, lufu, mefen, pofor, fafa. Porfo, fafa. Sí.
2: Afa, befer. Prefe, sufu, mefe, tufu, zafa, brufo, sufu, rafa.
1: Sifi.
5: Mi tirancla. ¿Te tengo ojo, ojo, sifi, jofos?
2: Ofo, sifi. Cafe,
5: sifi, cuafa, refe, tafa, afa, yofo.
2: Ofo.
5: Sifi, jofo, rafa, difi, tafa.
1: ¿Cofo, mofo?
2: Nefe, tafa.
1: Kifi.
5: Sifi.
2: Ofo, yefe, ifi, tafan, biefen, tafan, gifi, tafa.
5: Ojo, viojo.
2: Ofo, rafa, lefe.
1: Teferefe zafa.
2: Yo fo abandono.
1: Cafa
2: tofo efe sofo.
1: Cafa chofondafa.
5: Que se va a pagar
2: para la papa efe nafa. Pofor efe plofo. Afa ofor ifi tifi tafa. Mifis mofo. Defe kefe cofo lofor. Efe sefe ta. Efe sefe. Zafa tafa ngifi tafa. ¿Cómo fofo?
1: ¿Cufofa?
5: Nefe grofo.
1: ¿Nefe grofo?
5: Sí, sí.
2: F en cafa, jifi, tofo.
1: Yo cafa, el mafa.
2: ¡Ya háblaselo!
1: Pollo, para mí que utilizas la F nomás para sacar lo que traes.
2: ¡Qué ferrífico, zafa,
1: tefe, pafas, tufu, tafan, bifi, efen.
2: Mufu chafas, tafan gafas, efe, efe, zafa, me afa, mofor. Ay, cosita, ya ganaste. Muchas felicidades, hermosa.
1: Ay, Dios mío.
5: Gracias, gracias. Entró mi llamada.
2: ¿De dónde nos estás llamando?
5: De Catepec.
2: ¿Y cómo gritan las hermosas como tú, preciosas y damitas, sobre todo? De Catepec.
5: Aquí somos la que buena, 92.9.
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2: ¿No? No entendí tu risa, ¿eh?
1: No, te pasaste de lanza, pollo. No. Ya entendí la razón de la F. Ahora sí que lo entiendo todo.
2: Oigan, okay. Ellos, todo octubre, serán las víctimas de Chitara.
1: Sí, la casetera y la ronda Bogotá. Gracias, porque gracias a ellos, pues habrá la nita para la que buena en este mes de octubre que está fresquecito, comenzando.
2: Venga, aquí está su rola, chéquense la 8 y las 4.

0: Chitara, gracias Pollo, gracias equipo, gracias a ustedes del otro lado de la radio. Mañana vamos a cerrar la semana con todo esto. Fue Llamando y Ganando. Se quedan con el Chinche Fercho y aquí suena. ¡Qué buena! Ahora el reloj ya marca las 3:55. Buena tarde.
1: La temperatura.
0: Y nos vamos con 22 grados. ¡Adiós!
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2: Buenas tardes, a las 4 en punto, aquí en La Qué Buena.
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1: Usted propone, La Qué Buena la pone. Buenas tardes. ¿Quién?
2: Hola, buenas tardes. Chinchefercho, Chinchefercho, Chinchefercho. Lo puedes complacer con la canción Cuando Te Encontré de los Askis. Y aquí suena La Qué Buena 92. Cuéntame.
3: No, mañana.
1: Aquí están los Askis, que próximamente va a ser su aniversario. Y hay boletos en la Feria del Boleto. Son las 4:03. Vamos a estar complaciendo. Manda mensaje de audio al WhatsApp de La Qué Buena, 55 51 66 8 92 9.
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Son las 4:07. 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
1: ¡Bumia! Buenas tardes, La Qué Buena, hola.
2: Chinche fecho. Yo propongo la de Conjunto Primavera, la de Llegar a Tarde de Tu Cumpleaños, de que hoy es mi diablo, no, ya que suena La Qué Buena 92.9. Saludos, Chinche Fecho, y un felicítame, porfa.
1: Un abrazo para ti, carnal, y para toda la gente que está cumpliendo años. También para alguien muy especial.
3: ¿Quién?
1: No te puedo decir porque no sabemos si es hoy o fue ayer. También su sexo es indefinido. Son las 4:11. Podría.

0: 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Son las 4:13. 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
2: Esta noche no.

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1: Buenas tardes, La Qué Buena, hola.
2: Fercho, chinche Fercho. Oye, ponte la canción de Aarón y su grupo Ilusión, El Reloj Cucú, por favor.
3: No, mañana.
2: Y aquí suena La Qué Buena. Saludos desde Aguascalientes.
1: Aguascalientes, son las 4:18, estamos en...
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1: Son las 4:22. Buenas tardes, feliz jueves.
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1: Soy arroba chinchefercho. Soy Fernando López en La Famosa Qué Buena.

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0: 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Bueno, hola, qué buena. Hola, hola. ¿Quién?
1: 92.9.
0: Sí, mi amor, ¿cómo te llamas?
1: Mari.
0: Mari, ¿de dónde te reportas, mi Mari?
1: De aquí, de
0: Azcapotzalco. ¿Hasta Azcapotzalco, corazón? ¿Quién? Mi amor, ¿para quién quieres boletos, vida?
1: Para Conjunto Primavera.
0: ¡Sí! Ahí nos vamos a ver al Conjunto Primavera, corazón, el próximo, o verás, 9 de octubre en la Arena CDMX, ¿va?
1: Sí, muchas gracias.
0: Ah, de nada, corazón. ¿Cómo se grita en Azcapotzalco, corazón?
1: Aquí suena la que buena 92.9.
0: ¡Hago pausa! Te voy a presentar a Brian Soto, Lo Nuevo, El Recodo, Los Ángeles Azules, Lucero y El Fantasma, y lo demás lo pones tú en Usted Propone y...
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0: La pone, son las 4:28. Hola.
3: La temperatura.
0: 22 grados centígrados.
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15: 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Oigan, ahí viene un caricachupas. ¿Quieres billete? 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Nombres de, y ya te la sabes, ¿sale? Es una lana cortesía de la casetera y la Ronda Bogotá. Son las 4:33.
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1: Chincho Percho, Chincho Percho. ¿Qué onda, Chincho Percho? ¿Podrías complacerme con la de ese par de anillos? Los saludamos desde Texcoco, Estado de México. Y aquí suena La Qué Buena.
2: Piénselo muy bien, por favor. Nada de que te prometo que el domingo y que tus papás llorarán de alegría al vernos. Nada de eso, no caigan. Ya después serán los padrinos. Te van a aventar arroz y después te vas a arrepentir que ni pa' frijoles va a haber.
3: Son las 4:36.
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1: ¿Quieres una rola? Manda mensaje de audio al 55 5166 8929. Sígueme y te sigo. Estoy como arroba chinchefercho.
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1: Las 4:40.

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1: La Qué Buena, hola, hola.
2: ¿Qué tal? A ver si me puedes complacer con la de los Cardenales. Que nadie sepa. Un saludo para los del Grupo Espinosa desde Naucalpan. Tengas buena tarde, mi chiche Fercho.
1: Gracias, carnal.
3: Le hubieras puesto por dos porque... Son las 4:44.
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1: No, es cierto, carnal. Un abrazo, aquí están los Cardenales. ¿Quieres una rolita? Manda mensaje. Manda mensaje de audio al 55 5166 8929.

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2: ¡Muy bien! Son las 4 de la tarde, 51 minutos, 4:51. Vamos al Caricachupas. Ya sabes, pongo un tema y tienes que seguirte con ese tema. Caricachupas presenta nombres de tape.
3: ¡Viejo! ¡Puliste!
2: Renata, ya te dije que esta hora estoy trabajando.
3: ¡Cerdo!
2: Y así nos vamos cada respuesta correcta. Te llevas 50 varitos y es una cortesía de la casa.

0: 5551. Vámonos al aire. Hola, la que buena. ¿Quién?
1: Hola. Hola, buenas tardes. Aquí suena la que buena. A 92.
0: Muchas gracias. Un abrazo. ¿Ya ves cómo se hace falta el ácido fólico? No, es que fui a la farmacia. Ven que los lunes es más barato. Bueno, hola, qué buena. Hola, hola. ¿Quién? Hola. Hello. 55-51-66-892-9. Buenas tardes, la que buena, hola.
2: Aquí suena, la que buena, 92.9.
0: ¡Eso! Nieve.
2: ¿Listo, nieve de limón?
0: ¿Listo para el caricachupas?
2: Va.
0: Cámara. Vamos a comenzar, que dice así, nada más y nada menos. Caricachupas presenta nombres de estaciones de metro. Por ejemplo, Indios Verdes.
3: ¿Más?
2: Mativitas.
0: Martín Carrera.
2: Velódromo.
0: Mi ex Cuac.
2: Tacuba.
0: General Anaya.
2: Tacubaya.
0: Chavacano.
2: Viveros.
0: San Cosme.
2: Tócalo.
0: El Rosario.
2: La Merced.
0: Vamos, ¿qué? Garibaldi.
2: Pepito.
0: Allende.
2: Isabela Católica.
0: Chapultepec.
2: Etiopía.
0: Valderas.
2: Centro Médico.
0: Etiopía.
2: Hospital General.
0: Eugenia.
2: CU.
0: Miguel Ángel de que... ¡Qué buena! ¿De Quevedo? ¿Cuál? ¡Uno, dos, tres! Carnal, te llevas nada más y nada menos que... ¡350 pesos! Quiero agradecerle a todo el equipo de producción. ¿Son 500? No, 350, pues lo demás es para la Merced.
4: O sea, ¡sí! ¡Que te largue!
0: No, no, yo voy a ir para el centro, carnal. Carnal, no vayas a colgar, ¿cómo te llamas? Brother. ¿Se fue? Repórtate, carnal, para darte tu premio. Voy a la pausa, regreso. Se quedan con... ¡Mis Brothers! Salsa cumbiando, voy a echar tacón. Regreso en una hora para presentarte las 9 de la que buena 92.9. Ahí está, ahí está. Soy arroba chinchefercho, soy Fernando López y son 5 minutos para las 5.
5: La temperatura.
0: 22.
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4: Vamos a escuchar.

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2: Esto es Huaya, ya, ya, ya. Y así comenzamos esta tarde, mis Brodies. Con mucho ritmo, con mucho sabor, sabor, sabor. Esto es...

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1: Llega el grupo Niche. Esto es Te Enseñaré a Olvidar, mis brodies. A marcar 55-51-66-8-9-2-9. Vamos a ponerte tu salsa, tu cumbia en esta tarde. Vamos a disfrutar tarde nublada, tarde lluviosa en algunos lugares. Ay. Estás escuchando
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0: gozar en esta tarde de jueves, mis brodies. Ya con más voz que el día de ayer, con menos moclayos que los de ayer, ya estamos acá con Toño, listos para complacerte a través del 55-5166-8929. Márcanos, vamos a complacer con mucha salsa, con mucha cumbia. Estamos para atenderte, marca en este momento 55-5166-8929. En los controles está ni más ni menos que el buen Robert del Enamorado de las Teclas. ¡Ea! En los teléfonos tenemos a nuestras bellísimas telefonistas el día de hoy, todas coordinadas en su blusa color roja, falda, vinieron hoy de falda, en color azul marino, y bueno, todas comandadas por Sandy. Y en la producción está nuestra gran productora Teslita, muy sonriente en esta tarde. En el micrófono, tu amigo y servilleta Martín Campos Ebrodi, ya listos para arrancar este viaje cómico, mágico, musical de la salsa y la cumbia. ¡Hola, la qué buena! Buenas tardes.
1: Aquí suena la que buena 92.9.
0: ¿Qué onda? ¿Quién habla?
1: Hola, mi Brody, soy Marlene.
0: ¿Cómo estás, Marlene? ¿Cómo estás, Marlene? ¿Marlene? ¡No! ¡Se nos fue, Marlene!
1: Bueno, aquí estoy,
0: ah,
1: aquí estoy.
0: ¿Qué pasó, Marlene? Yo
1: excelente,
0: dije ya.
1: Excelente, aquí andamos. ¿Qué? Con la actitud al mil.
0: Eso es todo, Marlene. ¿Estás en tu casa o estás trabajando, Marlene?
1: No, en mi casa, ya listándome para ir a trabajar.
0: Ah, que te vaya excelente, Marlene, y que no te vaya a agarrar la lluvia. Llévate un paraguas.
1: Claro que sí.
0: No te nos vayas a enfermar. Ya ves que luego a la gente le gusta mojarse y andan ahí todos resfriados.
1: Eso sí.
0: Marlene, ¿qué canción quieres escuchar en esta tarde?
1: Quiero la de Mil Años.
0: ¿Mil Años? ¿Dedicada para quién?
1: Para Cristian.
0: Cristian, ¿él en dónde está?
1: Él está ahorita trabajando.
0: Ok. ¿Y tú en qué alcaldía estás?
1: Aquí en Iztacalco.
0: Se la ponemos, hermosa. Nada más dime bien fuerte allá en Iztacalco, como se dice.
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0: Eso es todo. Hola, la que buena. Buenas tardes.
2: Bueno.
0: ¿Qué onda, mi brody? ¿Quién habla?
2: ¿Qué onda, mi brody?
0: ¿Quién habla?
2: Habla Ricardo, el osito.
0: ¿Cómo estás, mi osito?
2: Bien, bien. Aquí ya sabes, escuchando salsa cumbiando.
0: Eso es todo, mi osito. ¿Qué rolita quieres escuchar en esta tarde?
2: ¿Me puedes complacer, por favor, con la de La Cara Sucia?
0: La Cara Sucia. Va, va, va. Te la ponemos. ¿Dedicada para quién?
2: Pues para todos los que andamos chambeando ahorita en el tráfico y la lluvia.
0: ¿A ti ya te empezó a caer el agua?
2: Ya está lloviendo y hay un buen de tráfico.
0: ¿Por dónde andas?
2: Estoy aquí en la colonia Roma.
0: ¡En la Roma! ¡No manches, carnal! Bueno, pues que salgas pronto, que termines pronto y con bien, sobre todo.
2: Gracias, mi brody.
0: Mi osito, allá en la Roma, ¿cómo se dice?
2: Aquí suena la que buena 92.9.
0: Una más, una. Va, va, va, una más. Hola, la que buena, buenas tardes.
3: Hola, buenas tardes.
0: Hola, ¿quién habla?
3: Anaí, mucho gusto.
0: ¿Cómo estás, Anaí, preciosa? ¿De dónde nos marcas?
3: De aquí, de la alcaldía de Xochimilco.
0: Xochimilco, ¿y qué andas haciendo, Anaí?
3: Aquí sufriendo
0: del frío. ¿En qué, perdón?
3: Sufriendo del frío.
0: ¿Sufriendo del frío?
3: Sí, ya está lloviendo.
0: ¡No manches! Y entonces para allá hace ahorita friecito. Pues yo digo que te hagas un cafecito, lo que escuchas salsa cumbiando, que la canción que nos vayas a pedir la bailes para que se te quite el frío, entrar en calor.
3: Sí, sí, sí, claro.
0: ¿Qué canción quieres escuchar, Anaí?
3: La de Héctor, Me Hace Daño Verte.
0: Me Hace Daño Ver, ¡oh, rolón! ¿Dedicada para quién?
3: Nada más.
0: ¡Órale, va! Miquísima Anaí, qué gusto escucharte. Y dime bien fuerte, allá en Xochimilco y con frío, ¿cómo se dice? Aquí suena la que buena. Se fue. Corrió. Ella ya quería bailar su canción. Estos mil años para todos los enamorados en esta tarde. Mis brodies, ya son las 5 de la tarde con 12 minutos. 5 con 12. Estás escuchando.
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1: 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Ya son las 5:16.

0: las 5 de la tarde con 23 minutos, 5 con 23, mis brovis. Gracias a la banda que se reporta a través de los WhatsApp, 55-51-668-929, mi brody. Ya escuchándote desde Morelia, saludos tu amigo Esteban. Buenas tardes, mi estimado brody, me puedes complacer con la canción de Mil Años de Orquesta Salas para los que laboramos en Hombreras JM en La Impulsora, de parte del Pichi de la 90. Ya estuvieron ahí complacidos hace un rato más. Oigan, y en un rato viene la salsa de tu vida. ¿Quieres que te pongamos una rolita? Márcanos 55-52-66-8929 y cuéntanos la historia que hay detrás de esa rolita. Y acá te la vamos a estar complaciendo. ¡Hola, la qué buena! ¡Buenas tardes!
1: Hola, buenas tardes.
0: Hola, ¿quién habla?
1: Alma.
0: Miquísima Almita, ¿de dónde te reportas?
1: De aquí, de Colonia Maravillas.
0: De la Maravillas, de allá de Ciudad Neza. Bueno.
1: ¿Sí?
0: Así, mi Almita. De Ciudad Neza, ¿va?
1: Claro que sí.
0: ¡Eso es todo! Esa, oye, ¿y qué rolita quieres escuchar?
1: La salsa de Ella, por favor.
0: ¿Ella? ¿De Hansel, Raúl y Luis Enrique?
1: Ajá.
0: ¡Ah, buenísima rola! ¿Dedicada para quién?
1: No, para escucharla, por favor.
0: Me parece excelente, preciosa. Te mando un abrazote.
1: Igualmente.
0: Dime bien fuerte, ¿cómo se dice allá en Ciudad Neza?
1: Aquí suena la qué buena.
0: Eso es todo. 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Es momento de hacer una pausa, mis brodis. Y ahorita regresamos con más música. Viene la salsa de tu vida. Comunícate. Son las 5 con 26.
2: La temperatura.
0: 21 grados, mis brodis.
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3: 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Ellas son las 5:31.

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1: 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Solo a 5:37.

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1: La salsa de tu vida. Cuéntanos qué canción es la que quieres escuchar, pero ¿qué hay detrás de esa canción? Cuéntanos tu historia. Hola, qué buenas tardes.
2: El Brody habla Beto.
1: ¿Qué onda, mi Beto? ¿De dónde te reportas?
2: De aquí, de Azcapotzalco.
1: ¿Y qué canción es la que quieres escuchar, mi Beto?
2: Mira, mi Brody, yo quisiera escuchar la canción de Un amor para la historia de Gilberto Santa Rosa.
1: Ah, rolón, un gran bolero de Gilberto. Rolón, ¿eh? Claro que sí. Y a ver, cuéntanos la historia. ¿Por qué esta canción?
2: Pues te explico. Mira, Brody, hace como 3 años yo le pedí a mi, en ese momento, a mi novia que nos casáramos. Ajá. Tuvimos una relación de 8 años. La verdad es que nunca hubo problemas, no hubo conflictos. Simplemente, a lo mejor no era nuestro momento y a lo mejor no era nuestro destino, ¿no? Yo lo vi así.
1: O sea,
2: nos separamos. Ajá. Nos separamos y esa canción siempre dijimos que le íbamos a bailar. Cuando nos casáramos, desafortunadamente, pues no se dio. Ella siguió su camino, yo seguí el mío. Pero siempre que escucho esa canción, pues me acuerdo de ella.
1: ¿Y cuál fue el motivo para el cual dijeran, pues después de 8 años, ahí nos vemos?
2: Pues yo pienso que... yo lo veo así, Rodri, como inmadurez de los dos. Como que no nos aferramos lo suficiente, ¿no?
1: No lucharon.
2: ¿Y no luchamos.
1: ¿Y quién fue el primero que dijo, sabes qué, aquí la dejamos?
2: La verdad es que fue ella, ¿no?
1: Ajá.
2: La verdad es que fue ella, pero porque a lo mejor, pues, dejé de hacer cosas también, pues, eso.
1: Ajá.
2: La culpa no es totalmente de ella, sino que a lo mejor siempre lo vi como de las dos personas. Entonces... pues así pasaron las cosas. La verdad es que sí fue un momento duro para mí. Pero no, dicen que lo que no te mata, más fuerte te hace, Brody.
1: No, y que a veces el destino te dice, no es ahí. Y por más que uno dice, híjole, ¿por qué? Porque te había preparado algo mejor o algo que te va a traer otra enseñanza, ¿no?
2: Pues yo lo veo así, como una enseñanza de la vida. No lo veo como un fracaso, lo veo como una anécdota y lo veo como una experiencia muy bonita en mi vida porque significó mucho para mí en su momento y siempre tengo un gran aprecio. El primero en aplaudir sus triunfos y también sus fracasos estar ahí, ¿no? Entonces yo, que Dios la bendiga y siempre...
1: Oye, ¿y ya ella ya hizo su vida?
2: Pues no lo sé, Brody. La verdad es que yo dejé de... pues de estar ahí, ¿no? ¿Sí me entiendes?
1: Claro.
2: Ahora sí, completamente, al decirme todo lo que me dijo, pues yo decidí hacerme un costado, ¿no? Y,
1: o sea, fue
2: y
1: un rompimiento doloroso.
2: Exacto.
1: ¿Y tú ya hiciste tu vida con alguien más?
2: Pues yo hice mi vida, la verdad es que no como tal, pero sí seguí otro camino, ¿no?
1: Okay. Entonces, mi hermano, pues muchas gracias por compartir tu historia. ¿Quieres dedicarla?
2: Sí.
1: A ver, ¿para quién?
2: Pues mira, esta canción es algún día la escuches y solamente que piense que tiene un buen compañero y que siempre le voy a aplaudir y siempre le voy a mandar bendiciones para Jani.
1: Mi Brody, cuídate mucho y aquí te dejamos tu rola, ¿va?
2: Va, Brody, cuídate mucho y gracias.
1: Un abrazo, es el caballero de la salsa, Gilberto Santa Rosa. Con este gran bolerito, escúchalo aquí en...

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1: ¿En dónde estás?
2: Quiero Escuchamos saber. De fondo a la Suprema Corte. Y fíjense que es muy curioso, en el momento que sale a la luz la Suprema Corte en los principios de los 90, estaba muy de moda los salseros galanes, ¿no? Estaba Víctor Manuel, estaba Jerry Rivera, todos aquellos que salían de trajecitos, salían muy galantes. Entonces existía el rumor que dentro de la disquera, si no eras galán, si no eras bonito, pues no te firmaban y tampoco te apoyaban. Entonces, ¿qué hizo la Suprema Corte? Dijo, pues nosotros no somos ni guapos ni bonitos, pues entonces vamos a aprovechar que somos feos y vamos a ponernos más feos todavía en la portada. Entonces, la portada de su disco, Más que ayer, ¿qué es lo que hicieron? Se pusieron todos con chalecos como si fueran trabajadores de la construcción y se pusieron cascos y así salieron en la portada de ese su primer disco, Más que ayer, lo cual les funcionó bastante y bueno, pues los hizo que se colocaran en el gusto de la gente. Y por eso vamos a escuchar a continuación algo de la Suprema Corte. Esto que les presentamos es Escombros. Son las 5:49, mis brodis. Ya en esta tarde seguimos con el ritmo.

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0: estuvo eso de Mara Escalante, mis brodies. Tenemos saludos pendientes. Por acá nos dicen Eduardo Jiménez reportándose para la banda de Ciudad Neza. De Wayne Gorbea, Salsa Picante. La Salsa de Yoyo, de parte del Jibis, que andan trabajando en la aplicación. Abraham Casado pide la canción de Olvídala de Novio de Oro. Saludos para la familia Casados de Iztapalapa. Eric pide la canción de Almas Gemelas. Un saludo para la familia García. Saludos, por favor, a la familia Luna Morales, para Leo, Rodri y mi esposa Vicky desde la colonia Oscari en Azcapotzalco. Roberto López nos pide la canción de Corazón Andino. Muchas gracias, mis brodies. Mañana regresamos con más salsa, con más cumbia. Por supuesto, aquí en Salsa Cumbiando. Se quedan en excelentes manos porque llegan las rolas que cuentan para tu cuenta con el Fercho. ¡Ay, los vidrios, mis brodies! Yo soy Martín Campos, el Brody, las 5:57.
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3: 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La presidenta Claudia Sheinbaum destacó que en su gobierno el desarrollo nacional se impulsa a través del aumento del 111% en la inversión del Fondo de Investigación para proyectos de ciencia y tecnología, con más de 1.600 millones de pesos adicionales respecto a 2025. Puntualizó que pocas veces en la historia de México se han incentivado la colaboración de grupos de investigación para desarrollar proyectos, como es el caso del automóvil o línea, en el que trabajan más de 70 investigadores en electromovilidad de distintas universidades públicas. La Ciudad de México cambiará la manera de verificar a los establecimientos mercantiles. La jefa de gobierno, Clara Brugada, explicó que, entre otros puntos, los negocios de bajo impacto no podrán ser clausurados, pero si se vende alcohol a menores o el espacio mercantil rebasa el aforo permitido, el cierre será inmediato. El huracán Rachel se intensificó a categoría 2 mientras avanza en paralelo a las costas del Pacífico mexicano. El centro del huracán se localiza a 370 kilómetros de Cabo San Lucas, en Baja California Sur, donde se presentan fuertes lluvias, al igual que en zonas de Sinaloa, Nayarit y Jalisco. El Centro Nacional de Huracanes informa que Rachel presenta vientos máximos sostenidos de 165 kilómetros por hora y se pronostica que podría fortalecerse durante los próximos 2 días.
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